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3: Noche de perreo intenso en San Luis Potosí. El famoso reggaetonero de Ciudad Nezahualcóyotl, conocido como El Bogueto, hizo vibrar al máximo el foro de la feria. Miles de fanáticos abarrotaron el lugar para cantar sus más grandes éxitos urbanos entre luces neón y pura energía. El concierto cerró con saldo blanco, dejando a la juventud extasiada.
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3: Atención a la temporada de lluvias. 47 municipios potosinos presentan riesgo de inundación. Para prevenir tragedias, el gobernador Ricardo Gallardo y la Coordinación Nacional de Protección Civil instalaron un puesto de comando interinstitucional. Autoridades de los tres niveles de gobierno realizan trabajos de desasolve, limpieza de drenajes y revisión de la capacidad hospitalaria. La prevención es tarea de todos para proteger a nuestras familias.
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0: con los golpes de corazón de el señor Rodríguez de Guardianes del Amor. Ahí escuchamos Corazón Romántico. Muy buenas tardes, yo soy Martín Anguiano. Les acompaño de nueva cuenta por acá junto con Toño Arroyo. Estaremos el resto de esta hora, mi estimado Toño Arroyo, por acá complaciendo a la raza.
1: Mi estimado Martín, bienvenido, señoras y señores. Bienvenido a todo el mundo, a la 94.1. Sigan reportándose que aquí los complacemos.
0: Perfecto, por acá tenemos ya una canción que a lo mejor en una de esas si aparece Don Eddie Guerrero, porque donde se escucha algo relacionado con el Pegaso o algo que tenga que ver con música pegasera o cumbia gruperona, pues aparece Eddie Guerrero. Por acá tenemos una canción que aunque no es la versión original, tenemos la misma canción, se llama Cosas del Amor.
1: Venga.
0: Es con David Olivares. Ahí está, ahí lo tenemos.

0: 6:14.
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0: Las 6:17. 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
13: Hola, Martín Anyano, ¿cómo estás? Muy bien. Órale, qué chido. Oye, te puedo pedir una canción, o más bien les puedo pedir una canción también a este Tony Arroyo. La de Gillo Zarante, la de Corazón de Acero, porfa. ¿Va? Para escucharla aquí en el trabajo. ¿Sale? Bueno, pues estamos en contacto y muchas

0: Corazón de Acero se llama esa canción de Gillo Zarante que acabamos de escuchar, de los temas que estaban solicitando vía WhatsApp, mi estimado Toño.
1: Venga, perfecto, muy bien, mi Gillo Zarante.
0: Pues así se llama. Así como ellos han de decir, ah, mira, se llama, bien curioso, se llama Martín Anguiano. Porque más cuando le pones eco se escucha bastante raro. También cuando dices Toño Arroyo le pones eco al final, también se oye bastante raro. Póngale eco en su imaginación y verán que se escucha bastante raro. Se escucha de risa. Toño Arroyo y oyo. Y luego Martín Anguiano, ano. 6:22, continuamos con más, mi estimado Toño Arroyo. Por acá tenemos más de los temas que están solicitando vía WhatsApp. Dice, por favor, puedes complacer con la duda de Pegaso. Bendiciones de Mari Martínez. Mari Martínez es quien se comunica.

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5: Las 6:32. 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

0: Oigan, eso fue del vaivén del amor, el vaivén del amor y ahora que te vas de la producción Nunca es Tarde, que ya hace bastantes ayeres que pegó esa canción.
1: Sí, ya tiene un ratito esa rola, buena canción, la neta.
0: Viene siendo como la segunda parte de Quiero Saber de Ti, como, sí, como la continuación de la canción Quiero Saber de Ti, que también fue un éxito con estos señores del vaivén del amor, que tocan bastante bien, ¿a poco no?
1: La neta, sí.
0: Bueno, perfecto, por acá seguimos recibiendo sus mensajes, seguimos complaciéndote vía WhatsApp, dice la de ¿Quién te robó el corazón? Que ya pasamos, de parte de Juan Antonio se comunica en esta tardecilla, el Tolo se comunica y nos pidió esa canción ya complacido, así como también agradezco por acá a Taz, a quien, a Adriana, a Brian, a toda la gente que está por acá en comunicación con nosotros como cada tarde, para Andrés. Muy bien, Andrés, Luis Pérez también, Luis Pérez por acá comunicándose. Nos están pidiendo más de la música bastante prendida que le gusta a la gente de Candela. ¿Qué te parece?
1: Bueno, pues vámonos con más rolas prendidas, mi estimado Martín Anguiano de la Bómboro, quiña, quiña.
0: Ahí tenemos esa, a ver qué te parece, es de Pancho Barraza. Se llama Pero la Recuerdo.
1: Va que va, más música.

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1: Las 6:44 minutos.
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0: Eso fue Los Llamadores de Cartagena. Se llama Sonaja y Tambor, de esas cumbias que se quedan pues para siempre. Ahí tuvimos ese cumbión bien loco. Y ya nos vamos, mi estimado Toño Arroyo.
1: Mi estimado Martín, efectivamente, señoras y señores, ya nos vamos. Muchas gracias. Ya saben, a continuación se quedan con el noticiero Raza en la Noticia con Juan Ramón Ramírez, 7 a 8 de la noche, para que se queden perfectamente bien informados, Martín.
0: Y el día de mañana estará por acá, de nueva cuenta, Toño Arroyo, a partir de las 3 de la tarde. Y yo regreso en un ratín más, en un rapidín más, en punto de a partir de las 8 y hasta las 10 de la noche con La Hora de los Novios. Para que sigan en sintonía de Candela FM. Pues vámonos mucho, mi estimado Toño. Tengo por acá la última canción. Tenemos la última canción de lo que están solicitando.
1: Venga, de una vez.
0: De una vez vamos con esa última canción que están solicitando. Esto se llama Tocando Fondo. Es a cargo de Super Sammy Boy Martínez. No, era Super Sammy nada más.
1: Va que va. Gracias, Martín.
0: Vámonos.

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2: La salud mental es prioridad estatal. Para frenar tragedias y violencia desde el núcleo familiar, el gobernador Ricardo Gallardo instruyó una estrategia preventiva de apoyo psicológico escolar. La iniciativa capacitará a docentes para identificar tempranamente alteraciones emocionales en niños y jóvenes. Ante una tasa de suicidio superior al promedio nacional, el gobierno busca garantizar contención social y ampliar la infraestructura de atención médica especializada.
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2: Campañas más cortas en San Luis Potosí. El Congreso local aprobó reducir a la mitad el periodo de precampañas para la gubernatura, pasando de 40 a solo 20 días. Para diputaciones locales y presidencias municipales, el plazo será también de 20 días. Esta medida concentrará la actividad interna de los partidos, obligando a seleccionar candidaturas en un calendario político mucho más compacto previo al proceso electoral.
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2: El emparrillado vuelve a la vida para todos los fanáticos. Los campamentos de entrenamiento están a máxima intensidad, anunciando el inicio de la pretemporada de la NFL. Tras el tradicional juego del Salón de la Fama, 32 equipos afinan piezas para definir sus plantillas finales. Prepárate para una nueva campaña llena de emociones, tacleadas y jugadas espectaculares sobre el campo.
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0: ¿Qué tal? ¿Cómo les va? Qué gusto saludarles. Bienvenidos y bienvenidas a Raza en la Noticia en esta tarde noche de jueves. Hoy es 13 de agosto del 2026 y me da mucho gusto que estemos juntos a través de la señal del 94.1 de FM Candela San Luis Potosí. Con toda la información que ya le tenemos preparada, el equipo de Raza en la Noticia, gracias por la compañía y la sintonía. Gracias a quienes nos anteceden en el micrófono, Toño Arroyo, Martín Anguiano, y gracias, por supuesto, al equipo que me acompaña todos los días, Miriam González, Dani Aranda, Iván Escandón, Ernesto Vega, y por supuesto el productor José Luis Leura, ya en este espacio de información. Hoy le tenemos pues todo lo que ha generado información para las agendas mediáticas de San Luis Potosí, de México y del mundo. Hablaremos de un esquema que ayer el gobernador del estado, Ricardo Gallardo Cardona, propuso a las alcaldías, a los ayuntamientos de San Luis Potosí, para equipar a las unidades de protección civil. Recordará que ayer sesionó aquí el consejo de manera extraordinaria y se instaló el centro de comando para la atención de la temporada de huracanes. Bueno, pues ahí se reconoció la necesidad de que los municipios no tienen el equipamiento necesario para atender situaciones de contingencia. Hubo una propuesta del gobernador que platicaremos el día de hoy. Hablaremos también de las cifras que revela el Consejo Nacional de Seguridad Pública Estatal en cuanto a San Luis Potosí y que, bueno, pues habla con respecto al aseguramiento de hidrocarburos que se estaban pues llevando al tema del huachicol. También platicaremos de la reunión del COBIOCOM, el Comité Directivo del Corredor Biocultural del Centro Occidente de México, que tuvo su sede hoy en San Luis Potosí. Hablaremos de Soledad de Graciano Sánchez y sus labores de limpieza tras las lluvias, el nuevo espacio rehabilitado por el gobierno del estado y que se entregó en la colonia El Sausalito. Platicaremos de las orientaciones que da el Registro Civil de Villa de Pozos y además hablaremos del trabajo conjunto entre los colectivos como Voz y Dignidad y la Comisión Estatal de Búsqueda de Personas. ¿Cuál es la intención? Se lo contaré más adelante y también tendremos la información nacional e internacional. José Luis Leura, ¿cómo estás? Qué gusto saludarte.
1: Muy bien, Juan Ramón, gusto en saludarte también a ti, a todo nuestro auditorio, Iván y Ernesto, que nos acompañan aquí en la cabina. Vamos a estar platicando en temas nacionales e internacionales, Juan Ramón, pues esta situación que ocurrió con Colombia a principios de semana, con el sismo que dejó afectado al país sudamericano. Y bueno, el día de hoy la presidenta de este país, Claudia Sheinbaum, en su mañanera, pues dio a conocer algunos detalles, Juan Ramón, y particularmente con el tema de los rescatistas, que en este caso el presidente de la Espriela no ha aprobado el apoyo de estos rescatistas de nuestra defensa, Juan Ramón, porque piden otro tipo de certificación. Y bueno, en este momento ya se está mandando ayuda humanitaria, se habla ya de casi 60 toneladas de ayuda humanitaria para Colombia, evidentemente tras el sismo que dejó grave a ese país de magnitud de 7.4, recordemos, a principios de esta semana.
0: Bueno, una situación ahí que pues tiene en el ojo del huracán al recién asumido y tomado como protesta de presidente de Colombia, de la Espriella. Y es una realidad que hay voces encontradas. Hoy me parece que la presidenta de México, Claudia Sheinbaum, no quiso polemizar más sobre el asunto. Dijo, es un protocolo que está pidiendo Colombia, tiene que ver con certificaciones. Están certificados los topos mexicanos, pero no la certificación que quiere el gobierno de Colombia. Y bueno, pues ahí se ha hecho una situación. En Colombia sí ha sido una polémica. En Colombia sí han sido muy críticos con su nuevo y recién asumido a la presidencia de la Espriella. Y la realidad es que, bueno, pues veremos qué sucederá en una situación tan compleja como es un tema de rescatistas. Además, con un gran reconocimiento, como son los topos mexicanos, y que incluso ellos han evitado polemizar con medios colombianos. También ha sido una situación compleja, pero bueno, la realidad es que el gobierno colombiano tomó esa determinación. A ver si mañana nos enlazamos a Colombia con nuestros amigos para que nos actualicen la información de cómo se está recibiendo la ayuda, cómo se están definiendo los protocolos, pero sobre todo cómo se está ayudando a la gente que resultó muy afectada. La zona de Cali particularmente. Y bueno, ojalá mañana podamos establecer comunicación hasta Colombia. Bueno, en temas deportivos, ¿qué tendremos hoy?
1: Estaremos hablando, Juan Ramón, del deporte mexicano. Habíamos tenido una buena Copa del Mundo para Selección Nacional Mexicana de Fútbol. Habíamos tenido unos grandes Juegos Centroamericanos y del Caribe en Santo Domingo, con primero el primer lugar del medallero general, las grandes participaciones de algunos atletas como Isaac del Toro en el Tour de Francia o Osmar Olvera en los clavados. Pues ahora le toca al Flag Fútbol, Juan Ramón, este deporte adaptado del fútbol americano. Y bueno, nuestro país está disputando el camino para la clasificación a los Juegos Olímpicos de Los Ángeles en esto que es el Campeonato Mundial de la Especialidad de la Federación Internacional de Fútbol Americano. Se está desarrollando este torneo en Düsseldorf, en Alemania. México ya tiene 2 partidos, tanto en la rama varonil como en la femenil. Los 2 partidos los ha ganado y evidentemente esto abre la puerta, Juan Ramón, porque México es potencia en este deporte, de que se clasifique a los Olímpicos y no solamente que vaya a ellos, sino que también traiga algunas medallas. Recordemos que este torneo solo entrega 2 cupos y en caso de que a la final llegue Estados Unidos, que es el anfitrión, el boleto va para el tercer lugar, así que México tiene grandes posibilidades de clasificarse. El próximo viernes, el día de mañana, habrá 2 partidos ya para cerrar esta fase donde México evidentemente luce como amplio favorito.
0: Lo platicaremos con calma en la recta final de Raza en la Noticia. Son las 7:10. Soy Juan Ramón Ramírez. Esto es Raza en la Noticia.

0: ¿Qué sucede en San Luis Potosí?
1: El gobernador del estado, Ricardo Gallardo Cardona, planteó a presidentes municipales un esquema de equipamiento a unidades de protección civil donde el estado aportará uno o dos vehículos por uno que ponga el ayuntamiento. El año pasado en San Luis Potosí se aseguraron más de 4.3 millones de litros de hidrocarburos como parte del combate al huachicol, reveló el Consejo Nacional de Seguridad Pública para los estados de el INEGI. San Luis Potosí fue sede de la reunión del Comité Directivo del Corredor Biocultural del Centro Occidente de México, el COBIOCOM, con la participación de Aguascalientes, Colima, Guanajuato, Jalisco, Michoacán, Nayarit y Zacatecas. Toneladas de tierra y lodo están retirando la Dirección de Servicios Municipales de Soledad de Graciano Sánchez mediante labores de limpieza y mantenimiento de vialidades tras las recientes lluvias. En la colonia El Sausalito de la capital, el gobierno del estado recuperó un espacio público para convertirlo en un área deportiva y recreativa para niñas, niños, jóvenes y familias. Hasta 500 personas por mes atiende la Dirección del Registro Civil de Villa de Pozos para orientarles en los trámites necesarios para corregir errores en las actas de nacimiento ante el Registro Civil del estado. Colectivos como el de Voz y Dignidad por los Nuestros trabajan con la Comisión Estatal de Búsqueda de Personas para la elaboración de un protocolo de resguardo y reacción durante las jornadas de búsqueda de personas desaparecidas y no localizadas.
0: Nacionales.
2: Y revisando información nacional, vamos a comenzar en el estado de Michoacán, y es que Omar García Harfuch, titular de la Secretaría de Seguridad y Protección Ciudadana, y el general Ricardo Trevilla Trejo, secretario de la Defensa Nacional, sostuvieron una reunión con productores y representantes del sector aguacatero este jueves en Michoacán. Los funcionarios federales acudieron a la entidad para dar seguimiento y supervisar las acciones de seguridad implementadas en aquella región en el marco de la Estrategia Nacional contra la Extorsión. Autoridades detallaron que el encuentro forma parte de la coordinación del Gobierno de México para proteger a productores, trabajadores, empacadoras y personal encargado de la inspección sanitaria, así como garantizar condiciones de seguridad para el desarrollo de esta actividad productiva. Vamos con la presidenta Claudia Sheinbaum. En la capital del país dio a conocer que el gobierno de Colombia no aprobó a los rescatistas de la Secretaría de la Defensa Nacional para realizar labores en ese país sudamericano tras el sismo de magnitud 7.4. Al inicio de la conferencia de prensa matutina en Palacio Nacional, la mandataria precisó que los brigadistas mexicanos están certificados, pero Colombia solicitó otro tipo de validez. Dijo: ayer comenté que a Colombia habían ido los rescatistas, la brigada de rescatistas del ejército, pero no, pidieron certificación por parte de Colombia, están certificados, pero ahora piden otra de ellas. Entonces estamos llevando a través de aviones Hércules despensas, insumos médicos y otras cosas que nos solicitaron, expuso la mandataria. Desde el Salón de la Tesorería, la titular del Ejecutivo Federal expuso que los rescatistas de la defensa están listos para salir en cualquier momento. Resaltó que los especialistas castrenses han apoyado en 98 países, así que el gobierno de México por ahora envió un total previsto de 58.5 toneladas de ayuda humanitaria a Colombia, lo que equivale a 2.568 despensas, además de agua y medicamentos, tras el sismo de magnitud 7.4 a principios de esta semana.
0: Internacionales.
2: Y revisando información internacional, vamos a comenzar con Estados Unidos, y es que la Casa Blanca publicó este jueves un informe donde denuncia que diversas naciones triangulan sus exportaciones a través de terceros países para evadir aranceles de los Estados Unidos. Según las estimaciones oficiales, esta práctica provoca pérdidas en la recaudación fiscal de entre 19 mil y 26 mil millones de dólares anuales. El informe destaca específicamente que China respondió a los nuevos aranceles de 2018 enviando sus mercancías a otros países desde México hasta Malasia para su empaquetado y un ensamblaje limitado, una práctica conocida como transbordo. Ese patrón hizo parecer que las importaciones de Estados Unidos procedentes de China habían disminuido, pero permitió a Beijing seguir exponiendo su sector manufacturero de maneras que podrían poner en aprietos a las fábricas y el empleo de los Estados Unidos. Nos mantenemos en el país vecino y es que Estados Unidos planea atacar en tierra a narcotraficantes en Latinoamérica, como ya lo hacen aguas internacionales contra presuntas embarcaciones para el contrabando de drogas, dijo en Ciudad de Panamá el jefe del Pentágono, Pete Hegseth. Y bueno, el gobierno del presidente Donald Trump lanzó desde septiembre pasado una campaña de bombardeos aéreos contra presuntas lanchas de narcotráfico en el Caribe y el Océano Pacífico Oriental, que hasta la fecha ha dejado al menos 215 muertos. Los planes de operaciones antidrogas terrestres se enmarcan en los esfuerzos de una alianza de 19 países liderada por Trump, pero podrán ampliarse a donde quiera que operen grupos de narcotráfico, dijo el secretario de Defensa estadounidense a periodistas que lo acompañaron allá en Panamá.
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1: Gracias, José Luis. Actualizamos las condiciones meteorológicas para lo que resta del día de hoy. Se prevén lluvias muy fuertes en zonas de Chihuahua, Sinaloa, Durango y particularmente para la zona en la que San Luis Potosí se encuentra. Se prevén lluvias fuertes, al igual que en Guanajuato, en Querétaro, en Hidalgo, también en la zona de Morelos, Tlaxcala, Veracruz, Tabasco, en Baja California Sur, Sonora, Nayarit, Colima, Michoacán y Tamaulipas. En este momento, en la capital potosina y sus alrededores, hay 24 grados centígrados, una sensación térmica de 20, la máxima fue de 29 y la mínima de 13. En las próximas horas no hay pronóstico de lluvias, el día de mañana será un día soleado. Hay pronóstico de lluvia del 40% en algún momento de mañana, quizá ya después de la tarde. La máxima será de 28, la mínima de 15. El fin de semana, sábado soleado, la mínima 16, la máxima 27. El domingo, 40% probabilidad de lluvia, la mínima de 15, la máxima de 26. Lunes, soleado, 26 máxima, mínima 14. Martes, miércoles y jueves, parcialmente nublados, con temperaturas entre 26 y 27 las máximas y 13 y 14 las temperaturas mínimas. Con eso vamos a ir a la pausa y yo le pido que se ponga en contacto con nosotros, que lo haga a través de nuestras plataformas que hemos habilitado para ustedes, particularmente en WhatsApp 4447-029490, que lo haga a través de TikTok y de Instagram @RazaNoticias. Ahí también nos va a encontrar y estaremos en la conversación pública con ustedes. Nos da siempre mucho gusto que estén con nosotros, que se sumen a la emisión informativa y que nos dejen sus comentarios. Bueno, pues decirles que hoy en el Foro de las Estrellas de la FENAPO, el Javi, y en el Palenque La Feria, la Josa. María José estará en el Palenque de la Feria y el Javi en un ratito, ¿no? Escuchamos algo de el Javi también de la Josa para amenizar. Es jueves, se vale. Y si fuera miércoles también, y si fuera martes o lunes, aquí le ponemos música. Voy a ir a la pausa, regreso con todo lo que ya le hemos adelantado.
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Son las 7:22. Ya regresamos a Raza en la Noticia. Gracias a la gente que se pone en contacto con nosotros, que lo hace a través de la plataforma y WhatsApp 4447-029490. Ayer le dijimos que sesionaron aquí en San Luis Potosí. Los municipios aquí en la capital, los municipios, los ayuntamientos potosinos, en el Consejo Estatal de Protección Civil estuvo Laura Velázquez, la Coordinadora Nacional de Protección Civil, el gobernador del estado, Ricardo Gallardo Cardona, estuvieron encabezando esta reunión, y todas las autoridades que están en este Consejo de Protección Civil y que particularmente tienen que ver con la atención de emergencias, de contingencias, las que usted me diga, ¿no? Desde la parte climatológica hasta cuestiones que incluso son temas de incendios en industrias, de fugas de gas, algunas cuestiones que, bueno, pues se ven desde estas unidades. Una de las reflexiones que se puso sobre la mesa fue, pues, la falta de equipamiento. Y es que

0: por cada unidad que adquiera un municipio, el gobierno del estado podrá aportar una o hasta dos unidades adicionales de acuerdo a las necesidades de cada demarcación.
1: Lo que deberíamos de hacer, y se pudieran poner de acuerdo con el secretario general de gobierno, los alcaldes que hoy vinieron, compran ustedes un vehículo y el estado les compra uno o dos. Les podemos ayudar de esa manera, ver el tema de las ambulancias, el tema de vehículos, los que están en la Huasteca, a lo mejor lanchas rápidas, para que podamos equiparnos un poquito más y que ustedes compren algo y el estado les compre la otra pieza. Si están de acuerdo, adelante, podemos empezar a formalizarlo y a lo mejor racer o equipos para montaña en los del altiplano, o sea, buscarle el equipo que realmente que necesita cada zona, o enfocarnos en un tema de ambulancias. Ya ustedes lo valorarán, qué es lo que ocupa su municipio, y nos vamos una y una, y donde podamos ir dos a una, nos vamos dos a una, si les parece.
0: Gallardo Cardona señaló que este mecanismo permitirá ampliar la capacidad operativa de las corporaciones municipales y mejorar la coordinación con las instancias estatales para brindar una atención más rápida y efectiva a la población ante las lluvias, inundaciones, incendios, accidentes u otras situaciones de riesgo. Finalmente, instruyó a iniciar de inmediato la coordinación con los ayuntamientos para identificar sus requerimientos y definir las adquisiciones correspondientes mediante un esquema de inversión conjunta que permita dotar a los municipios de herramientas adecuadas para proteger la vida y el patrimonio de las familias de San Luis Potosí. Bueno, pues estaremos pendientes, ¿no? ¿Qué ayuntamientos van a levantar la mano? Es una oferta interesante. Uno a uno o dos a uno, depende de las condiciones. Y es necesario que las unidades de protección civil estén no solo equipadas, estén bien equipadas. Bueno, cambio de tema, y es que el Consejo Nacional de Seguridad Pública, en su seguimiento a los estados, censo del INEGI revela que en San Luis Potosí el año pasado fueron más de 4 millones de litros de hidrocarburos que se aseguraron en el combate al huachicol.
2: San Luis Potosí aseguró durante 2025 más de 4.3 millones de litros de hidrocarburo como parte de las acciones coordinadas para combatir el huachicol. Esto de acuerdo con datos del Censo Nacional de Seguridad Pública Estatal del INEGI. Del total asegurado, 770.730 litros correspondieron a operativos realizados por elementos estatales, mientras que la Guardia Nacional reportó el aseguramiento de alrededor de 3.53 millones de litros. Los resultados también destacan en materia de profesionalización policial, ya que el 79% del personal obligado en el estado cuenta con una evaluación de control de confianza aprobatoria y vigente, por encima del promedio nacional de 68.6%. Además, el Centro de Evaluación y Control de Confianza Estatal concluyó 1.247 de las 1.308 evaluaciones programadas, lo que representa un avance del 95.4%. Los indicadores del INEGI reflejan los resultados de las instituciones de seguridad en el estado, tanto en el combate a actividades ilícitas como en la evaluación y profesionalización de su personal. Con información de Miriam González para Raza en la Noticia.
0: Gracias a Iván González por prestarle voz a la información de Miriam González en esta tarde noche de jueves. Entonces, 4.3 millones de litros de hidrocarburo en 2025 fue lo que se aseguró en San Luis Potosí como parte del combate al huachicol. Voy ahora a Soledad de Graciano Sánchez. Ahí la Dirección de Servicios Municipales está haciendo labores de limpieza. Hay calles donde están sacando toneladas de tierra y lodo.
3: Con el objetivo de recuperar condiciones adecuadas de tránsito y seguridad para las familias, el Ayuntamiento de Soledad de Graciano Sánchez intensificó las labores de limpieza y mantenimiento de vialidades tras las recientes lluvias, con una intervención en la calle Marquina de la colonia Vizcaya, donde una cuadrilla de la Dirección de Servicios Municipales retiró 5.5 toneladas de tierra y lodo, además de realizar el desmalezado de 120 metros lineales, barrido y limpieza de la superficie de rodamiento. El material se acumuló debido al arrastre generado por las precipitaciones y a las condiciones particulares de la vialidad, donde existe un hundimiento asociado a una falla geológica que concentra el agua y la tierra en este punto. Las cuadrillas mantienen

0: Identificados estos sitios para actuar después de cada lluvia, atender las afectaciones y evitar que la acumulación de tierra represente mayores dificultades para peatones y automovilistas. Antonio Samarripa Quintero, director de Servicios Municipales, explicó que los trabajos continuarán este viernes, ya que todavía se prevé retirar entre 3 y 4 toneladas adicionales de tierra. Detalló que también contempla intervenir la calle Santander en el fraccionamiento San Lorenzo, donde se estima retirar alrededor de 2.5 toneladas de tierra por la misma causa. Estas acciones reflejan un gobierno cercano que escucha y atiende las necesidades de la población, con presencia permanente en las colonias para recuperar espacios limpios, seguros y transitables. Informó para Raza en la Noticia, Daniela Aranda.
1: Gracias, Dani, por la información. Y bueno, pues también en esto va inmerso el mensaje, ¿no? ¿Cómo? Población, tenemos que cuidar y tenemos que limpiar nuestras calles. Es inevitable que luego el polvo llegue, pero si nosotros ayudamos barriendo el frente de nuestra casa, manteniéndolo limpio y no tirando basura en la calle, mire, mucho ayudaríamos a las autoridades de cualquier municipio, ¿eh? Y mucho ayudaríamos a la infraestructura a que colapse. Una bolsa de plástico que usted tire es suficiente para tapar una coladera. Y que se haga el encharcamiento y que se haga la inundación. Aquí le hemos contado, ¿no?, lo que luego la autoridad nos dice de lo que sacan del drenaje. Tazas de baño, sillones, hasta refrigeradores han sacado. Imagínese, no llegarán solos ahí. Alguien o los aventó directamente o alguien los dejó como diciendo no pasa nada y ahí se van. Bueno, hay que hacer la parte que nos corresponda. Seguirá el temporal de lluvias. Así es que esto todavía implica la responsabilidad de todos. Voy a ir a la pausa, son las 7:30. Voy a regresar para platicar con nuestro colaborador de los jueves, con el doctor David Vázquez Salguero, y hablaremos de la Huasteca Potosina.
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5: Es jueves y es momento de platicar con nuestro colaborador, el doctor David Vázquez Salguero. Doctor, ¿cómo estás? Qué gusto. Buenas noches.
6: ¿Qué tal, Juan Ramón? Pues con el gusto de saludarte nuevamente aquí en nuestra columna semanal, mi estimado. Oye, mucho gusto también de saludar a tus audiencia. Dime.
5: Gracias, doctor. Hoy nos vas a contar de la Huasteca y cómo es que San Luis entró a este tema del petróleo, al asunto del oro negro.
6: Sí, fíjate, resulta que pues ya han transcurrido más de 100 años de que se extrae petróleo en nuestro país. Y yo creo que muy pocas personas saben, pero el primer pozo petrolero que hubo se llamó La Pez 1 y está ubicado, porque todavía existe, digamos, ahí, aunque sean los vestigios y placas conmemorativas, se ubica en Ébano. Ébano está en la Huasteca Potosina, muy cerquita de Tampico, ¿no? Muy cerquita de Veracruz. Es donde luego comienza y lo que más adelante se llamó la Franja de Oro, que es ya Veracruz, pero digamos es la parte más norteña. Y esto ocurrió un 14 de mayo de 1904, fíjate, apenas iniciando el siglo XX, antes de la Revolución Mexicana. Y algo que hay que destacar es que fue un pozo que se exploró con financiamiento de muchos inversionistas, pero de algunos potosinos, los inversionistas del Banco de San Luis, entre otros, y además hubieron inversionistas de otras partes del país. Y bueno, empezó ahí la inversión extranjera en nuestro país, que luego fue parte de, digo, los dueños eran ingleses. Más adelante, entrado ya el siglo XX, allá por finales de la década de los 30, ya durante el gobierno de Lázaro Cárdenas, recordaremos el proceso de expropiación de este recurso energético. Aquí lo que quiero destacar, aunque ese pozo pues terminó, vamos, se agotó y dejó de funcionar, lo que quiero destacar es que en San Luis Potosí comenzó la era de la extracción petrolera y que a la postre el petróleo ha sido parte de nuestra economía mexicana, tanto el petróleo como las remesas de nuestros connacionales que están en Estados Unidos y el turismo, pero el petróleo ha sido la base de la economía mexicana en muchos sentidos y por eso sigo siendo un tema de disputa en la actualidad. Recientemente se está empezando a hablar del fracking en la Huasteca, se habla mucho del huachicol, pero quiero poner el epicentro, digamos, de esa economía en este lugar, fíjate. Más adelante, digamos, ya con plena Revolución Mexicana, en en 1915, se da la batalla de Ébano, una batalla muy, muy importante, célebre, ¿no? Porque justo fue una especie también de disputa por el control de los campos petroleros en plena revolución. Estamos hablando de una confrontación entre villistas y constitucionalistas, ¿verdad? Ahí fueron las primeras uso, digamos, también de el uso militar de la aviación, ¿no? Que en México no se había utilizado aviones militares y ahí se empezaron a utilizar en la Huasteca, en esa batalla, la batalla de Ébano. Y bueno, pues así ocurrió, vino ese declive y la Huasteca se tuvo que reconvertir. Los huastecos orientaron, digamos, su producción económica, dejando de lado el petróleo, hacia la ganadería, el cultivo de la caña. Ahora hay muchos ingenios de caña y el turismo, ¿no? Es algo que está ocurriendo actualmente. Y bueno, pues esto es muestra de cómo hay una suerte de resiliencia, ¿no? En la economía potosina que comenzó de esa forma. También quiero señalar que hay, pues, de la comunidad de ahí de Ébano, están impulsando que ese pozo y las antiguas oficinas de los campos petroleros se conviertan en patrimonio cultural del estado, Juan Ramón.
5: Y es que sin duda esta historia es parte ya de la historia de San Luis Potosí, doctor, como tú nos la has contado así de manera muy rápida y muy sencilla para entender el paso y la importancia de lo que el petróleo tuvo para San Luis Potosí, doctor, y veo además cómo reflejas que en aquellos tiempos, ¿no?, también hubo esa reinversión social de ver el paisaje que antes era esta naturaleza por la arquitectura, la ingeniería que implicaba la industria extractiva del petróleo y también la dinámica social. Tuvieron que aprender para volverse, convertirse en trabajadores de esta industria del petróleo.
6: Así es, y mira, bueno, aunque siempre este tipo de proyectos extractivos sí impulsan una economía nacional, global, también dejan detrás de sí huellas muy, muy feas, vamos, ¿no? Y que causan una impronta negativa por la destrucción, por el impacto en el medio ambiente, pero también por las desigualdades y los cambios de vocación laboral en la gente, ¿no? Y esto lo que quiero destacar también un poquito es cómo la gente de Ébano y de la Huasteca en general pues ha aprendido a adaptarse y han tomado iniciativas también importantes. Justo ahorita están en otro tipo de umbrales de cambios, previendo su dinámica económica, pero con otras vocaciones y con una visión muy diferente en cuanto al medio ambiente y en cuanto al bienestar, mi estimado.
5: Pues habrá que seguir enalteciendo nuestra Huasteca, doctor, ya lo decías, con estas nuevas vocaciones, particularmente el turismo que nos lleva a presumir a nuestra Huasteca a nivel internacional. Tú lo sabes que así también es. Se requiere esto que tú apuntas muy bien, el turismo de bajo impacto, el turismo sustentable tan necesario para las áreas naturales protegidas que hoy son la carta fuerte de la Huasteca de San Luis Potosí.
6: Así es, Juan Ron, y pues vamos a estar aquí siguiendo con esta columna cultural que me permite difundir.
5: Perfectísimo. Aquí te escuchamos la próxima semana.
6: Un gusto y saludos a todos los que nos escuchan también de otros estados. Procuraré en el futuro hacer algún comentario para la audiencia que nos escuche en Jalisco, en Zacatecas, ¿no? Justo ahorita estamos en Zacatecas. Mañana hay un evento aquí en la ciudad sobre ciudades hermanas. Así es que vamos a dar una conferencia acá en la ciudad de Zacatecas en ese marco.
5: Bueno, pues ya estaremos abordando también de manera regional, doctor. Gracias y buenas noches.
6: Hasta luego.
5: Hasta luego. Saludos, por cierto, a José Vega, que nos escucha, dice, todos los días desde Ciudad Valles. Sí, desde la Huasteca, ¿no? Nos dice particularmente. Bueno, pues le mandamos un gran saludo por estar atento a este proyecto de información. Vamos a ir a... No voy a ir a la pausa. Tengo más información. Tengo más temas de San Luis Potosí. Hoy, hablando de temas regionales, hoy sesionó el COBIOCOM aquí en San Luis Potosí. ¿Qué es el COBIOCOM? Bueno, pues un comité directivo del Corredor Biocultural del Centro Occidente México. pues que se agrupa incluso para revisar el tema de las áreas naturales protegidas en San Luis Potosí. La secretaria de Ecología y Gestión Ambiental habló al respecto en esta reunión del día de hoy. Le digo que la entidad potosina fue la sede de la reunión del COBIOCOM realizada en el Museo Nacional de la Máscara con la participación de representantes de los 8 estados que integran este corredor y de organismos internacionales para avanzar en acciones regionales de conservación de biodiversidad y desarrollo sostenible. La titular de la Secretaría de Ecología y Gestión Ambiental, Sonia Mendoza Díaz, destacó el compromiso del gobernador del estado, Ricardo Gallardo Cardona, con la conservación y restauración de los ecosistemas, así como con el aprovechamiento sustentable de los recursos naturales y la protección del patrimonio ambiental de San Luis Potosí. Dijo que esto es lo que se está haciendo ahora en las áreas naturales protegidas, 20 por cierto, en San Luis Potosí.
7: Acuérdense que nosotros estamos en trámite de 5 actualmente, tenemos 14 estatales, 6 federales, entonces son 20. Las que nosotros estamos tratando de incrementar son 5 más, que ya están muy avanzados. Afortunadamente ya nos aprobaron el recurso de este año para poder darle continuidad. Y yo creo que San Luis Potosí se está poniendo en el nivel de otros estados donde hemos entrado a una agenda ambiental bastante importante. Por supuesto que nos falta muchísimo, pero sí hemos hecho muchos esfuerzos para que tanto nuestras áreas naturales protegidas tengan planes de manejo. Estamos por darle, por ejemplo, a 3 áreas naturales protegidas la señalética, que es muy importante que también tengan para que la gente que las visita vea que tiene que cuidar y cómo uno debe transitar por las áreas naturales protegidas para no dañar el ecosistema. Entonces,
5: en el encuentro participaron titulares de las áreas ambientales de Aguascalientes, Colima, Guanajuato, Jalisco, Michoacán, Nayarit y Zacatecas, además de San Luis Potosí como estado anfitrión. Los representantes acordaron mantener una agenda conjunta para atender los retos ambientales compartidos en la región. Representantes de la Organización de Naciones Unidas para la Alimentación y la Agricultura, la FAO, destacaron además la importancia de la cooperación internacional para desarrollar proyectos de restauración ecológica y generar alternativas sustentables para las comunidades. Bueno, pues ya escuchó a la Secretaría de Ecología y Gestión Ambiental, a Sonia Mendoza Díaz, con este trabajo que se está realizando para, pues, la información que se requiere tengan los visitantes a las áreas naturales protegidas con vocación turística, como son los sótanos de Colondrinas y Guaguas en la zona huasteca, como son la Media Luna en la zona media, y el manantial de la Media Luna en Ciudad Fernández, y otras áreas naturales protegidas que se necesita, pues, que tengan esta protección, esta información, y bueno, pues que además está creciendo una de las más grandes áreas naturales protegidas, está en la zona metropolitana de San Luis Potosí. Mezquitic, Villa de Reyes, Villa de Arriaga y la capital comparten territorio en el área natural protegida de San Miguelito, que es federal, por cierto, pero hay una colaboración en donde además se han hecho labores de reforestación. El fin de semana se trabajó en reforestación, incluso que fue a nivel nacional. Bueno, es importante hablar del ecosistema de nuestras áreas naturales protegidas. A veces solo las escuchamos por temas turísticos, pero también hay que entender su conservación. Hay que entender cuando los administradores de las áreas naturales protegidas turísticas te dicen no cabe más gente, no puedes volar drones, no puedes bajar al sótano de golondrinas en este momento porque ahuyentas a las aves. Y el sótano es de las golondrinas, no el turismo que llegamos. Hay que ser conscientes de eso también. Bien, son las 7:45. Vamos a la feria. Vamos al Foro de las Estrellas. ¿Quién está hoy? A ver, escuchemos.

Bueno, pues Javi hoy en el Foro de las Estrellas. Hoy estuvimos regalando accesos aquí en Candela, por cierto. Y así estamos regalando de distintas presentaciones para que estén atentos a la programación con mis compañeros y mis compañeras locutores y locutora a lo largo del día. Con la Diabla nos vamos a la pausa.

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7: Son las 7:48. Ya regresamos a Raza en la Noticia. Gracias por estar en sintonía con nosotros. Gracias por ponerse en contacto con nosotros. Y vamos ahora al norte de la capital, a la colonia del Sausalito. Ahí el gobierno del estado recuperó un espacio público y lo convirtió en un área deportiva para las infancias y las familias.
8: El gobierno del estado recuperó un espacio público en la colonia El Sausalito con una inversión de 3 millones de pesos para convertirlo en un área deportiva y recreativa para niñas, niños, jóvenes y familias. La obra fue realizada a través de la Secretaría de Desarrollo Urbano, Vivienda y Obras Públicas, encabezada por Isabel Leticia Vargas Tinajero, y contó con la participación de la senadora Ruth González Silva. El área rehabilitada incluye canchas de básquetbol, fútbol, juegos infantiles, aparatos para ejercicio y espacios destinados a la actividad física. Esto luego de permanecer durante años sin atención. El titular de la SEDUBOP señaló que la obra responde a una solicitud de las familias de la zona norte de la ciudad, quienes plantearon la necesidad de recuperar el espacio para fortalecer la convivencia y ofrecer alternativas de recreación para las nuevas generaciones. Con esta inversión, el gobierno estatal busca recuperar espacios públicos y mejorar las condiciones de convivencia, deporte y recreación en las colonias de San Luis Potosí. Con información de Miriam González para Raza en la Noticia.
7: Y ahora vamos a Villa de Pozos. Allá la dirección del registro civil está orientando a las personas que se acercan porque quieren corregir errores en sus actas de nacimiento.
9: El gobierno municipal de Villa de Pozos, a través de la Dirección del Registro Civil, brinda apoyo y orientación a la ciudadanía para realizar los trámites necesarios que permitan corregir errores en las actas de nacimiento ante el Registro Civil del Estado, con el propósito de que las y los ciudadanos cuenten con sus documentos oficiales correctos y puedan realizar sus gestiones sin contratiempos. La oficial número 1 del Registro Civil, María de la Luz Camarillo Morquecho, informó que al mes alrededor de 500 personas acuden a la dependencia para solicitar asesoría por inconsistencias en sus actas de nacimiento, principalmente en nombres, apellidos o fechas de nacimiento, errores que suelen detectarse cuando los usuarios inician trámites relacionados con su jubilación o el acceso a una pensión. Como parte del acompañamiento que ofrece el gobierno municipal, la Dirección del Registro Civil realiza la búsqueda del registro original en los libros de actas y expide una copia fiel piel del documento, la cual sirve como respaldo para que las personas continúen con el procedimiento de corrección ante la autoridad estatal. La funcionaria destacó que este acompañamiento permite a las y los ciudadanos avanzar con mayor facilidad en la corrección de sus documentos, evitando retrasos en trámites importantes, por lo que invitó a la población que detecte alguna inconsistencia en su acta de nacimiento a acudir a la dirección del registro civil para recibir orientación y atención personalizada. Informó para Raza en la Noticia, Daniela Aranda.
7: Gracias, Dani, por la información. Los colectivos y la Comisión Estatal de Búsqueda de Personas están trabajando en conjunto, están elaborando un protocolo de seguridad para las jornadas de búsqueda de personas desaparecidas o no localizadas.
8: La Comisión Estatal de Búsqueda de Personas y colectivos de familiares, entre ellos Voz y Dignidad por los Nuestros, trabajan en la elaboración de un protocolo de resguardo y reacción para fortalecer la seguridad durante las jornadas de búsqueda de personas desaparecidas o no localizadas. El subsecretario de Derechos Humanos y Asuntos Jurídicos, Miguel Ángel Méndez Montes, señaló que se mantienen en diálogo permanente con los colectivos y familiares para atender sus necesidades y propuestas durante las labores de campo. El protocolo contempla la participación de la Secretaría de Seguridad y Protección Ciudadana a través de la Unidad de Prevención del Delito para establecer medidas de acompañamiento, prevención y respuesta ante posibles situaciones de riesgo. La propuesta también será compartida con otros colectivos para incorporar sus experiencias y aportaciones, además de contar con un protocolo que responda a las necesidades de quienes participan directamente en las jornadas de búsqueda. Con información de Miriam González para Raza en la Noticia.
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7: Es momento de completar la información deportiva. José Luis Leura, te escuchamos.
10: Así es, Juan Ramón, nuevamente gusto en saludarlos. Muy buenas noches. Vamos a iniciar información de este jueves, si les parece, con Julián Quiñones. Ha iniciado ya con el pie derecho la defensa de su título de goleo en la Liga de Camellos, Juan Ramón, en la Liga de Arabia Saudita. El delantero mexicano marcó en la victoria de su equipo, la Al-Qadishiyya, por 3-1 sobre el Al-Shabaab, en el arranque de una temporada en la que buscará repetir como el máximo anotador del fútbol saudí. Así que bien por Quiñones, tremendo futbolista que ha demostrado ser, Juan Ramón, a replicar su gran temporada, la anterior, que fue campeón de goleo, y por supuesto que culminó con las 4 anotaciones en la Copa del Mundo con la selección nacional mexicana, convirtiéndose en uno de los máximos goleadores en una sola edición. Así que bien por Quiñones, le estaremos dando seguimiento a lo largo de la próxima temporada. Continuemos información con el flag football, y es que las selecciones mexicanas comenzaron ya de la mejor forma su camino hacia los Juegos Olímpicos de Los Ángeles 2028, luego de conseguir un par de triunfos en el Campeonato Mundial de la Especialidad de la Federación Internacional de Fútbol Americano 2026. Esto se celebra en Düsseldorf, en Alemania, y bueno, el representativo femenil dio ya cuenta en la primera instancia del cuadro de Alemania por marcador de 38-14, mientras que en su segundo compromiso apabulló 53-24 a la selección de Eslovenia. Por su parte, el equipo varonil también dio cuenta del equipo teutón por pizarra de 30-22, así como de la selección de Brasil por marcador de 38-25. Para este viernes, las selecciones mexicanas femenil y varonil van a medir fuerzas frente a Italia y Suiza respectivamente. Recordemos, el Campeonato Mundial de Flag Football, que se está disputando, otorga 2 boletos por cada rama a la justa olímpica. Ojo, porque en caso de que Estados Unidos sea finalista, el pase se le dará al tercer lugar, luego de que en el cuadro de las barras y las estrellas ya tiene asegurado su lugar por ser país anfitrión. Y cerremos información, Juan Ramón, con la Leagues Cup. Ya se acabó este torneo, bendito sea el Señor. Se reanuda nuestro fútbol mexicano. Hay partidos completamente en vivo. El Santos Laguna le ganó 2-0 al Philadelphia, ya ha terminado. Y el Necaxa le ganó 2-1 al New York City de visitante. En este momento, las Águilas del América, con gol de Kevin Álvarez, le gana 1-0 al Austin. El Cruz Azul, al minuto 44, empata 0-0 frente al Chicago Fire. Y los Xolos de Tijuana cierra actividades frente al Portland Timbers a las 8:30 de la noche. En este momento, recordemos, solamente 4 equipos por liga estarán clasificando a la siguiente ronda. El América, el León, el Cruz Azul y el Toluca en este momento están calificando de manera directa. El resto se va eliminado. La peor participación de equipos de la Liga MX han sido los Xolos y el Puebla. También hay que mencionar al Atlético de San Luis, solamente sacó 1 punto de 9 posibles. Por la MLS, el Columbus Crew, el Real Salt Lake, el Chicago Fire y el LAFC se estarían metiendo. Lo llamativo ha sido el Inter de Miami, campeón defensor, lugar 14, sí, apenas consiguió una victoria en 3 compromisos y curiosamente fue ante el Atlético de San Luis. Es la información más relevante de este día, Juan Ramón.
7: Gracias, José Luis. Por la misma cerramos con información de la Secretaría de las Mujeres y la Igualdad Sustantiva, que por cierto acaba de cambiar de titular. La Secretaría de las Mujeres puso en marcha la estrategia Código Rosa en 508 tiendas OXXO, que funcionarán como puntos de acceso y difusión para mujeres que requieran atención ante una situación de riesgo o vulnerabilidad. A través de un código QR, las usuarias podrán comunicarse directamente para recibir asesoría jurídica, orientación psicológica y acompañamiento de trabajo social mediante el WhatsApp 4441-1098-59. Se lo repito, 4441-1098-59. El servicio estará disponible las 24 horas, los 7 días de la semana y ofrecerá una alternativa rápida y confidencial al incorporar establecimientos comerciales de amplia presencia en el estado a esta red de atención. Para mayor información también están disponibles las redes sociales de la Secretaría y el teléfono 444-144-2920, 444-144-2920, y bueno, pues es este nuevo código rosa que llega a las tiendas OXXO. Los parques Tangamanga 1 y 2 reciben mantenimiento de manera permanente. El titular del organismo, José Luis Mejía López, coordina reuniones con personal operativo, guardaparques y áreas administrativas para identificar necesidades y atender de manera oportuna los espacios con mayor requerimiento de mantenimiento. El programa contempla trabajos en áreas verdes, instalaciones deportivas, zonas recreativas y distintos puntos de uso común, con el objetivo de mantener condiciones adecuadas para quienes diariamente acuden a realizar actividades físicas o convivir en familia, para que, bueno, pues estos espacios estén de la mejor manera. A ver, productor, ayúdame, por favor. Vamos a escuchar un poquito de esto.

0: Bueno, es María José lo que tenías conmigo. Hoy se presenta en el palenque de la Feria Nacional Potosina. Así es que todavía está en tiempo de llegar al Foro de las Estrellas a escuchar a Javi y después cerrar el día jueves o abrir el viernes con la Josa en el palenque. Hasta mañana, José Luis.
1: Hasta el día de mañana, Juan Ramón, que descansen. Buenas noches.
0: Ya fin de semana, ya viernes, aquí nos encontramos. José Luis Leura es el productor de este espacio. Gracias a Iván Escandón, gracias a Ernesto Vega y un servidor, Juan Ramón Ramírez. Le deseamos que pase un extraordinario cierre de día. Lo dejamos con la Josa, lo que tenías conmigo, y viene el micrófono, Martín Anguiano.

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8: Soluciones reales al problema del agua. 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Además, Conagua y la Comisión Estatal del Agua proyectan sustituir 12 kilómetros críticos del Realito, cerca de Tierra Nueva. Estas acciones buscan garantizar el abasto y evitar las constantes fallas en la conducción del vital líquido.
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8: La gran fiesta salió de la capital para alegrar la Huasteca. Durante 3 días, los habitantes de Coxcatlán disfrutaron juegos mecánicos, comida y música al puro estilo de la feria estatal. El espectacular concurso de huapango sacó chispas en la pista, atrayendo a chicos y grandes. Este exitoso evento reactivó las ventas locales, llevando diversión directa a los municipios.
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8: Nuestras seleccionadas van por la gloria mundial. Arranca el Campeonato Mundial de Flag Football en Alemania, repartiendo boletos directos para los Juegos Olímpicos de Los Ángeles. El representativo femenil, liderado por la quarterback Diana Flores, salta como máximo favorito al oro. México enfrenta hoy a la escuadra de Alemania y Brasil. Todo el país apoya a nuestras atletas.
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1: ¿Qué tal? Muy buenas noches, ya estoy de nueva cuenta contigo, aquí a través de Candela FM 94.1. Por supuesto, te invito para que te puedas comunicar conmigo vía WhatsApp, vía telefónica, y me puedas solicitar tu canción favorita, porque esta noche te voy a seguir complaciendo desde este momento hasta las 10 de la noche. Música romántica. Puede ser de grupo o de solista. Años 60, 70, 80, 90 hasta el 2000. Y tiene que ser balada. Balada en sus diferentes variantes. Balada rítmica. Balada romántica. Balada grupera. Por acá te voy a seguir complaciendo el resto de esta noche hasta las 10. Entonces ya estamos por acá listos. Tenemos la siguiente canción que nos están solicitando de este lado, y es algo con José Feliciano. Después de que iniciamos con Armando Manzanero y Esta Tarde Vi Llover, una canción que, dicho por él, no le compuso a alguien ni extrañaba a nadie cuando la compuso. Simplemente estaba tomándose un café, empezó a llover, vio a la gente correr, como dice la canción, pero no extrañaba a alguien. Bueno, dicho por él. Falta que estuviera mintiendo Armando Manzanero en su momento, pero bueno, eso es lo que relata de esa canción, que simplemente igual esa canción mientras estaba tomando un café y empezó a llover y vio a la gente correr, que es lo que describe justamente la canción. De ahí salió ese tema que hasta nuestros días todavía la gente sigue solicitando. Seguimos adelante con más temas, aquí está José Feliciano a continuación, y esta canción que ha sido grabada en varios tipos de música, en varios géneros, hasta en salsa. Aquí tenemos la versión de José Feliciano. Se llama Paso la vida pensando.

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1: Las 8:14.
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1: Las 8:16.
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Esa canción fue interpretada por Pedro Fernández. No, no confundir los títulos. Esta se llama Amarte a la Antigua. Hay otra que es de Roberto Carlos que se llama Amante a la Antigua. Casi se llaman igual, pero pues no es la misma canción. Bueno, ¿qué me pedían? La de Amarte a la Antigua. Dice para Angélica María, América y Paola. Escuchando en Indumex de José Bote. Escuchando en esta noche La Hora de los Novios. Muchas gracias a la gente que está por acá comunicándose. A la tocaya Laura. Muchas gracias a Conchita, Barrio San Juanita, también por acá presente en esta noche. Andrés. Muy bien, saludos a toda la gente de la delegación La Pila. Dice por acá, la de hoy te confieso de los terrícolas para mi esposa Margarita. Cenando bien a gusto, escuchando Candela, nuestra estación favorita. Muchas gracias. Saludos para Margarita y para Andrés. Andrés Arriaga. Nos están escuchando en esta noche y tenemos ya lo siguiente. Tenemos esta canción que se llama justamente Hoy te confieso de los terrícolas. Bueno, vamos a ella directamente. Aquí la tenemos ya. Es la música de los terrícolas.

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0: 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Las 8:30 minutos.
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0: Las 8:31 minutos.
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Mónica me dice, gracias, aquí me tienes cantando y llorando con esa canción de Roberto Carlos, No te apartes de mí. Perfecto, para Mónica, ¿quién más me falta por acá? Bueno, todavía tengo varios temas pendientes, ya sí, escucho bien. Tengo varios temas pendientes todavía de este lado. La tocaya Laura se comunica por acá, dice, buenas noches, Martín. Espero que ya regresaste. Se te extrañó, me podrías poner una de Luis Miguel, la que gustes. Ya hasta me voy, otra vez. Le comentaba que ya voy de vacaciones otra vez, así es que bueno, pues. Muchas gracias por los buenos deseos. Aquí tengo ya tu canción lista. Saludos a Elvi Beto Company, que también está comunicando en esta noche. A Conchita Barrio San Juanita, que le gusta mucho la canción de Sin Lado Izquierdo de Marco Antonio Solís. Y bueno, para todos ustedes, gracias por sintonizar Candela, por estar con la hora de los novios. Y aquí tengo ya la siguiente canción. Esto que viene. Ya se escuchó. Esto que viene a continuación es de Luis Miguel y vamos a escuchar esta canción, que es a dueto. Es Luis Miguel, se llama Sin Hablar.

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1: Las 8 con 45 minutos.
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1: Las 8 con 45 minutos.
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0: Eso fue a cargo de Estela Núñez, se llama ¿Te acuerdas? Muy buenos temas esta noche. Aquí tengo lo siguiente, es con Luis Ángel. Se llama Llorarás. 8:53.
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Eso fue Luis Ángel, compositor, cantante. Y bueno, bastante inspirado con canciones como esa que se llama Llorarás, de Luis Ángel Márquez. Tenemos por acá más saludos, por supuesto. Dice por acá, escuchando excelente música, gracias a que alguien con la terminación 2267 es María Luisa. También Leo Rodríguez dice buenas noches. Buenas noches. Perfecto, Leo Rodríguez Loredo. Elvia y Beto Company, también saludito, excelente noche. Por acá tenemos ya la siguiente canción. Esta que viene a continuación es de otra de las muchas intérpretes de Juan Gabriel, pero es creo que de las menos recordadas, si no es que de las más olvidadas. Todo el mundo recuerda, por supuesto, a Rocío Dúrcal y a otros muchos cantantes, mujeres, hombres, que interpretaron música de Juan Gabriel, pero poca gente recuerda esta voz tan bonita que tenemos a continuación. Se llama Natalia Baeza. Espero que todavía se llame porque cantaba bastante bien. Natalia Baeza, y esta canción se llama Busca un amor. Es una canción, por supuesto, de Juan Gabriel. Vamos a escucharla en la versión de Natalia Baeza. Aquí la tenemos ya.

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1: Las 9:02. 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
2: La salud mental es prioridad estatal. Para frenar tragedias y violencia desde el núcleo familiar, el gobernador Ricardo Gallardo instruyó una estrategia preventiva de apoyo psicológico escolar. La iniciativa capacitará a docentes para identificar tempranamente alteraciones emocionales en niños y jóvenes. Ante una tasa de suicidio superior al promedio nacional, el gobierno busca garantizar contención social y ampliar la infraestructura de atención médica especializada.
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2: Campañas más cortas en San Luis Potosí. El Congreso local aprobó reducir a la mitad el periodo de precampañas para la gubernatura, pasando de 40 a solo 20 días. Para diputaciones locales y presidencias municipales, el plazo será también de 20 días. Esta medida concentrará la actividad interna de los partidos, obligando a seleccionar candidaturas en un calendario político mucho más compacto previo al proceso electoral.
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2: El emparrillado vuelve a la vida para todos los fanáticos. Los campamentos de entrenamiento están a máxima intensidad, anunciando el inicio de la pretemporada de la NFL. Tras el tradicional juego del Salón de la Fama, 32 equipos afinan piezas para definir sus plantillas finales. Prepárate para una nueva campaña llena de emociones, tacleadas y jugadas espectaculares sobre el campo.
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8: Las 9:05.
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Una baladita romántica, bastante, pues, romántica, con Miguel Bosé, simplemente Miguel se llamaba esa producción, de la cual escuchamos Te Amaré. Excelente noche, saludos para Esperanza, Adolfo y Roberto Palomares. Esperanza, Adolfo y Roberto Palomares, escuchando esta noche La Hora de los Novios, muchas gracias. Martina Palomo también, muchas gracias. Elvia y Beto Company me solicita por acá saludos para el Rayo Vallecano, para Frank, Chiclito, Chiclotes, Adriana, Lobotaxista, Yera 86 y Lucía Adriana Ramírez. Lucía Adriana Ramírez escuchando por aquí muy cerca de estas instalaciones. Las 9:10, aquí tengo ya la siguiente canción, el siguiente tema que me están solicitando. Aquí lo tengo listo ya, esto es El Amor es para los Dos. Aquí está la música de los Babies.

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1: Las 9:16 minutos.
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1: Las 9:17 minutos.
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1: Eso fue de los Bríos, algo de los años 70, inicio de los 70. Yo sé que te acordarás. Porque yo sé que te acordaste de esta canción. Aunque no sea de tu época, aunque sea de tu papá, de tu abuelito, seguramente la has escuchado en algún momento en tu vida. Sale por acá, tenemos ya el siguiente mensaje. Saluda a Graciela, que está por acá en comunicación. Muchas gracias, Graciela. También, bueno, alguien con la terminación 8569, me parece que ya me dijo de quién se trataba. Dice por acá, sí, verdad, me mandó el mensaje. Para Esperanza, Adolfo y Roberto Palomares. No sé si será Adolfo o Roberto Palomares, pero bueno, saludos para él. Y Adriana Espinosa me envía por acá un mensaje de voz, mensaje de audio. Escuchemos qué nos dice Adriana Espinosa.
2: Hola, Martín Angiano.
1: Hola.
2: Oye, ¿me puedes poner la de Amanda Miguel con Diego Verdaguer? Ajá. Cualquiera de esas, la que te guste. Todas me gustan, ¿va?
1: Bueno, lo importante es que te gusten.
2: Porfis.
1: Perfecto.
2: Para escucharla.
1: Bueno, o bailarla. ¿Sale? También. Sí.
2: Bueno, muchas gracias.

Las 9:25, tenemos por acá el siguiente saludo, siguiente canción. Dice, una de Julio Iglesias para María Elena y Enrique. Escuchan en privada a Ontañón. Un gran saludo para ustedes. Aquí tenemos ya su canción. Esta canción se llama Lo mejor de tu vida. Es Julio Iglesias.

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1: Las 9:30 minutos.

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Muy buena cantante, aunque antes de cantar este tipo de música o este género romántico, Olga Tañón cantaba otro tipo de música, desde salsa, merengue, no sé, otro tipo de música, nada que ver con esta canción, que por supuesto fue producida por Marco Antonio Solís, y se nota en el tono en que canta Olga Tañón y el tema Basta Ya. Tenemos por acá más de las peticiones que me están haciendo vía WhatsApp. Dice por acá a través de el WhatsApp, Veros. Te estoy escuchando, sale Veros, muchas gracias. Alguien con la terminación 8562. 8562 dice, ponme por favor la canción de José José, Tú Ganas. Bueno, muy bien, acá estamos ya listos con la siguiente canción. Esta se llama Tú Ganas, es con José José. Las 9:37.

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1: Las 9:44 minutos.
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1: Las 9:45 minutos.
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La música, la voz, la composición, la inspiración de Juanelo y el tema espejismo. Aquí tenemos esto de Generación 2000, se llama Tú Eres. Es Generación 2000. 9:51.

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1: Esa fue la canción de Generación 2000, se llama Tú Eres, en la versión LP, esa que acaban de escuchar. Por eso se escucha tanto la diferencia en el sonido. Ya son las 9:54 en este momento y me despido de todos ustedes deseándoles una magnífica noche. Por acá les entrego lo siguiente, la siguiente y última canción de esta noche. Es a cargo de La Tropa Loca. Se llama Un Sueño esta canción, aunque mucha gente la identifica con otros nombres. El nombre de este tema se llama Un Sueño. 9:55 ya prácticamente. Y me estoy despidiendo de todos ustedes, agradeciendo como siempre su atención, su sintonía diariamente. Están siempre por acá en compañía de Candela. Gracias, que tengan una bonita noche, linda luna y hasta mañana. Aquí los dejo con esta canción de La Tropa Loca. Esta canción se llama Un Sueño. No les digo más, aquí está la música de La Tropa Loca. Se llama Un Sueño. Gracias. Bonita noche.

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4: ¿Alguna vez has escuchado a alguien decir "me cayó la solitaria" y no sabías si era un chiste o algo real? Pues es muy real. La solitaria es un parásito que puede medir hasta 7 metros de largo. Imagínate un gusano del tamaño de un poste de luz viviendo dentro de tu intestino. Pero lo más preocupante no es eso. Lo peor ocurre cuando sus larvas llegan al cerebro. Su nombre científico es Tenia solium y su ciclo de vida es un viaje complicado entre cerdos y humanos. Todo empieza cuando un cerdo criado en traspatio y sin control sanitario come algo contaminado con heces humanas que contienen huevos del parásito. Dentro del cerdo, esos huevos se convierten en larvas que se alojan en los músculos. Si una persona come esa carne cruda o mal cocida, las larvas llegan a su intestino, se pegan a la pared y crecen hasta convertirse en el gusano adulto, la famosa solitaria. Eso se llama teniasis. Pero si lo que una persona ingiere no son las larvas, sino los huevos del parásito, por agua o alimentos contaminados, el asunto se pone grave. Las larvas pueden viajar por la sangre y alojarse en músculos, ojos o, en el peor de los casos, en el cerebro. A eso se le llama cisticercosis. Y cuando llega al cerebro, se convierte en una neurocisticercosis, la forma más peligrosa. Puede provocar epilepsia, dolores de cabeza intolerables e incluso la muerte. De hecho, es la primera causa de epilepsia adquirida en adultos en muchas regiones del mundo. Este parásito tiene un truco maestro. Es capaz de engañar al sistema inmunológico, transformando la respuesta inflamatoria del cuerpo en una respuesta antiinflamatoria que le permite vivir años dentro de los tejidos sin causar síntomas. Es como un intruso que entra a tu casa, desactiva la alarma y se queda viviendo ahí sin que te des cuenta. El problema está ya cuando la larva muere, ya sea por medicamentos o por edad, y libera sustancias que desatan una inflamación brutal en el cerebro. Paradójicamente, muchas veces los síntomas más graves no los causa el parásito, sino la propia defensa del cuerpo al intentar eliminarlo. En México, los casos de cisticercosis han bajado mucho en las últimas décadas. Hoy se reportan menos de 300 al año, pero la enfermedad no ha desaparecido. La Organización Mundial de la Salud la tiene entre sus prioridades de eliminación para América hacia 2030. Y es que persisten comunidades donde la falta de agua potable, el manejo inadecuado de excretas y la crianza de cerdos sin control sanitario mantienen vivo el ciclo del parásito. Mientras tanto, se investigan moléculas del parásito que podrían convertirse en blancos para terapias más precisas, que ataquen al invasor sin desatar la tormenta inflamatoria. Erradicar la cisticercosis no depende solo de eliminar un parásito, sino de transformar las condiciones que le permiten existir. Cocinar bien la carne de cerdo, lavarse las manos, tener acceso a agua limpia suena sencillo, pero para millones de personas en México todavía no lo es. La lucha contra la solitaria es una lucha contra la desigualdad. Con información de la doctora Lucía Jiménez García, de la Facultad de Medicina de la UNAM. Les saluda Mónica Genis.
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1: Le pedimos al Espíritu Santo que Él ore en nosotros para hacerlo en la divina voluntad y ofrecerlo a Dios Padre por las intenciones del Inmaculado Corazón de María y por nuestras necesidades. Coronilla a la Divina Misericordia.
2: A las tres, ruega por mi misericordia, en especial para los pecadores, y aunque solo sea por un brevísimo momento, sumérgete en mi pasión, especialmente en mi abandono en el momento de mi agonía. Esta es la hora de la gran misericordia para el mundo entero. Te permitiré penetrar en mi tristeza mortal. En esta hora nada le será negado al alma que lo pida por los méritos de mi pasión. Hasta el pecador más empedernido, si reza esta coronilla una sola vez, recibirá la gracia de mi misericordia infinita.
1: En el nombre del Padre, del Hijo y del Espíritu Santo. Amén.
2: Padre nuestro que estás en el cielo, santificado sea tu nombre. Venga tu reino. Hágase tu voluntad en la tierra como en el cielo.
1: Danos hoy nuestro pan de cada día. Perdona nuestras ofensas, como nosotros perdonamos a los que nos ofenden. No nos dejes caer en tentación y líbranos del mal. Amén.
2: Dios te salve María, llena de gracia, el Señor es contigo. Bendita tú entre las mujeres y bendito el fruto de tu vientre, Jesús.
1: Santa María, Madre de Dios, ruega por nosotros pecadores, ahora y en la hora de nuestra muerte. Amén. Creo en Dios Padre, Todopoderoso, Creador del cielo y de la tierra. Creo en Jesucristo, su único Hijo, nuestro Señor, que fue concebido por obra y gracia del Espíritu Santo. Nació de Santa María Virgen, padeció bajo el poder de Poncio Pilatos, fue crucificado, muerto y sepultado, descendió a los infiernos, al tercer día resucitó de entre los muertos, subió a los cielos y está sentado a la derecha de Dios Padre Todopoderoso. Desde allí ha de venir a juzgar a vivos y muertos. Creo en el Espíritu Santo, en la Santa Iglesia Católica, en la comunión de los santos, en el perdón de los pecados, en la resurrección de la carne y en la vida eterna. Amén. Padre eterno, te ofrezco el cuerpo y la sangre, el alma y la divinidad de tu amadísimo Hijo, nuestro Señor Jesucristo, como propiciación de nuestros pecados y los del mundo entero.
2: Por su dolorosa pasión,
1: ten misericordia de nosotros y del mundo entero.
2: Por su dolorosa pasión,
1: ten misericordia de nosotros y del mundo entero.
2: Por su dolorosa pasión,
1: ten misericordia de nosotros y del mundo entero.
2: Por su dolorosa pasión,
1: ten misericordia de nosotros y del mundo entero.
2: Por su dolorosa pasión,
1: ten misericordia de nosotros y del mundo entero.
2: Por su dolorosa pasión,
1: ten misericordia de nosotros y del mundo entero.
2: Por su dolorosa pasión,
1: ten misericordia de nosotros y del mundo entero.
2: Por su dolorosa pasión,
1: ten misericordia de nosotros y del mundo entero.
2: Por su dolorosa pasión,
1: ten misericordia de nosotros y del mundo entero.
2: Por su dolorosa pasión,
1: ten misericordia de nosotros y del mundo entero. Padre eterno, te ofrezco el cuerpo y la sangre, el alma y la divinidad de tu amadísimo Hijo, nuestro Señor Jesucristo, como propiciación de nuestros pecados y los del mundo entero.
2: Por su dolorosa pasión,
1: ten misericordia de nosotros y del mundo entero.
2: Por su dolorosa pasión,
1: ten misericordia de nosotros y del mundo entero.
2: Por su dolorosa pasión,
1: ten misericordia de nosotros y del mundo entero.
2: Por su dolorosa pasión,
1: ten misericordia de nosotros y del mundo entero.
2: Por su dolorosa pasión,
1: ten misericordia de nosotros y del mundo entero.
2: Por su dolorosa pasión,
1: ten misericordia de nosotros y del mundo entero.
2: por su dolorosa pasión.
1: Ten misericordia de nosotros y del mundo entero.
2: Por su dolorosa pasión.
1: Ten misericordia de nosotros y del mundo entero.
2: Por su dolorosa pasión.
1: Ten misericordia de nosotros y del mundo entero.
2: Por su dolorosa pasión.
1: Ten misericordia de nosotros y del mundo entero. Padre eterno, te ofrezco el cuerpo y la sangre, el alma y la divinidad de tu amadísimo Hijo, nuestro Señor Jesucristo, como propiciación de nuestros pecados y los del mundo entero.
2: Por su dolorosa pasión.
1: Ten misericordia de nosotros y del mundo entero.
2: Por su dolorosa pasión.
1: Ten misericordia de nosotros y del mundo entero.
2: Por su dolorosa pasión.
1: Ten misericordia de nosotros y del mundo entero.
2: Por su dolorosa pasión.
1: Ten misericordia de nosotros y del mundo entero.
2: Por su dolorosa pasión.
1: Ten misericordia de nosotros y del mundo entero.
2: Por su dolorosa pasión.
1: Ten misericordia de nosotros y del mundo entero.
2: Por su dolorosa pasión.
1: Ten misericordia de nosotros y del mundo entero.
2: Por su dolorosa pasión.
1: Ten misericordia de nosotros y del mundo entero.
2: Por su dolorosa pasión.
1: Ten misericordia de nosotros y del mundo entero.
2: Por su dolorosa pasión.
1: Ten misericordia de nosotros y del mundo entero. Padre eterno, te ofrezco el cuerpo y la sangre, el alma y la divinidad de tu amadísimo Hijo, nuestro Señor Jesucristo, como propiciación de nuestros pecados y los del mundo entero.
2: Por su dolorosa pasión.
1: Ten misericordia de nosotros y del mundo entero.
2: Por su dolorosa pasión.
1: Ten misericordia de nosotros y del mundo entero.
2: Por su dolorosa pasión.
1: Ten misericordia de nosotros y del mundo entero.
2: Por su dolorosa pasión.
1: Ten misericordia de nosotros y del mundo entero.
2: Por su dolorosa pasión.
1: Ten misericordia de nosotros y del mundo entero.
2: Por su dolorosa pasión.
1: Ten misericordia de nosotros y del mundo entero.
2: Por su dolorosa pasión.
1: Ten misericordia de nosotros y del mundo entero.
2: Por su dolorosa pasión.
1: Ten misericordia de nosotros y del mundo entero.
2: Por su dolorosa pasión.
1: Ten misericordia de nosotros y del mundo entero.
2: Por su dolorosa pasión.
1: Ten misericordia de nosotros y del mundo entero. Padre eterno, te ofrezco el cuerpo y la sangre, el alma y la divinidad de tu amadísimo Hijo, nuestro Señor Jesucristo, como propiciación de nuestros pecados y los del mundo entero.
2: Por su dolorosa pasión.
1: Ten misericordia de nosotros y del mundo entero.
2: Por su dolorosa pasión.
1: Ten misericordia de nosotros y del mundo entero.
2: Por su dolorosa pasión.
1: Ten misericordia de nosotros y del mundo entero.
2: Por su dolorosa pasión.
1: Ten misericordia de nosotros y del mundo entero.
2: Por su dolorosa pasión.
1: Ten misericordia de nosotros y del mundo entero.
2: Por su dolorosa pasión.
1: Ten misericordia de nosotros y del mundo entero.
2: Por su dolorosa pasión.
1: Ten misericordia de nosotros y del mundo entero.
2: Por su dolorosa pasión.
1: Ten misericordia de nosotros y del mundo entero.
2: Por su dolorosa pasión.
1: Ten misericordia de nosotros y del mundo entero.
2: Por su dolorosa pasión.
1: Ten misericordia de nosotros y del mundo entero.
2: Santo Dios, Santo fuerte, Santo inmortal.
1: Ten piedad de nosotros y del mundo entero.
2: Santo Dios, Santo fuerte, Santo inmortal.
1: Ten piedad de nosotros y del mundo entero.
2: Santo Dios, Santo fuerte, Santo inmortal.
1: Ten piedad de nosotros y del mundo entero. Oh sangre y agua, que brotaste del Sagrado Corazón de Jesús como una fuente de misericordia para nosotros,
2: en ti confío.
1: Jesús,
2: en ti confío.
1: Jesús,
2: en ti confío.
1: Jesús,
2: en ti confío.
1: En el nombre del Padre, del Hijo y del Espíritu Santo.
2: Amén.
1: El Santo Rosario. Señor mío Jesucristo, Dios y hombre verdadero, Creador Padre y Redentor mío, por ser tú quien eres y porque te amo sobre todas las cosas, me pesa de todo corazón haberte ofendido. Propongo firmemente nunca más pecar, apartarme de todas las ocasiones de ofenderte, confesarme y cumplir la penitencia que me fuera impuesta. Ofrezco, Señor, mi vida, obras y trabajos, en satisfacción de todos mis pecados. Así como te suplico, así confío en tu bondad y misericordia infinita, que me los perdonarás por los méritos de tu preciosísima sangre, pasión y muerte, y me darás la gracia para enmendarme y perseverar en tu santo amor y servicio hasta el fin de mi vida. Amén. Santísima Trinidad, Padre, Hijo y Espíritu Santo, yo te adoro profundamente y te ofrezco el preciosísimo cuerpo, sangre, alma y divinidad de nuestro Señor Jesucristo, presente en todos los agrarios del mundo, en reparación por los ultrajes, sacrilegios e indiferencias con que Él mismo es ofendido, y por los méritos infinitos de su Sagrado Corazón y del Corazón Inmaculado de María, te pedimos la conversión de los pobres pecadores. Dios mío, yo creo, adoro, espero y te amo. Te pido perdón por los que no creen, no adoran, no esperan y no te aman. Dios mío, yo creo, adoro, espero y te amo. Te pido perdón por los que no creen, no adoran, no esperan y no te aman. Dios mío, yo creo, adoro, espero y te amo. Te pido perdón por los que no creen, no adoran, no esperan y no te aman. Oh Jesús, es por tu amor, por la conversión de los pobres pecadores y en reparación de los pecados cometidos contra el Inmaculado Corazón de María. Misterios dolorosos. Primer misterio: la agonía de Jesús en el huerto.
2: Padre nuestro que estás en el cielo, santificado sea tu nombre, venga a nosotros tu reino. Hágase tu voluntad en la tierra como en el cielo.
1: Danos hoy nuestro pan de cada día. Perdona nuestras ofensas, como nosotros perdonamos a los que nos ofenden. No nos dejes caer en tentación y líbranos del mal. Amén.
2: Dios te salve María, llena de gracia, el Señor es contigo. Bendita tú entre las mujeres y bendito el fruto de tu vientre, Jesús.
1: Santa María, Madre de Dios, ruega por nosotros pecadores, ahora y en la hora de nuestra muerte. Amén.
2: Dios te salve María, llena de gracia, el Señor es contigo. Bendita tú entre las mujeres y bendito el fruto de tu vientre, Jesús.
1: Santa María, Madre de Dios, ruega por nosotros pecadores, ahora y en la hora de nuestra muerte. Amén.
2: Dios te salve María, llena de gracia, el Señor es contigo. Bendita tú entre las mujeres y bendito el fruto de tu vientre, Jesús.
1: Santa María, Madre de Dios, ruega por nosotros pecadores, ahora y en la hora de nuestra muerte. Amén.
2: Dios te salve María, llena de gracia, el Señor es contigo. Bendita tú entre las mujeres y bendito el fruto de tu vientre, Jesús.
1: Santa María, Madre de Dios, ruega por nosotros pecadores, ahora y en la hora de nuestra muerte. Amén.
2: Dios te salve María, llena de gracia, el Señor es contigo. Bendita tú entre las mujeres y bendito el fruto de tu vientre, Jesús.
1: Santa María, Madre de Dios, ruega por nosotros pecadores, ahora y en la hora de nuestra muerte. Amén.
2: Dios te salve María, llena de gracia, el Señor es contigo. Bendita tú entre las mujeres y bendito el fruto de tu vientre, Jesús.
1: Santa María, Madre de Dios, ruega por nosotros pecadores, ahora y en la hora de nuestra muerte. Amén.
2: Dios te salve María, llena de gracia, el Señor es contigo. Bendita tú entre las mujeres y bendito el fruto de tu vientre, Jesús.
1: Santa María, Madre de Dios, ruega por nosotros pecadores, ahora y en la hora de nuestra muerte. Amén.
2: Dios te salve María, llena de gracia, el Señor es contigo. Bendita tú entre las mujeres y bendito el fruto de tu vientre, Jesús.
1: Santa María, Madre de Dios, ruega por nosotros pecadores, ahora y en la hora de nuestra muerte. Amén.
2: Dios te salve María, llena de gracia, el Señor es contigo. bendita tú entre las mujeres, y bendito el fruto de tu vientre, Jesús.
1: Santa María, Madre de Dios, ruega por nosotros pecadores, ahora y en la hora de nuestra muerte. Amén.
2: Dios te salve María, llena de gracia, el Señor es contigo. Bendita tú entre las mujeres, y bendito el fruto de tu vientre, Jesús.
1: Santa María, Madre de Dios, ruega por nosotros pecadores, ahora y en la hora de nuestra muerte. Amén.
2: Gloria al Padre, y al Hijo, y al Espíritu Santo,
1: como era en el principio, ahora y siempre, por los siglos de los siglos. Amén. Oh Jesús mío, perdona nuestros pecados, líbranos del fuego del infierno, lleva al cielo a todas las almas, especialmente a las más necesitadas de tu misericordia. Señor Jesucristo, Hijo del Padre, derrama ahora tu Espíritu sobre la tierra. Haz que el Espíritu Santo habite en el corazón de todos los pueblos, para que sean preservados de la corrupción, de las calamidades y de la guerra. Que la Señora de todos los pueblos, la Santísima Virgen María, sea nuestra abogada. Amén. Segundo misterio, la flagelación de Jesús.
2: Padre nuestro que estás en el cielo, santificado sea tu nombre. Venga a nosotros tu reino. Hágase tu voluntad en la tierra como en el cielo.
1: Danos hoy nuestro pan de cada día. Perdona nuestras ofensas, como nosotros perdonamos a los que nos ofenden. No nos dejes caer en tentación, y líbranos del mal. Amén.
2: Dios te salve María, llena de gracia, el Señor es contigo. Bendita tú entre las mujeres, y bendito el fruto de tu vientre, Jesús.
1: Santa María, Madre de Dios, ruega por nosotros pecadores, ahora y en la hora de nuestra muerte. Amén.
2: Dios te salve María, llena de gracia, el Señor es contigo. Bendita tú entre las mujeres, y bendito el fruto de tu vientre, Jesús.
1: Santa María, Madre de Dios, ruega por nosotros pecadores, ahora y en la hora de nuestra muerte. Amén.
2: Dios te salve María, llena de gracia, el Señor es contigo. Bendita tú entre las mujeres, y bendito el fruto de tu vientre, Jesús.
1: Santa María, Madre de Dios, ruega por nosotros pecadores, ahora y en la hora de nuestra muerte. Amén.
2: Dios te salve María, llena de gracia, el Señor es contigo. Bendita tú entre las mujeres, y bendito el fruto de tu vientre, Jesús.
1: Santa María, Madre de Dios, ruega por nosotros pecadores, ahora y en la hora de nuestra muerte. Amén.
2: Dios te salve María, llena de gracia, el Señor es contigo. Bendita tú entre las mujeres, y bendito el fruto de tu vientre, Jesús.
1: Santa María, Madre de Dios, ruega por nosotros pecadores, ahora y en la hora de nuestra muerte. Amén.
2: Dios te salve María, llena de gracia, el Señor es contigo. Bendita tú entre las mujeres, y bendito el fruto de tu vientre, Jesús.
1: Santa María, Madre de Dios, ruega por nosotros pecadores, ahora y en la hora de nuestra muerte. Amén.
2: Dios te salve María, llena de gracia, el Señor es contigo. Bendita tú entre las mujeres, y bendito el fruto de tu vientre, Jesús.
1: Santa María, Madre de Dios, ruega por nosotros pecadores, ahora y en la hora de nuestra muerte. Amén.
2: Dios te salve María, llena de gracia, el Señor es contigo. Bendita tú entre las mujeres, y bendito el fruto de tu vientre, Jesús.
1: Santa María, Madre de Dios, ruega por nosotros pecadores, ahora y en la hora de nuestra muerte. Amén.
2: Dios te salve María, llena de gracia, el Señor es contigo. Bendita tú entre las mujeres, y bendito el fruto de tu vientre, Jesús.
1: Santa María, Madre de Dios, ruega por nosotros pecadores, ahora y en la hora de nuestra muerte. Amén.
2: Dios te salve María, llena de gracia, el Señor es contigo. Bendita tú entre las mujeres, y bendito el fruto de tu vientre, Jesús.
1: Santa María, Madre de Dios, ruega por nosotros pecadores, ahora y en la hora de nuestra muerte. Amén.
2: Gloria al Padre, y al Hijo, y al Espíritu Santo.
1: Como era en el principio, ahora y siempre, por los siglos de los siglos. Amén. Oh Jesús mío, perdona nuestros pecados, líbranos del fuego del infierno, lleva al cielo a todas las almas, especialmente a las más necesitadas de tu misericordia. Señor Jesucristo, Hijo del Padre, derrama ahora tu Espíritu sobre la tierra. Haz que el Espíritu Santo habite en el corazón de todos los pueblos, para que sean preservados de la corrupción, de las calamidades y de la guerra. Que la Señora de todos los pueblos, la Santísima Virgen María, sea nuestra abogada. Amén. Tercer misterio. Jesús es coronado de espinas.
2: Padre nuestro que estás en el cielo, santificado sea tu nombre. Venga a nosotros tu reino. Hágase tu voluntad en la tierra como en el cielo.
1: Danos hoy nuestro pan de cada día. Perdona nuestras ofensas, como nosotros perdonamos a los que nos ofenden. No nos dejes caer en tentación, y líbranos del mal. Amén.
2: Dios te salve María, llena de gracia, el Señor es contigo. Bendita tú entre las mujeres, y bendito el fruto de tu vientre, Jesús.
1: Santa María, Madre de Dios, ruega por nosotros pecadores, ahora y en la hora de nuestra muerte. Amén.
2: Dios te salve María, llena de gracia, el Señor es contigo. Bendita tú entre las mujeres, y bendito el fruto de tu vientre, Jesús.
1: Santa María, Madre de Dios, ruega por nosotros pecadores, ahora y en la hora de nuestra muerte. Amén.
2: Dios te salve María, llena de gracia, el Señor es contigo. Bendita tú entre las mujeres, y bendito el fruto de tu vientre, Jesús.
1: Santa María, Madre de Dios, ruega por nosotros pecadores, ahora y en la hora de nuestra muerte. Amén.
2: Dios te salve María, llena de gracia, el Señor es contigo. Bendita tú entre las mujeres, y bendito el fruto de tu vientre, Jesús.
1: Santa María, Madre de Dios, ruega por nosotros pecadores, ahora y en la hora de nuestra muerte. Amén.
2: Dios te salve María, llena de gracia, el Señor es contigo. Bendita tú entre las mujeres, y bendito el fruto de tu vientre, Jesús.
1: Santa María, Madre de Dios, ruega por nosotros pecadores, ahora y en la hora de nuestra muerte. Amén.
2: Dios te salve María, llena de gracia, el Señor es contigo. Bendita tú entre las mujeres, y bendito el fruto de tu vientre, Jesús.
1: Santa María, Madre de Dios, ruega por nosotros pecadores, ahora y en la hora de nuestra muerte. Amén.
2: Dios te salve María, llena de gracia, el Señor es contigo. Bendita tú entre las mujeres, y bendito el fruto de tu vientre, Jesús.
1: Santa María, Madre de Dios, ruega por nosotros pecadores, ahora y en la hora de nuestra muerte. Amén.
2: Dios te salve María, llena de gracia, el Señor es contigo. Bendita tú entre las mujeres, y bendito el fruto de tu vientre, Jesús.
1: Santa María, Madre de Dios, ruega por nosotros pecadores, ahora y en la hora de nuestra muerte. Amén.
2: Dios te salve María, llena de gracia, el Señor es contigo. Bendita tú entre las mujeres, y bendito el fruto de tu vientre, Jesús.
1: Santa María, Madre de Dios, ruega por nosotros pecadores, ahora y en la hora de nuestra muerte. Amén.
2: Dios te salve María, llena de gracia, el Señor es contigo. Bendita tú entre las mujeres, y bendito el fruto de tu vientre, Jesús.
1: Santa María, Madre de Dios, ruega por nosotros pecadores, ahora y en la hora de nuestra muerte. Amén.
2: Gloria al Padre, y al Hijo, y al Espíritu Santo.
1: Como era en el principio, ahora y siempre, por los siglos de los siglos. Amén. Oh Jesús mío, perdona nuestros pecados, líbranos del fuego del infierno, lleva al cielo a todas las almas, especialmente a las más necesitadas de tu misericordia. Señor Jesucristo, Hijo del Padre, derrama ahora tu Espíritu sobre la tierra. Haz que el Espíritu Santo habite en el corazón de todos los pueblos, para que sean preservados de la corrupción, de las calamidades y de la guerra. que la Señora de todos los pueblos, la Santísima Virgen María, sea nuestra abogada. Amén. Cuarto misterio. Jesús carga con su cruz.
2: Padre nuestro que estás en el cielo, santificado sea tu nombre. Venga a nosotros tu reino. Hágase tu voluntad en la tierra como en el cielo.
1: Danos hoy nuestro

0: bendita tú entre las mujeres, y bendito el fruto de tu vientre, Jesús.
1: Santa María, Madre de Dios, ruega por nosotros pecadores, ahora y en la hora de nuestra muerte. Amén.
0: Dios te salve María, llena de gracia, el Señor es contigo. Bendita tú entre las mujeres, y bendito el fruto de tu vientre, Jesús.
1: Santa María, Madre de Dios, ruega por nosotros pecadores, ahora y en la hora de nuestra muerte. Amén.
0: Dios te salve María, llena de gracia, el Señor es contigo. Bendita tú entre las mujeres, y bendito el fruto de tu vientre, Jesús.
1: Santa María, Madre de Dios, ruega por nosotros pecadores, ahora y en la hora de nuestra muerte. Amén.
0: Dios te salve María, llena de gracia, el Señor es contigo. Bendita tú entre las mujeres, y bendito el fruto de tu vientre, Jesús.
1: Santa María, Madre de Dios, ruega por nosotros pecadores, ahora y en la hora de nuestra muerte. Amén.
0: Dios te salve María, llena de gracia, el Señor es contigo. Bendita tú entre las mujeres, y bendito el fruto de tu vientre, Jesús.
1: Santa María, Madre de Dios, ruega por nosotros pecadores, ahora y en la hora de nuestra muerte. Amén.
0: Dios te salve María, llena de gracia, el Señor es contigo. Bendita tú entre las mujeres, y bendito el fruto de tu vientre, Jesús.
1: Santa María, Madre de Dios, ruega por nosotros pecadores, ahora y en la hora de nuestra muerte. Amén.
0: Dios te salve María, llena de gracia, el Señor es contigo. Bendita tú entre las mujeres, y bendito el fruto de tu vientre, Jesús.
1: Santa María, Madre de Dios, ruega por nosotros pecadores, ahora y en la hora de nuestra muerte. Amén.
0: Dios te salve María, llena de gracia, el Señor es contigo. Bendita tú entre las mujeres, y bendito el fruto de tu vientre, Jesús.
1: Santa María, Madre de Dios, ruega por nosotros pecadores, ahora y en la hora de nuestra muerte. Amén.
0: Dios te salve María, llena de gracia, el Señor es contigo. Bendita tú entre las mujeres, y bendito el fruto de tu vientre, Jesús.
1: Santa María, Madre de Dios, ruega por nosotros pecadores, ahora y en la hora de nuestra muerte. Amén.
0: Gloria al Padre, y al Hijo, y al Espíritu Santo,
1: como era en el principio, ahora y siempre, por los siglos de los siglos. Amén. Oh Jesús mío, perdona nuestros pecados, líbranos del fuego del infierno, lleva al cielo a todas las almas, especialmente a las más necesitadas de tu misericordia. Señor Jesucristo, Hijo del Padre, derrama ahora tu Espíritu sobre la tierra. Haz que el Espíritu Santo habite en el corazón de todos los pueblos, para que sean preservados de la corrupción, de las calamidades y de la guerra. Que la Señora de todos los pueblos, la Santísima Virgen María, sea nuestra abogada. Amén. Quinto misterio. Jesús muere en la cruz.
0: Padre nuestro que estás en el cielo, santificado sea tu nombre. Venga a nosotros tu reino. Hágase tu voluntad en la tierra como en el cielo.
1: Danos hoy nuestro pan de cada día. Perdona nuestras ofensas, como nosotros perdonamos a los que nos ofenden. No nos dejes caer en tentación, y líbranos del mal. Amén.
0: Dios te salve María, llena de gracia, el Señor es contigo. Bendita tú entre las mujeres, y bendito el fruto de tu vientre, Jesús.
1: Santa María, Madre de Dios, ruega por nosotros pecadores, ahora y en la hora de nuestra muerte. Amén.
0: Dios te salve María, llena de gracia, el Señor es contigo. Bendita tú entre las mujeres, y bendito el fruto de tu vientre, Jesús.
1: Santa María, Madre de Dios, ruega por nosotros pecadores, ahora y en la hora de nuestra muerte. Amén.
0: Dios te salve María, llena de gracia, el Señor es contigo. Bendita tú entre las mujeres, y bendito el fruto de tu vientre, Jesús.
1: Santa María, Madre de Dios, ruega por nosotros pecadores, ahora y en la hora de nuestra muerte. Amén.
0: Dios te salve María, llena de gracia.

0: el Señor es contigo, bendita tú entre las mujeres, y bendito el fruto de tu vientre, Jesús.
1: Santa María, Madre de Dios, ruega por nosotros pecadores, ahora y en la hora de nuestra muerte. Amén.
0: Dios te salve, María, llena de gracia, el Señor es contigo. Bendita tú entre las mujeres, y bendito el fruto de tu vientre, Jesús.
1: Santa María, Madre de Dios, ruega por nosotros pecadores, ahora y en la hora de nuestra muerte. Amén.
0: Dios te salve, María, llena de gracia, el Señor es contigo. Bendita tú entre las mujeres, y bendito el fruto de tu vientre, Jesús.
1: Santa María, Madre de Dios, ruega por nosotros pecadores, ahora y en la hora de nuestra muerte. Amén.
0: Dios te salve, María, llena de gracia, el Señor es contigo. Bendita tú entre las mujeres, y bendito el fruto de tu vientre, Jesús.
1: Santa María, Madre de Dios, ruega por nosotros pecadores, ahora y en la hora de nuestra muerte. Amén.
0: Dios te salve, María, llena de gracia, el Señor es contigo. Bendita tú entre las mujeres, y bendito el fruto de tu vientre, Jesús.
1: Santa María, Madre de Dios, ruega por nosotros pecadores, ahora y en la hora de nuestra muerte. Amén.
0: Dios te salve, María, llena de gracia, el Señor es contigo. Bendita tú entre las mujeres, y bendito el fruto de tu vientre, Jesús.
1: Santa María, Madre de Dios, ruega por nosotros pecadores, ahora y en la hora de nuestra muerte. Amén.
0: Dios te salve, María, llena de gracia, el Señor es contigo. Bendita tú entre las mujeres, y bendito el fruto de tu vientre, Jesús.
1: Santa María, Madre de Dios, ruega por nosotros pecadores, ahora y en la hora de nuestra muerte. Amén.
0: Gloria al Padre, y al Hijo, y al Espíritu Santo,
1: como era en el principio, ahora y siempre, por los siglos de los siglos. Amén. Oh Jesús mío, perdona nuestros pecados, líbranos del fuego del infierno, lleva al cielo a todas las almas, especialmente a las más necesitadas de tu misericordia. Señor Jesucristo, Hijo del Padre, derrama ahora tu Espíritu sobre la tierra. Haz que el Espíritu Santo habite en el corazón de todos los pueblos, para que sean preservados de la corrupción, de las calamidades y de la guerra. Que la Señora de todos los pueblos, la Santísima Virgen María, sea nuestra abogada. Amén.
0: Por las intenciones del Papa Francisco. Padre nuestro que estás en el cielo, santificado sea tu nombre. Venga a nosotros tu reino. Hágase tu voluntad en la tierra como en el cielo.
1: Danos hoy nuestro pan de cada día. Perdona nuestras ofensas, como nosotros perdonamos a los que nos ofenden. No nos dejes caer en tentación y líbranos del mal. Amén.
0: Dios te salve, María Santísima, hija de Dios Padre. En tus manos encomiendo nuestra fe para que la ilumines. Llena eres de gracia. El Señor es contigo. Bendita tú entre todas las mujeres y bendito el fruto de tu vientre, Jesús.
1: Santa María, Madre de Dios, ruega por nosotros pecadores, ahora y en la hora de nuestra muerte. Amén.
0: Dios te salve, María Santísima, Madre de Dios Hijo. En tus manos encomiendo nuestra esperanza para que la alientes. Llena eres de gracia, el Señor es contigo. Bendita tú entre las mujeres, y bendito el fruto de tu vientre, Jesús.
1: Santa María, Madre de Dios, ruega por nosotros pecadores, ahora y en la hora de nuestra muerte. Amén.
0: Dios te salve, María Santísima, Esposa de Dios Espíritu Santo. En tus manos encomiendo nuestra caridad para que la inflames. Llena eres de gracia, el Señor es contigo. Bendita tú entre las mujeres, y bendito el fruto de tu vientre, Jesús.
1: Santa María, Madre de Dios, ruega por nosotros pecadores, ahora y en la hora de nuestra muerte. Amén.
0: Dios te salve, María, templo, trono y sagrario de la Santísima Trinidad. Virgen concebida sin la culpa original,
1: alcánzanos, Virgen pura, la perseverancia final.
0: Dios te salve, Reina y Madre de misericordia, vida, dulzura y esperanza nuestra. Dios te salve. A ti llamamos los desterrados hijos de Eva. A ti suspiramos gimiendo y llorando en este valle de lágrimas. Ea pues, Señora, abogada nuestra, vuelve a nosotros esos tus ojos misericordiosos y después de este destierro, muéstranos a Jesús. Fruto bendito de tu vientre, oh clemente, oh piadosa, oh dulce Virgen María. Ruega por nosotros, Santa Madre de Dios,
1: para que seamos dignos de alcanzar las divinas gracias y promesas de nuestro Señor Jesucristo. Amén.
0: Señor, ten piedad de nosotros.
1: Señor, ten piedad de nosotros.
0: Cristo, ten piedad de nosotros.
1: Cristo, ten piedad de nosotros.
0: Señor, ten piedad de nosotros.
1: Señor, ten piedad de nosotros.
0: Cristo, óyenos.
1: Cristo, óyenos.
0: Cristo, escúchanos.
1: Cristo, escúchanos.
0: Padre celestial, que eres Dios,
1: ten piedad de nosotros.
0: Hijo redentor del mundo, que eres Dios,
1: ten piedad de nosotros.
0: Espíritu Santo, que eres Dios,
1: ten piedad de nosotros.
0: Santísima Trinidad, que eres un solo Dios,
1: ten piedad de nosotros.
0: Santa María,
1: ruega por nosotros.
0: Santa Madre de Dios,
1: ruega por nosotros.
0: Santa Virgen de las Vírgenes,
1: ruega por nosotros.
0: Madre de Jesucristo,
1: ruega por nosotros.
0: Madre de la Divina Gracia,
1: ruega por nosotros.
0: Madre Purísima,
1: ruega por nosotros.
0: Madre Castísima,
1: ruega por nosotros.
0: Madre Siempre Virgen,
1: ruega por nosotros.
0: Madre Inmaculada,
1: ruega por nosotros.
0: Madre Amable,
1: ruega por nosotros.
0: Madre Admirable,
1: ruega por nosotros.
0: Madre del Buen Consejo,
1: ruega por nosotros.
0: Madre del Creador,
1: ruega por nosotros.
0: Madre del Salvador,
1: ruega por nosotros.
0: Madre de la Iglesia,
1: ruega por nosotros.
0: Virgen Prudentísima,
1: ruega por nosotros.
0: Virgen digna de veneración,
1: ruega por nosotros.
0: Virgen digna de alabanza,
1: ruega por nosotros.
0: Virgen Poderosa,
1: ruega por nosotros.
0: Virgen Clemente,
1: ruega por nosotros.
0: Virgen Fiel,
1: ruega por nosotros.
0: Espejo de Justicia,
1: ruega por nosotros.
0: Trono de Sabiduría,
1: ruega por nosotros.
0: Causa de nuestra alegría,
1: ruega por nosotros.
0: Vaso espiritual,
1: ruega por nosotros.
0: Vaso digno de honor,
1: ruega por nosotros.
0: Vaso insigne de devoción,
1: ruega por nosotros.
0: Rosa mística,
1: ruega por nosotros.
0: Torre de David,
1: ruega por nosotros.
0: Torre de marfil,
1: ruega por nosotros.
0: Casa de oro,
1: ruega por nosotros.
0: Arca de la Alianza,
1: ruega por nosotros.
0: Puerta del cielo,
1: ruega por nosotros.
0: Estrella de la mañana,
1: ruega por nosotros.
0: Salud de los enfermos,
1: ruega por nosotros.
0: Refugio de los pecadores,
1: ruega por nosotros.
0: Consuelo de los afligidos,
1: ruega por nosotros.
0: Auxilio de los cristianos,
1: ruega por nosotros.
0: Reina de los ángeles,
1: ruega por nosotros.
0: Reina de los patriarcas,
1: ruega por nosotros.
0: Reina de los profetas,
1: ruega por nosotros.
0: Reina de los apóstoles,
1: ruega por nosotros.
0: Reina de los mártires,
1: ruega por nosotros.
0: Reina de los confesores,
1: ruega por nosotros.
0: Reina de las vírgenes,
1: ruega por nosotros.
0: Reina de todos los santos,
1: ruega por nosotros.
0: Reina concebida sin pecado original,
1: ruega por nosotros.
0: Reina elevada al cielo,
1: ruega por nosotros.
0: Reina del Santísimo Rosario,
1: ruega por nosotros.
0: Reina de la Paz,
1: ruega por nosotros.
0: Cordero de Dios, que quitas el pecado del mundo,
1: perdónanos, Señor.
0: Cordero de Dios, que quitas el pecado del mundo,
1: escúchanos, Señor.
0: Cordero de Dios, que quitas el pecado del mundo,
1: ten piedad y misericordia de nosotros.
0: Bajo tu amparo nos acogemos, Santa Madre de Dios. No desprecies las oraciones que te dirigimos en nuestras necesidades. Antes bien, líbranos de todo peligro, oh Virgen gloriosa y bendita. ruega por nosotros, Santa Madre de Dios,
1: para que seamos dignos de alcanzar las divinas gracias y promesas de nuestro Señor Jesucristo. Amén.
0: En el nombre del Padre, y del Hijo, y del Espíritu Santo. Amén.
1: Corona a San Miguel Arcángel. En el nombre del Padre, del Hijo, y del Espíritu Santo. Amén. Dios mío, ven en mi auxilio. Señor, date prisa en socorrerme. Gloria al Padre, al Hijo y al Espíritu Santo, como era en el principio, ahora y siempre, por los siglos de los siglos. Amén. Primera salutación. Por la intercesión de San Miguel y el coro celestial de los serafines, que Dios nuestro Señor prepare nuestras almas y así recibir dignamente en nuestros corazones el fuego de la caridad perfecta. Amén. Padre nuestro que estás en el cielo, santificado sea tu nombre. Venga a nosotros tu reino, hágase tu voluntad en la tierra como en el cielo. Danos hoy nuestro pan de cada día. Perdona nuestras ofensas, como nosotros perdonamos a los que nos ofenden. No nos dejes caer en tentación, y líbranos del malo. Amén. Dios te salve María, llena de gracia, el Señor es contigo. Bendita entre todas las mujeres, bendito el fruto de tu vientre Jesús. Santa María, Madre de Dios, ruega por nosotros pecadores, ahora y en la hora de nuestra muerte. Amén. Dios te salve María, llena de gracia, el Señor es contigo. Bendita entre todas las mujeres, bendito el fruto de tu vientre Jesús. Santa María, Madre de Dios, ruega por nosotros pecadores, ahora y en la hora de nuestra muerte. Amén. Dios te salve María, llena de gracia, el Señor es contigo. Bendita entre todas las mujeres, bendito el fruto de tu vientre Jesús. Santa María, Madre de Dios, ruega por nosotros pecadores, ahora y en la hora de nuestra muerte. Amén. Segunda salutación. Por la intercesión de San Miguel y el coro celestial de los querubines, que Dios nuestro Señor nos conceda la gracia de abandonar los caminos del pecado y seguir el camino de la perfección cristiana. Amén. Padre nuestro que estás en el cielo, santificado sea tu nombre. Venga a nosotros tu reino. Hágase tu voluntad, en la tierra como en el cielo. Danos hoy nuestro pan de cada día. Perdona nuestras ofensas, como nosotros perdonamos a los que nos ofenden. No nos dejes caer en tentación, y líbranos del malo. Amén. Dios te salve María, llena de gracia. El Señor es contigo. Bendita entre todas las mujeres, bendito el fruto de tu vientre, Jesús. Santa María, Madre de Dios, ruega por nosotros pecadores, ahora y en la hora de nuestra muerte. Amén. Dios te salve María, llena de gracia, el Señor es contigo. Bendita entre todas las mujeres, bendito el fruto de tu vientre, Jesús. Santa María, Madre de Dios, ruega por nosotros pecadores, ahora y en la hora de nuestra muerte. Amén. Dios te salve María, llena de gracia, el Señor es contigo. Bendita entre todas las mujeres, bendito el fruto de tu vientre Jesús. Santa María, Madre de Dios, ruega por nosotros pecadores, ahora y en la hora de nuestra muerte. Amén. Tercera salutación. Por la intercesión de San Miguel y el coro celestial de los tronos, que Dios nuestro Señor derrame en nuestros corazones el verdadero y sincero espíritu de humildad. Amén. Padre nuestro que estás en el cielo, santificado sea tu nombre. Venga a nosotros tu reino. Hágase tu voluntad en la tierra como en el cielo. Danos hoy nuestro pan de cada día. Perdona nuestras ofensas, como nosotros perdonamos a los que nos ofenden. No nos dejes caer en tentación, y líbranos del malo. Amén. Dios te salve María, llena de gracia, el Señor es contigo. Bendita entre todas las mujeres, bendito el fruto de tu vientre Jesús. Santa María, Madre de Dios, ruega por nosotros pecadores, ahora y en la hora de nuestra muerte. Amén. Dios te salve María, llena de gracia, el Señor es contigo. bendita entre todas las mujeres, bendito el fruto de tu vientre, Jesús. Santa María, Madre de Dios, ruega por nosotros pecadores, ahora y en la hora de nuestra muerte. Amén. Dios te salve, María, llena de gracia. El Señor es contigo. Bendita entre todas las mujeres, bendito el fruto de tu vientre, Jesús. Santa María, Madre de Dios, ruega por nosotros pecadores, ahora y en la hora de nuestra muerte. Amén. Cuarta salutación. Por la intercesión de San Miguel y el coro celestial de dominaciones, que Dios nuestro Señor nos conceda la gracia de controlar nuestros sentidos y así dominar nuestras pasiones. Amén. Padre nuestro que estás en el cielo, santificado sea tu nombre. Venga a nosotros tu reino. Hágase tu voluntad en la tierra como en el cielo. Danos hoy nuestro pan de cada día. Perdona nuestras ofensas, como nosotros perdonamos a los que nos ofenden. No nos dejes caer en tentación, y líbranos del malo. Amén. Dios te salve, María, llena de gracia. El Señor es contigo. Bendita entre todas las mujeres, bendito el fruto de tu vientre, Jesús. Santa María, Madre de Dios, ruega por nosotros, pecadores, ahora y en la hora de nuestra muerte. Amén. Dios te salve, María, llena de gracia, el Señor es contigo. Bendita entre todas las mujeres, bendito el fruto de tu vientre, Jesús. Santa María, Madre de Dios, ruega por nosotros, pecadores, ahora y en la hora de nuestra muerte. Amén. Dios te salve, María, llena de gracia, el Señor es contigo. Bendita entre todas las mujeres, bendito el fruto de tu vientre, Jesús. Santa María, Madre de Dios, ruega por nosotros pecadores, ahora y en la hora de nuestra muerte. Amén. Quinta salutación. Por la intercesión de San Miguel y el coro celestial de potestades, que Dios nuestro Señor proteja nuestras almas contra las acechanzas del demonio. Amén. Padre nuestro que estás en el cielo, santificado sea tu nombre. Venga a nosotros tu reino, hágase tu voluntad en la tierra como en el cielo. Danos hoy nuestro pan de cada día, perdona nuestras ofensas, como nosotros perdonamos a los que nos ofenden. No nos dejes caer en tentación, y líbranos del malo. Amén. Dios te salve María, llena de gracia, el Señor es contigo. Bendita entre todas las mujeres, bendito el fruto de tu vientre, Jesús. Santa María, Madre de Dios, ruega por nosotros pecadores, ahora y en la hora de nuestra muerte. Amén. Dios te salve María, llena de gracia, el Señor es contigo. Bendita entre todas las mujeres, bendito el fruto de tu vientre, Jesús. Santa María, Madre de Dios, ruega por nosotros pecadores, ahora y en la hora de nuestra muerte. Amén. Dios te salve María, llena de gracia. El Señor es contigo. Bendita entre todas las mujeres, bendito el fruto de tu vientre, Jesús. Santa María, Madre de Dios, ruega por nosotros pecadores, ahora y en la hora de nuestra muerte. Amén. Sexta salutación. Por la intercesión de San Miguel y el coro celestial de las virtudes, que Dios nuestro Señor nos conserve alejados de todo mal y no nos deje caer en la tentación. Amén. Padre nuestro que estás en el cielo, santificado sea tu nombre. Venga a nosotros tu reino. Hágase tu voluntad en la tierra como en el cielo. Danos hoy nuestro pan de cada día. Perdona nuestras ofensas como nosotros perdonamos a los que nos ofenden. No nos dejes caer en tentación y líbranos del malo. Amén. Dios te salve María, llena de gracia, el Señor es contigo. Bendita entre todas las mujeres, bendito el fruto de tu vientre, Jesús. Santa María, Madre de Dios, ruega por nosotros pecadores, ahora y en la hora de nuestra muerte. Amén. Dios te salve María, llena de gracia, el Señor es contigo. Bendita entre todas las mujeres, bendito el fruto de tu vientre, Jesús. Santa María, Madre de Dios, ruega por nosotros pecadores, ahora y en la hora de nuestra muerte. Amén. Dios te salve María, llena de gracia, el Señor es contigo. Bendita entre todas las mujeres, bendito el fruto de tu vientre Jesús. Santa María, Madre de Dios, ruega por nosotros pecadores, ahora y en la hora de nuestra muerte. Amén. Séptima salutación. Por la intercesión de San Miguel y el coro celestial de los principados, que Dios nuestro Señor se digne llenar nuestras almas con el verdadero espíritu de obediencia. Amén. Padre nuestro que estás en el cielo, santificado sea tu nombre. Venga a nosotros tu reino. Hágase tu voluntad en la tierra como en el cielo. Danos hoy nuestro pan de cada día. Perdona nuestras ofensas, como nosotros perdonamos a los que nos ofenden. No nos dejes caer en tentación, y líbranos del malo. Amén. Dios te salve María, llena de gracia, el Señor es contigo. Bendita entre todas las mujeres, bendito el fruto de tu vientre Jesús. Santa María, Madre de Dios, ruega por nosotros pecadores, ahora y en la hora de nuestra muerte. Amén. Dios te salve María, llena de gracia, el Señor es contigo. Bendita entre todas las mujeres, bendito el fruto de tu vientre Jesús. Santa María, Madre de Dios, ruega por nosotros pecadores, ahora y en la hora de nuestra muerte. Amén. Dios te salve María, llena de gracia, el Señor es contigo. Bendita entre todas las mujeres, bendito el fruto de tu vientre Jesús. Santa María, Madre de Dios, ruega por nosotros pecadores, ahora y en la hora de nuestra muerte. Amén. Octava salutación. Por la intercesión de San Miguel y el coro celestial de los arcángeles, que Dios nuestro Señor nos conceda la gracia de la perseverancia final en la fe y en las buenas obras, y así nos lleve a la gloria del paraíso. Amén. Padre nuestro que estás en el cielo, santificado sea tu nombre. Venga a nosotros tu reino. Hágase tu voluntad, en la tierra como en el cielo. Danos hoy nuestro pan de cada día. Perdona nuestras ofensas, como nosotros perdonamos a los que nos ofenden. No nos dejes caer en tentación, y líbranos del malo. Amén. Dios te salve María, llena de gracia. El Señor es contigo. Bendita entre todas las mujeres, bendito el fruto de tu vientre, Jesús. Santa María, Madre de Dios, ruega por nosotros pecadores, ahora y en la hora de nuestra muerte. Amén. Dios te salve María, llena de gracia, el Señor es contigo. Bendita entre todas las mujeres, bendito el fruto de tu vientre, Jesús. Santa María, Madre de Dios, ruega por nosotros pecadores, ahora y en la hora de nuestra muerte. Amén. Dios te salve María, llena de gracia, el Señor es contigo. Bendita entre todas las mujeres, bendito el fruto de tu vientre Jesús. Santa María, Madre de Dios, ruega por nosotros pecadores, ahora y en la hora de nuestra muerte. Amén. Novena salutación. Por la intercesión de San Miguel y el coro celestial de los ángeles, que Dios nuestro Señor nos conceda la gracia de ser protegidos por ellos durante esta vida mortal y nos guíen a la gloria eterna. Amén. Padre nuestro que estás en el cielo, santificado sea tu nombre. Venga a nosotros tu reino. Hágase tu voluntad en la tierra como en el cielo. Danos hoy nuestro pan de cada día. Perdona nuestras ofensas, como nosotros perdonamos a los que nos ofenden. No nos dejes caer en tentación, y líbranos del malo. Amén. Dios te salve María, llena de gracia, el Señor es contigo. Bendita entre todas las mujeres, bendito el fruto de tu vientre Jesús. Santa María, Madre de Dios, ruega por nosotros pecadores, ahora y en la hora de nuestra muerte. Amén. Dios te salve María, llena de gracia, el Señor es contigo. Bendita entre todas las mujeres, bendito el fruto de tu vientre Jesús. Santa María, Madre de Dios, ruega por nosotros pecadores, ahora
2: y en la hora de nuestra muerte. Amén. Dios te salve, María, llena de gracia. El Señor es contigo. Bendita entre todas las mujeres, bendito el fruto de tu vientre, Jesús. Santa María, Madre de Dios, ruega por nosotros, pecadores, ahora y en la hora de nuestra muerte. Amén. En honor a San Miguel Arcángel, Padre nuestro que estás en el cielo, santificado sea tu nombre. Venga a nosotros tu reino. Hágase tu voluntad, en la tierra como en el cielo. Danos hoy nuestro pan de cada día. Perdona nuestras ofensas, como nosotros perdonamos a los que nos ofenden. No nos dejes caer en tentación, y líbranos del malo. Amén. En honor a San Gabriel Arcángel, Padre nuestro que estás en el cielo, santificado sea tu nombre. Venga a nosotros tu reino. Hágase tu voluntad, en la tierra como en el cielo. Danos hoy nuestro pan de cada día. Perdona nuestras ofensas, como nosotros perdonamos a los que nos ofenden. No nos dejes caer en tentación, y líbranos del malo. Amén. En honor a San Rafael Arcángel, Padre nuestro que estás en el cielo, santificado sea tu nombre. Venga a nosotros tu reino. Hágase tu voluntad, en la tierra como en el cielo. Danos hoy nuestro pan de cada día. Perdona nuestras ofensas, como nosotros perdonamos a los que nos ofenden. No nos dejes caer en tentación, y líbranos del malo. Amén. En honor a nuestro ángel de la guarda, Padre nuestro que estás en el cielo, santificado sea tu nombre. Venga a nosotros tu reino. Hágase tu voluntad, en la tierra como en el cielo. Danos hoy nuestro pan de cada día. Perdona nuestras ofensas, como nosotros perdonamos a los que nos ofenden. No nos dejes caer en tentación, y líbranos del malo. Amén. Oh glorioso príncipe San Miguel, jefe principal de la milicia celestial, guardián fidelísimo de las almas, vencedor eficaz de los espíritus rebeldes, fiel servidor en el palacio del Rey Divino, sois nuestro admirable guía y conductor. Vos que brilláis con excelente resplandor y con virtud sobrehumana, libradnos de todo mal. Con plena confianza recurrimos a vos, asistidnos con vuestra afable protección, para que seamos más y más fieles al servicio de Dios todos los días de nuestra vida. Rogad por nosotros, oh glorioso San Miguel, príncipe de la Iglesia de Jesucristo, para que seamos dignos de alcanzar sus promesas. Hacemos nuestra petición a San Miguel Arcángel. Omnipotente y eterno Dios, os adoramos y bendecimos. En vuestra maravillosa bondad y con el misericordioso deseo de salvar las almas del género humano, habéis escogido al glorioso Arcángel San Miguel como príncipe de vuestra Iglesia. Humildemente os suplicamos, Padre Celestial, que nos libréis de nuestros enemigos. En la muerte no permitáis que ningún espíritu maligno se nos acerque para perjudicar nuestras almas. Oh Dios, Señor nuestro, guiadnos por medio de este mismo Arcángel. Enviadle que nos conduzca a la presencia de vuestra excelsa y divina majestad. Os lo pedimos por los méritos de Jesucristo nuestro Señor. Amén. En el nombre del Padre, del Hijo y del Espíritu Santo. Amén.

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0: 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Necesitamos estas grasas para fortalecer las neuronas y para otras funciones importantes. Estos ácidos ayudan a mantener el corazón sano y protegido contra algún accidente cerebrovascular. También ayudan a mejorar la salud del corazón si usted ya tiene una enfermedad del corazón. Su cuerpo no produce ácidos grasos omega 3 por sí solo.
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4: En este momento, mientras escuchas estas palabras, tu cerebro está haciendo algo extraordinario. Está interpretando sonidos, convirtiéndolos en lenguaje, buscándole sentido y al mismo tiempo manteniéndote respirando, parpadeando y con el corazón latiendo. Todo eso en menos de un segundo. Y lo más sorprendente, el cerebro que hace eso hoy no es el mismo que tenías hace 10 años. Porque tu cerebro nunca deja de cambiar. El cerebro no es una estructura fija, sino un sistema dinámico que se transforma a lo largo de toda la vida. Todo comienza en el vientre materno, donde se forma un cableado cerebral único para cada persona, tan irrepetible como una huella digital. Ese cableado es como el hardware de una computadora. Establece los circuitos básicos que nos permiten respirar, dormir y succionar apenas nacemos. Después del nacimiento llega la infancia y ahí el cerebro se convierte en una esponja. Cada estímulo, una caricia, una canción, un juego, funciona como un programa de software que se instala sobre ese hardware inicial. Las conexiones entre neuronas se multiplican a una velocidad impresionante. Por eso, la infancia es la etapa de mayor plasticidad cerebral, la capacidad del cerebro para transformarse en respuesta a lo que vive. Luego viene la adolescencia, y aquí pasa algo fascinante. El cerebro empieza a afinar sus conexiones, fortalece las que más usa y elimina las que no necesita. Pero atención, el lóbulo frontal, que es donde se toman decisiones y se controlan los impulsos, todavía no está terminado. En muchos casos, no madura completamente, sino hasta después de los 21 años. Por eso, en la adolescencia, es común actuar sin medir riesgos y buscar la gratificación inmediata. No es rebeldía, es biología. En la adultez, el cerebro alcanza su mayor estabilidad. Las redes neuronales están mejor organizadas, lo que permite pensar con mayor claridad, regular las emociones y tomar decisiones complejas. Pero estable no significa estático. En esta etapa, también pueden aparecer desafíos emocionales como el estrés, la ansiedad o la depresión, porque en el cerebro siempre conviven emociones positivas y negativas, y mantener el equilibrio depende mucho de cada persona. Cuando llega la vejez, aunque la memoria a corto plazo puede fallar y algunas conexiones disminuyen, el cerebro sigue siendo capaz de aprender, de adaptarse, de sorprendernos. La experiencia acumulada fortalece capacidades como el juicio y la reflexión. Envejecer no es apagarse, es cambiar de ritmo. ¿Y cómo cuidar este órgano extraordinario? Existen tres claves: actividad física para oxigenar el cerebro, estimulación intelectual para forzar la neuroplasticidad y convivencia social, porque el cerebro humano está diseñado para relacionarse con otros. El aislamiento y la soledad lo dañan. La conversación, la colaboración y el afecto lo protegen. Porque entender el cerebro, como dice esta gran científica mexicana, es entendernos a nosotros mismos. Con información de la doctora Herminia Pasantes, pionera mexicana en neurociencias e investigadora emérita del Instituto de Fisiología Celular de la UNAM. Les saluda Mónica Genis.
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9: La salud mental es prioridad estatal. Para frenar tragedias y violencia desde el núcleo familiar, el gobernador Ricardo Gallardo instruyó una estrategia preventiva de apoyo psicológico escolar. La iniciativa capacitará a docentes para identificar tempranamente alteraciones emocionales en niños y jóvenes. Ante una tasa de suicidio superior al promedio nacional, el gobierno busca garantizar contención social y ampliar la infraestructura de atención médica especializada.
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9: Campañas más cortas en San Luis Potosí. El Congreso local aprobó reducir a la mitad el periodo de precampañas para la gubernatura, pasando de 40 a solo 20 días. Para diputaciones locales y presidencias municipales, el plazo será también de 20 días. Esta medida concentrará la actividad interna de los partidos, obligando a seleccionar candidaturas en un calendario político mucho más compacto previo al proceso electoral.
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9: El emparrillado vuelve a la vida para todos los fanáticos. Los campamentos de entrenamiento están a máxima intensidad, anunciando el inicio de la pretemporada de la NFL. Tras el tradicional juego del Salón de la Fama, 32 equipos afinan piezas para definir sus plantillas finales. Prepárate para una nueva campaña llena de emociones, tacleadas y jugadas espectaculares sobre el campo.
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0: Bueno, 7 con 14, 7 de la mañana con 14 minutitos. Muy buenos días. Bienvenidos, bienvenidas a este viernes 14 de agosto. Estamos iniciando labores el día de, pues en este viernes, ¿verdad? El día de hoy ya, desde tempranito para todos ustedes que nos sintonizan en cualquier parte de nuestra capital potosina. Ya chambeando, ya laborando, trabajando o apenas despertándose o de regreso ya de hacer ejercicio.
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0: Fin de semana, muchachos, segundo fin de semana, tercer fin de semana ya de lo que es el mes de agosto, segundo fin de semana de feria.
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0: Y así estamos iniciando el programa del día de hoy en el Desmodorre de Candela. Escuchamos a la Sonora Santanera con Ahora Seremos Felices. También escuchamos a Grupo Saya con Será el Amor. Tendremos algo de Rigo Tobar. Tendremos a Los Inmigrantes del Norte y las canciones que nos estén solicitando en esta mañana a través del 444-8115-941 al 444-7029490 para que se comunique con nosotros en esa mañanita. Y por supuesto, pues bueno, me comente, pues qué andan haciendo, qué tal les fue en este, pues en este jueves, noche de jueves, qué plan tienen para este fin de semana de quincena. Y bueno, pues así iniciamos con el espacio del día de hoy. Soy Samuel Martínez, Sammy Boy, te invito a que nos sigas a través de nuestras redes sociales, Candela 94.1 Oficial, y a través de la página de su servidor como Sammy Boy, ahí estamos presentes. Ahorita les hago publicación también para poder estar interactuando con ustedes. Mientras tanto, vámonos a corte comercial, son las 7 de la mañana con 16 minutos. Bienvenidos al Desmodorre, bienvenidos a Candela 94.1.
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2: 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Las 7, 16 minutos.
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0: 7:22, 7 de la mañana, 22 minutitos. Vámonos, el pronóstico del tiempo ahora. Bueno, señoras y señores, actualizamos nuestra página para mencionarles el pronóstico del tiempo del día de hoy que nos espera para este fin de semana. Según el portal de lo que es MSN El Tiempo, tenemos 17 grados y una sensación térmica de 21 grados. El amanecer lo tuvimos a las 6 de la mañana con 20 minutos. El atardecer estará llegando a las 7 con 15.
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0: La temperatura máxima la tendremos a partir de las 2 de la tarde, 2, 3, 4 de la tarde, 5 de la tarde será la temperatura máxima para el día de hoy en este viernes 14 de agosto. Para mañana sábado tendremos 27 con 15, próximo sábado, domingo. Sábado 27 con 15, domingo 26 con 15, próximo lunes 26 con 14, próximo martes y el próximo miércoles tendremos 28 con 15 grados, son el pronóstico que me está reportando el portal de MSN El Tiempo. Así que pues bueno, a disfrutar de este finecito de semana. Y nos vamos con los primeros reportes, vámonos con los primeros mensajes. Dice por acá, muy buenos días, me podrías complacer por favor con Mi Corazón Te Pertenece de Aldo Sierra, gracias, saludos de parte de la terminación 6025, ahí quedó la cancioncita. Muy buen día, Sammy Boy, ya es fin de semana y viernes de cantina y te seguimos escuchando en el taxi 4920, porfa, la canción de Los Traileros del Norte, Tus Labios y Mi Copa, para saludar a toda la gente candelosa. Viernes de cantina, Tina, le vamos a agregar quien quiera Dios. Esa rolita de costumbre que nos la están pidiendo por acá. Dice buenos días. Una de costumbre, quiera Dios, porfa, gracias. Buenos días, terminación 1005. Mi buen estimado José Bote, bueno, si me decida mañana, Sammy Boy. Un saludo para Angélica, María, América de Jesús y Yasmín Paola. Con Huele a Peligro de Brindis, escuchando en la Indumex.
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0: Y dice por acá, amigo, buenos días, Sammy. Te encargo una rolita de Javier Pasos, Ya No Llores Por Mí. Saludos de parte del Rayo. Pues ahí están los primeros mensajes de esta mañana. Son las 7 de la mañana con 25 minutos. 7 de la mañana con 25 minutos. Vámonos con música. Aquí están Los Traileros del Norte, Tus Labios y Mi Copa.

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2: Aquí está la música de Rigoberto Tobar García. Nacido allá en Matamoros, Tamaulipas, se llama ¿Cómo será la mujer?

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Las 7:32 minutos.

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adelante, señoras y señores, estamos de regreso, son las 7 de la mañana con 38 minutos, escuchamos de qué me serviría con la música de los emigrantes del norte. Vámonos, señoras y señores, hoy le mandamos saludos a todos los que llevan el nombre de Maximiliano.

Un abrazo y pues bueno, hoy 14 de agosto. Hoy 14 de agosto, pues bueno, es Día Mundial del Lagarto. Hoy es Día Mundial del Lagarto, hoy es Día del Radioaficionado. También es Día Interamericano de la Calidad del Aire. En Estados Unidos es Día Nacional de la Seguridad Social. En Paraguay es Día de la Bandera y Día Nacional de la Chipa. Y en el Santoral, pues bueno, es Día de Maximiliano Kolbe. Son las celebraciones del día de hoy, 14 de agosto. Así es, señoras y señores, hoy es Día Mundial del Lagarto, se celebra para promover la conservación de estos reptiles y concienciar sobre su importancia en los ecosistemas. Día del Radioaficionado conmemora la fundación de la Unión Internacional de Radioaficionados IARU, en 1925, el Día Nacional de la Seguridad Social en Estados Unidos se celebra para promover la educación y la responsabilidad financiera personal. Día de la Bandera en Paraguay se celebra el Día de la Bandera en honor al símbolo patrio que representa la historia, la soberanía y la unidad nacional. Y como ya se los mencioné, es Día de San Maximiliano Kolbe, santo patrono de los radioaficionados. Es recordado por su sacrificio en Auschwitz. Estas celebraciones reflejan la diversidad en tradiciones y valores que celebran en el mundo en este 14 de agosto.

bienvenidos sus mensajes, bienvenidos sus saluditos. Dice por aquí, amigo, estimado Monchito. Hola, sea mi buen finecito de semana. ¿Me puedes poner la de los dichos de Lupita de los Tucanes, porfa? Saludos a DJ Master, dice, buen día, Sammy, excelente viernes y buen fin de semana para todos. Saludos desde Jala, Nayarit. Por favor, una canción para empezar motivado el día con la cumbia árabe con grupo más guapacholo que lo tengas. Saludos al buen Frank, dice, mi buen día, Sammy, ya fin de semana con una mañanita fresca. Es hora de un cafecito bien calientito desde Jardines del Valle. Saludo para toda la raza de candelosos que nos estén escuchando. Que tengas un excelente viernes y me complaces con Mi Vida Eres Tú de grupo Corso. El perfecto, hasta ahí le paramos. Tenemos más mensajes que nos siguen llegando. 4447-029490. Vámonos con Brindis. Se titula Huele a Peligro. 742.

0: Las 7 con 45 minutos.
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0: buenos días, mis Sammy Boy, ¿cómo estamos?
1: Con toda la energía, como debe de ser. ¿Cómo estás? Saludos cordiales a Infederito.
0: Pofas, mi gran Sammy Boy, la de Feliz Feliz con la banda mexicana, ¿vale?
1: Saludos cordiales a toda la gente candelosa. Y aquí directamente desde la colonia del Llano. Muy buenos días, gran fin de semana. Dios está contigo, mis Sammy.
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3: Era la única nota de voz, ¿verdad? Ok. Dice, buenos días, Sammy. Hoy viernes de cortarse las venas. ¿Podrías ponerme la de Dímelo de Los Temerarios? Gracias, hígado. Viernes de cortarse las venas. También aplica. Ya tengo tu rol aquí formadita. Dice, buen día, mi Sammy. Te saluda Gabriel. Esta canción de Brindis se me recordó algo por lo que dice que esta vez no volverás a tu congal o escuché mal. No, dice, te esperaré mañana a las 10 en el mismo lugar.
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3: ¿Cómo que a veces la mente nos cambia las palabras y transforma toda la canción? O también depende, ¿verdad? También depende la historia y el contexto. Tal vez si la historia de amor o la historia de esta canción, pues estaba en un congal, ¿no? Entonces puede aplicar. Dice, buenos días, aquí saludándote a todos, toditos, todos. Porfa, la cumbia de la sal. Y dice una imagen, me quedé con la gente que hace el bien, la que aporta magia, la que sin importar la distancia está presente por un excelente viernes. Dice DJ Master, comentarte que acá en mi pueblo mágico de Jala, Nayarit, estamos de fiesta celebrando la Feria del Elote. ¡Órale, qué rico! Donde se realiza el concurso del este más grande del mundo, llegando a medir hasta 45 o 48 centímetros. La invitación a todos tus radioescuchas a que vengan a visitarnos. Oye, DJ Master, qué chidito. Felicidades allá en la Feria del Elote. Que se la pasen chidito. Me imagino que ha de estar. La feria ha de estar muy sabrosa, ¿eh?
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3: Pero lo que me llama la atención es que dices: donde se realiza el concurso del este más grande del mundo, llegando a medir de 45 a 48 centímetros. Mi DJ Master, ¿qué es lo que mide 45 a 48 centímetros? Cuando te refieres el concurso del este. ¿Qué es este? Y gracias, muchas gracias por la invitación. Son las 7:57, 7 de la mañana, 57 minutos. Tengo la cumbia árabe. Oye, mi Frank, no encuentro tu rola de Grupo Corcel. Ya me la has pedido varias veces y no la encuentro. No sé, o al menos está mal escrita. O tiene otro nombre porque no la encuentro, mi Frank.
1: Es el concurso del elote más grande del mundo.
3: Ah, a ver, regrésale.
1: Es el concurso del elote más grande del mundo. Así es, llegando a medir esa de 45 a 48 centímetros.
3: Ah, es que en el texto dice donde se realiza el concurso del este.
4: Yo dije, ahora.
3: Oye, pero ¿son naturales? ¿Son naturales los elotes? ¿O cómo lo califican? ¿Es artificial? O es natural el elote. Y vámonos a música, señoras y señores. Vámonos a musiquita. Aquí está para ustedes Javier Pasos. Esto se llama Ya no llores por mí.

0: 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Las 8, 2 minutos.
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2: Vive la pasión del deporte nacional por excelencia. Este viernes 14 de agosto, el Lienzo Hermoso Cariño vibrará con el torneo Charro FENAPO 2026. 10 equipos procedentes de la zona centro, media y huasteca buscarán la victoria para obtener el boleto directo al Congreso y Campeonato Nacional. 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
2: Noche de perreo intenso en San Luis Potosí. El famoso reggaetonero de Ciudad Nezahualcóyotl, conocido como El Bogueto, hizo vibrar al máximo el foro de la feria. Miles de fanáticos abarrotaron el lugar para cantar sus más grandes éxitos urbanos entre luces neón y pura energía. El concierto cerró con saldo blanco, dejando a la juventud extasiada.
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2: Atención a la temporada de lluvias. 47 municipios potosinos presentan riesgo de inundación. Para prevenir tragedias, el gobernador Ricardo Gallardo y la Coordinación Nacional de Protección Civil instalaron un puesto de comando interinstitucional. Autoridades de los tres niveles de gobierno realizan trabajos de desasolve, limpieza de drenajes y revisión de la capacidad hospitalaria. 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
1: Bueno, estamos de regreso, son las 8 de la mañana, 14 minutos, 8 de la mañana con 14 minutos, estamos iniciando la segunda hora del Dismodorre de Candela en este viernes 14 de agosto. Escuchamos a los Temerarios con Dímelo. Escuchamos también a la cumbia arenosa. La arenosa. La cumbia árabe. Y por acá tenemos nota de voz.
2: Sí, los elotes son naturales de una raza de aquí de Jala. Sí, así como se puso en el texto, se escuchó como medio raro, ¿verdad? Pero pues el corrector hizo su magia.
1: Yo dije, ahora, ¿qué tiene que ver una cosa con la otra? Es lo que estoy investigando, que se llevará a cabo del 9 al 16 de agosto, si no me equivoco, allá en el Pueblo México de Jala, Nayarit. Es un evento emblemático celebrado la cosecha del maíz, especialmente del elote, con un enfoque en las variedades criollas y gigantes que se producen en esta fértil región. Jala es conocida por sus mazorcas de elote que superan los 50 centímetros de longitud, del resultado del trabajo de generaciones agricultores que han mantenido viva la tradición, Súper bien. Pues saludos, mi buen DJ Master, y saludos a toda la gente ya de Jala, Nayarit, que están celebrando o que van a empezar a celebrar la feria del elote. Changos. Vaya para darse la vuelta y conocer esta tradición o esta feria. Muy bien. 8:15 en este espacio. Te invito a que te comuniques. 4447-029490. 444-8115-941. Tengo pendientes. Creo que nada más tengo a mi banda El Mexicano y a Los Elegantes, que ahorita vamos a mandar los saluditos, ¿no? Tengo algo de Hugo Blanco, Intocable, Lisandro Mesa, El Poder del Norte, Sergio Vega, las canciones que tenemos programadas y todo lo que llegue en esta oreja, donde vamos a tener el 2x1. Ahorita les digo cuando empiezan a mandar su nota de voz. Tendremos celebraciones y tenemos algún festejado. Y también lo que es la sección Despertando tu Lenguaje, con la palabra que vamos a conocer el día de hoy. Saludos, dice, hola Sammy, muy buenos días. Sammy, te encargo una con Los Elegantes de Jerez de Prometido, porfa Sammy, que tengas un excelente fin de semana. Gracias, atentamente, Jorgito Fraga.
3: Buenos días, mi Sammy. Deja esa que tienes de fondo.
1: ¿Cuál es la del Chuchu de Pesado, no?
3: Buenos días. Cordialitos saludos para participar en el 2x1. Con Aliados del Tiempo de Mariano Barba y con la de Déjame Amarte con Intocable. De antemano, muchas gracias.
1: Dice por acá, mi buen Sammy, saluditos para todos los del taller WSM, Maquinados, el Geras, el Rayo, el Juan, el Alex y el Ángel, el Vladimir desde la ciudad de Pozos, póntela de ojitos mentirosos, ánimo. Y dice por acá, buenos días mi Sammy, me puedes complacer con la de Amor por Amor a Ti, de Conjunto Aguazul, y saludos a la raza de Tierra Blanca. Oye, me has pedido esta canción, ¿qué crees que grupos locales no podemos estar tocando si no tenemos un convenio? Entonces te la cambio por otra canción. 8 de la mañana, 17 minutos. Vámonos a corte comercial.

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sección que se llama Despertando tu Lenguaje. Vamos a conocer una nueva palabra. Si ya la conoce, felicidades. Si no la conoce, no pasa nada. Todos los días aprendemos algo nuevo. Y el significado lo tenemos bien relacionado y conocemos a personas de esa manera, con esa actitud. Pero no sabíamos que se le podía llamar, calificar de esta manera. La palabra que vamos a conocer, que vamos a aprender el día de hoy, se llama contumaz. Contumaz es la palabra que vamos a conocer el día de hoy. Significado, pues bueno, persona obstinada, terca o que persiste en una actitud, especialmente cuando se niega a cambiar de opinión o reconocer un error. Ejemplo, es tan contumaz que, aunque le demuestren que está equivocado, sigue defendiendo su postura. Hoy tenemos una palabra para describir a ese amigo que jamás acepta que se equivocó. Contumaz es alguien obstinado, terco, que insiste en su postura, aunque tenga las pruebas enfrente. Así que ya saben, si alguien le dice que con sus contumaces, no se enojen, primero busquen en el diccionario. Su origen viene del latín contumax, contumacis, que significa obstinado, terco, rebelde. Se relaciona con el verbo latino contumari, mostrarse, altivo o obstinado. Con el tiempo, en español, contumaz conservó esa idea de alguien que persiste tercamente en una conducta o postura, incluso cuando se le ha advertido o demostrado que está equivocado. Y en el lenguaje jurídico, contumaz también se usa para referirse a quien persiste en no compararse ante una autoridad o tribunal. Perdón, ahí le va otra vez. En el lenguaje jurídico, contumaz también se usa para referirse a quien persiste en no comparecer ante una autoridad o tribunal pese a haber sido llamado. Así que, señoras y señores, del latín contumax, una palabra para esa persona obstinada que se aferra a su postura y no da su brazo a torcer. En pocas palabras, es una persona terca, necia,

0: 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Las 8 con 35 minutos.
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5: Vámonos con el 2x1, señoras y señores. Esto dice así.
6: ¿Qué onda, Sammy? Buenos días. Cordialitos saludos para participar en el 2x1 con Aliado del Tiempo de Mariano Barba y con la de Déjame Amarte con Intocable. De antemano, muchas gracias.

irse 2x1 con Intocable y con Aliado del Tiempo, Mariano Barba y Déjame Amarte. Estamos de regreso, señoras y señores. Exactamente son las 8 de la mañana, 40.

0: minutitos. Tenemos festejados el día de hoy. Vamos a ver si tenemos algún festejado antes de poner las mañanitas.
1: Sammy, muy buenos días.
0: Buenos días.
1: Gracias a Dios. Un viernes más. Gracias a Dios ya, mira ya. El primer día, fin de semana. Tendrás por ahí una rolita de los Johnnys. La de Inolvidable Amor. Para todas las mamás del mundo mundial, especialmente para mi mamá. Pues bueno, ahorita gracias a Dios todavía la tenemos. Pero pues va para todas las mamás y hace que las que están y las que pues lamentablemente ya no están. Ahí te encargo, Sammy. Gracias, buen día.
0: Ándale, buenos días, perfecto, ya tengo programada aquí la canción, dice buenos días, o sea, con tu más terco que una mula, frase popular, es correcto. Dice buenos días, saludos a los del taller Palafox, que ya andamos activos con el Desmodorre, eso. Buenos días, Sammy, me puedes complacer con la canción de grupo Los Miercosa Triste y enviar saludos para Esperanza a... Para Esperanza, Adolfo Hitler, así su apodo, Focus, de parte de Roberto Palomares, escuchando tu magnífico programa desde Avenida Muñoz Vientos. Pues saludos para Esperanza, alias Adolfo Hitler. ¿Qué tendrá, bigotillo, qué?
2: Buenos días. Buenos días. ¿Me podrías poner una de Brindis, otro Ocupa Mi Lugar y una de Temerarios? Un beso, por favor, gracias.
0: Bueno, perfecto, saludos a la terminación 90-56, vámonos rápidamente a corte comercial, son las 9 de la mañana, 48 minutos, tengo banda el mexicano Ramón Ayala, los Yonix y las canciones de programación y más aparte las que me acaban de estar solicitando ahorita, déjenme les busco. Vamos.

0: 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Las 8:49.
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0: Segundos y las 9 de la mañana, vámonos con saludos. Dice por acá hacia mi boy, buenos días, me puedes poner 2x1, la de Illo Zárate, Corazón de Acero, y la de Me Retiro del Grupo Frontera con Santana, porfa, muchas gracias, saludos y bye. Ya saben que el 2x1 nada más es la primera nota de voz que me llegue. Y pues ya salió el 2x1, es la primera nota de voz que me llegue, ya lo complacimos. Tocamos Aliado del Tiempo e Intocable. Y aparte tiene que ser en nota de voz. Dice para Nélida Torres, que se la pase muy bonito, que cumpla muchos años más por su cumpleaños. Ella nos escucha en la colonia San Francisco de parte de su tía Ofelia. Pues bueno, le mandamos saludos para Nélida Torres, que está cumpliendo años. Le decimos pues muchas felicidades, ¿eh? Ya salieron las mañanitas, pero de todo modo le decimos felicidades. Muchas felicidades, muchas felicidades. Por acá tenemos nota de voz de la 0993.
1: Buenos días, ¿me puedes complacer con la de Volveré a Amar de Valentín Elizalde?
0: Volveré a Amar de Valentín Elizalde. Vientos huracanados, vientos, vientos, vientos. Son las 9 de la mañana ya en ese momento. Vámonos a finalizar lo que es el Desmodorre. Viene Laura Velázquez a los controles en las siguientes dos orejas y su servidor estará en los micrófonos en estas siguientes dos horas para poder continuar con la programación de Candela 94.1 y pasarla a gusto, rico y chavacha, chavacha, chavacha. Así que vámonos. Aquí finalizamos el Desmodorre de Candela. ¿Y por qué? ¿Por qué tuvo que ser así? Aquí está el Poder del Norte. Así finalizamos el Desmodorre de Candela. Rolitas cantineras. Rolitas para cortarse las venas, dijeron hace rato, ¿eh?

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0: 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Las 9:05.
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6: Soluciones reales al problema del agua. La renovación de infraestructura avanza en San Luis Potosí con la instalación de tubería de acero en el acueducto El Peaje San José sobre el río Santiago. Además, Conagua y la Comisión Estatal del Agua proyectan sustituir 12 kilómetros críticos del Realito, cerca de Tierra Nueva. Estas acciones buscan garantizar el abasto y evitar las constantes fallas en la conducción del vital líquido.
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6: La gran fiesta salió de la capital para alegrar la Huasteca. Durante 3 días, los habitantes de Coxcatlán disfrutaron juegos mecánicos, comida y música al puro estilo de la feria estatal. El espectacular concurso de huapango sacó chispas en la pista, atrayendo a chicos y grandes. Este exitoso evento reactivó las ventas locales, llevando diversión directa a los municipios.

0: Las 9 de la mañana, 17 minutos, 9 con 17. Buenos días, San Luis Potosí, bienvenidos, bienvenidas a Candela FM 94.1. Ay, gracias a Dios, es viernes, Sammy. Ayer yo pensé que era viernes.
1: Ayer parecía viernes.
0: Ayer lo sentí como viernes.
1: Ayer parecía viernes.
0: ¿Tú también lo sentiste viernes ayer? No, ya lo dudas.
1: No. Creo que apenas estoy agarrando la onda de que es viernes. O sea, sé que es viernes.
0: Me acabo de enterar que
1: pero es viernes. Digo, no, pues como que ya es viernes, ya piqué, ya huele así a dinerito ya en cualquier momento. Yo digo, ay, ya me cayó el dinero para gastarlo otra vez.
0: Sí. Así es.
1: Pero ya es viernes, tercer fin de semana de agosto, ¿no? Si no me equivoco.
0: Sí.
1: Tercer fin de semana, segundo de la FENAPO, quincena. Y si no ha tenido oportunidad de irse a dar la vuelta, pues bueno, creo que aplica para este fin de semana.
0: Aplica muy bien para este fin de semana.
1: Así es, explica, y en lo que eso pasa, pues bueno, sean todos ustedes bienvenidos a estas dos orejas que estamos juntitos, Laura Velázquez y su servidor, para acompañarlos con buena música, con buen ambiente, saludos, peticiones, complacencias, de todo.
0: Oye, y hablando de que eso aplica, hoy se presenta en el Foro Teatro de las Estrellas, Ramón Ayala.
1: Ramón Ayala, hoy en el foro, va a estar sabroso. Con pura música norteñita, con puros boleritos, recordar viejas canciones, se va a poner bueno.
0: ¿Y qué crees?
1: ¿Qué pasó? Tenemos accesos, tenemos boletos.
0: Exactamente.
1: Muy bien. Para que se ande al pendiente más al ratito y se entere de cómo se los va a ganar.
0: Ahorita vemos cómo los regalamos.
1: ¿Y los que ya participaron, los que ya ganaron, vuelven a participar o ya no? Porque imagínate, otra vez tú.
0: Yo digo que sí, pero siempre y cuando los ocupen.
1: Claro.
0: Porque luego hay gente que participa una vez y no los ocupa.
1: Y ya nada más queda como
0: o
1: que
0: sea,
1: no me
0: si
1: lo
0: la
1: manchado.
0: Suerte está de su lado, pues adelante, ¿no? Pero que sí sean personas que pues, les guste la fiesta. Es que hay personas que van todos los días a la feria.
1: Sí, o sea,
0: hay personas
1: sí,
0: que les gusta ir diario.
1: O sea, tengo varios contactos que están trabajando. Y veo que si no son edecanes, que si no son animadores, que si no son prensa, que si no otro, dices, va. Pero hay otros que todos los días en el foro, todos los días ahí están activos. Yo dije, ¿a todo dar? Han de vivir a dos cuadras.
0: Sammy dijo, mejor ellos que nosotros.
1: Sí. Sí, digo, si viven cerquita, pues dices, a todo dar, ¿no? Pues me lanzo, voy y me meto y chidito, así no tengo tanto problema, pero sí, todos los días, qué chido.
0: Qué padre que puedan hacerlo. Entonces, atentos porque al ratito les diremos cómo se pueden ganar estos accesos dobles para la Zona Candela, para la presentación del día de hoy de Ramón Ayala. Y yo creo que eso se los regalamos ahorita en esta hora, Sam, de una vez,
1: Trus.
0: Regresando del corte.
1: Ok, perfecto, para que esté al pendiente y esté atento de cómo va a ser la dinámica.
0: Ok, porque tenemos una cantidad considerable. No son poquitos, pero tampoco son demasiados. Entonces
1: ¿qué tenemos? ¿Un 60% de ganar boleto?
0: ¿De probabilidad?
1: Ajá, de probabilidad, sí. Más o menos.
0: Sí.
1: O sea, si yo marco a cabina, ya tengo mi boleto.
0: Vamos viendo qué dinámica.
1: Ok.
0: ¿Va?
1: Perfecto.
0: Regresamos.

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0: mañana, 57 minutos. Ay, esto de organizar la regaladera no es nada fácil, Sam. Estamos ahí en redes sociales, que si sí, que si no, que si la publicación, que si no la publicación. Pero bueno, atentos, tenemos saludos, vámonos con mensajes. Buenos días a mi boy, güerita consentida, que tengan excelente día, fin de semana. Me ponen porfa la canción del laberinto de Sonia López para saludar a mi mamá Belén Olvera, a todos los candelosos, al lobo taxista, al personal de Galex, de parte de Mike Candeloso. A ver, déjame buscar tu rola, Y la... Ay, no puedo. Ahorita no puedo, mi Mike. Estoy actualizando. Lorena, gracias por tu mensaje. Algunos días solo tienes que crear tu propio rayo de sol. Gracias, Lorena. Tengo nota de audio de este lado. Vamos a escuchar.
1: Muy buenos días, Sammy, güera. Es el segundo viernes de agosto.
0: El segundo viernes.
1: Sábado, sí. Nuestro mes. Al rato ojalá pueda participar para boletos. Quiero ir a la Feria Poder a Ramón Ayala. Y si es en su lugar reservado, mucho que mejor.
0: ¡Ánimo! ¡Eso! Sí, nos referíamos a el fin de semana, tercer fin de semana, si el es completo. El segundo viernes del mes de agosto. Y atento, va. Dice ahorita, excelente mi viernes, hablando de cosas personales. Hoy sí voy a ir a ver a Ramón Ayala. ¡Ese sí me gusta! La semana pasada fui por compromiso a ver a la Trevi. ¿Cómo que por compromiso, Minge? A mí me encanta Gloria Trevi. Dice al grupo de rock, al reggaetonero sinfónico, esta semana muy buenos shows. ¿Me podrían complacer, porfa, con la canción que se llama Mi Tesoro para ir calentando motores? Te mando un beso y un abrazo al buen Sammy Boy. Dos besos de mis ingenieras. Gracias, Minge. Que tengas buen día. Dice Laurita y Sammy, buenos días. Laurita y Sammy, buenos días. ¿Quieren que les ayude con las dinámicas de Ramón Ayala? No, es que no quiero ponérselas tan difícil, Luis. Gracias de todos modos. Buenos días, venía entrando a San Luis Potosí escuchando su estación Candela FM 94.1. Su dinámica de regalar boletos para esta noche en la presentación de Ramón Ayala. ¿Serían tan amables de regalarme un par de boletos? Mi nombre es Víctor Garza Reyes. Gracias por su atención. ¿De dónde nos visitas, mi Vic?
2: Que nos cuente de dónde mero nos está escuchando.
0: ¿De dónde vienes, Vic? Y por supuesto que te damos tu acceso doble. Importante que sepan, nos hemos cansado de decirles, pero no son boletos en físico, ¿eh? Tienen que llegar ahí a la feria entre 6 y 7 de la tarde. Ahí se les piden su INE y se les da acceso a la zona Candela, ¿va? Desde Monterrey, Nuevo León, mi Sam. Bueno, mi queridísimo Víctor Garza Reyes, se van a comunicar contigo en el transcurso de la mañana para darte información, ¿va? Apunto este número del cual tú me estás mandando mensaje para que se comuniquen contigo, ¿va? Buenos días, ¿me pueden poner un rinconcito en el cierro, en el cielo de Ramón Ayala? Para ir calentando motores, ya tengo el sombrero, la camisa y el pantalón norteñito. Y por si llueve, me llevo las botas de hule que tengo. ¡Excelente! 18:31 ya tiene todo su outfit para lanzarse a ver a Ramón Ayala. Me parece

0: Ok, perfecto. Ay, me caigo. 44-47-02-94-90 para que siga mandando sus mensajes y por supuesto, pues bueno, para que esté al pendiente de la dinámica, exactamente las 10:01, las 10:01:01, pues bueno, ahí sus mensajes, saludos, peticiones y para disfrutar de este finicito de semana.
1: Hoy va nomás, a estar bueno,
0: esa, o sea, canción.
1: Va ya, a estar bueno, ¿eh? Ya te dieron ganas, ¿verdad? Ya te dieron ganas. Con,
0: es que esa canción es una chulada y para verla, sí, para escucharla. Para atender a tu jaina así abrazadito, con esas rolas, con el sombrero. No, qué mal.
1: Bueno.
0: Con una modelo a un lado y con tu chava a otro lado. Pero me refiero a una
1: de... Ay,
0: decana.
1: Sí, Samuel. A ver, vamos a regalar boletos a las personas que nos escriban a través del WhatsApp de una vez, 4447-029490. Su nombre completo y número telefónico, porfa. Personas que realmente vayan a asistir a la presentación de Ramón Ayala, importante que sepan que se les está solicitando llegar temprano para darles acceso a la zona Candela, por favor. Así de fácil, en lo que hacemos publicación en Facebook de Candela 94.1. Vamos a música, Sam.
0: Y regresamos, muchachos.

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8: Fuerte golpe a la delincuencia. San Luis Potosí reportó el aseguramiento de más de 4.3 millones de litros de combustible robado durante 2025. Además, nuestras fuerzas del orden destacan a nivel nacional, con casi el 80% de su personal aprobando los exámenes de control de confianza. Acciones firmes para combatir las actividades ilícitas y garantizar tu seguridad.
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8: Prepárate para la máxima fiesta de la charrería. El gobernador Ricardo Gallardo anunció que San Luis Potosí será la flamante sede del Congreso y Campeonato Nacional Charro 2026 en el mes de octubre. Este magno evento prevé la llegada de miles de visitantes, detonando una mayor actividad turística y económica para nuestro estado. El deporte nacional por excelencia se vive aquí.
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0: Bueno, ya estamos de regreso, estamos checando ganadores. Tenemos mensajes, saludos para todos los integrantes del Taller Palafox hasta el Saucito. Y nos piden la canción de Ramón Ayala, El Cazador de Asesinos. Dice, porque ya es viernes y el puerco lo sabe.
1: El puerco.
0: Espérame.
2: El puerco ya lo sabe.
0: Ahí estás.
2: Ok, perfecto. Entonces mándanos un mensaje, 4447-029490. Vamos a empezar a mandar sus saludos, sus peticiones. Y pues que empiecen a mandar su mensaje, ¿no? Empiecen a mandar su mensaje, así tal cual como te había dicho.
0: ¿Qué? Sí, Samín.
2: Para los que quieran boletos, vamos a...
0: ¿Pero te parece si primero ahorita leemos estos para ver si están?
2: Ah, que se depuren los mensajes.
0: Ya están, se supone que ya están apuntados. Víctor Garza Reyes, muchas felicidades. Roberto Miranda, muchas felicidades, ya tienes boleto doble, se van a comunicar contigo, ¿va?
2: ¿Quién más?
0: Marta Pérez Horta, muchas felicidades. Ricardo Rodríguez, muchas felicidades, ya tienes tu boleto doble, acceso doble. María Gabriela Hernández Zavala, muchas felicidades, ya también tienes boleto, se van a comunicar contigo. Y hasta ahí me quedé. Dicen que piden la canción de Que me entierren cantando, por favor. Hubo una nota de audio que preguntan que aparte de la INE, ¿qué más tienen que llevar? Nada más la INE para que se identifiquen, porque nosotros pasamos los nombres de los ganadores a la gente encargada de la logística del ingreso a la zona Candela. Nada más hay que llevar la INE y pues ya las demás indicaciones te las van a dar cuando se comuniquen contigo, ¿va?
2: Así para que carguen de una vez la INE, ¿eh? Si resulta ganador, que carguen bien la INE, nada de que chin, se me olvidó, pero soy yo. No, carguen la INE.
0: José César Guevara Rojas, ahora sí, Sam, diles.
2: La dinámica, fácil y sencillo, en un solo mensaje. A ver, escuchen bien las indicaciones, porque los vamos a votar. En un solo texto, en un solo mensaje, nada de que hola, mensaje, dos, ¿cómo estás? Tres, ¿cómo estás? Nada. En un solo mensaje pongan Zona Candela, su nombre completo tal cual viene en su elector, nada de que Chonita López, o así, o sea, completo con sus dos apellidos, con sus dos nombres, si tienen tres nombres, con los cinco nombres, completito. Zona Candela, su nombre completo y al número que van a estar al pendiente donde les van a marcar. Todo esto en un solo mensaje, nada de que un mensaje, dos mensajes, tres mensajes. Todo esto en un solo mensaje, Zona Candela, su nombre completo y el número donde que le van a marcar, y de esta manera manden los mensajes y nosotros ya lo vamos a estar anotando para que se gane su entrada a la Zona Candela para disfrutar a Ramón Ayala. Y si no viene el número, va para atrás y va al que sigue. No vamos a tardar tiempo en preguntar, oye, ¿cuál es tu número? Nada, al que sigue. Todo así tal cual, las indicaciones, todo en un solo mensaje.
0: Solo el nombre y el número telefónico.
2: Zona Candela, nombre completo, completito. Si no le gusta el nombre, no importa, tiene que anotarlo. Y su número telefónico, aunque ya está en el registro, anótelo de todos modos.
0: Felicidades a José César Guevara Rojas. Lo hizo perfecto, José César Guevara Rojas. Muchas felicidades, ya tienes tu acceso doble. Dice, la de he perdido, muchas gracias, la de he perdido. Esa del cazador no la encontré, ¿eh? No sé si el autocorrector hizo de las suyas, pero no me aparece ni en la 1 ni en la 2. ¿Sale? Para que lo tomen en cuenta.
2: Ok.
0: Felicidades, Alondra Montserrat Gallegos López.
2: Ya está participando, ya está ganando. Ya ganó, mejor dicho.
0: ¿Te lo mando? ¿Cómo le?
2: Mándame.
0: ¿Te lo mando?
2: Ah, sí, pero ¿sabes qué? Mándamelo a... Y ya yo me encargo de acomodártelo bien para que lo reenvíes. Ya te mandé mensaje de mi número. Te mandé un puntito.
0: A ver, espérame, ahorita me avises. Me dices bien. Felicidades a Patricia Zubea Pérez. ya tienes también boleto doble. Josué Enrique Tobar Guerrero, boleto doble, muchas felicidades. Paloma Abigail, muchas felicidades. Nidia Aurora García Cervantes, muchas felicidades. Y a Pamela Guadalupe Gallegos López, también felicidades. María Gabriela Hernández Zavala, felicidades. Importante que participen, pero que sí utilicen estos accesos.
2: Sobre todo que
0: veo mucha participación y no me gustaría que apuntáramos a tantos ganadores.
2: Oye,
0: y que a la mera hora nadie vaya, ¿no?
2: 50 y solo vendieron 5.
0: ¿Ayer sí contestaron todo, Chayito? ¿Sí? Excelente. Bueno, hasta ahí van los ganadores. De todos modos, ahorita...
2: ahorita lo volvemos a mencionar, pues, si tenemos alguna duda.

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0: Las 10 de la mañana, 30 minutos, 10 con 30 minutos, seguimos con más a través de Candela FM 94.1 y tenemos... Tenemos ganadores de boleto, acceso doble a la Zona Candela. Ah, importante mencionarles, van a comunicarse ahorita con ustedes en el transcurso de la mañana. Uno, tienen que llevar la INE. Dos, tienen que llegar, ya me han informado que entre 6 y 7.30 de la tarde. Yo creo que es muy buena hora para que puedan ingresar a la Zona Candela. Y si van a apuntar a alguien, o sea, que sea como tipo de que quiero que vaya mi mamá, no me pasen el nombre de ustedes. Pásenme el nombre de la persona que va a presentarse ahí en el foro.
1: Así
0: porque
1: es.
0: Ayer pasó eso, Sam, de que participaron, ganaron y resultaron que habían ganado, pero querían el acceso para su hija.
1: A otra persona y no se puede.
0: Y pues ya no le dieron acceso a la persona. Entonces tiene que ser el nombre de la persona que vaya a asistir.
1: Desde una vez, desde ahorita.
0: Y hubo personas que me mandaron, hola, yo quiero boletos para... la dinámica la dijo Sammy bien fácil, era Zona Candela. Su nombre completo y número telefónico en un mismo mensaje de texto. Porque hubo personas que mandaron Zona Candela y luego en otro texto. Mi nombre es, y en otro texto, mi número telefónico es, no se eligió a esas personas. Personas que mandaron Zona Candela, nombre completo y número telefónico, son ganadores.
1: En un solo mensaje, porque...
0: En un solo texto.
1: Uh-huh. Se desacomoda toda la logística y van para atrás. Entonces, y sus números, chequenlos, que estén bien pegaditos, que esté bien correcto, que no tenga ningún punto ni nada, que esté que aparezcan en azulito, así. Que ya esté, para que quede el acceso directo para poder llamarles.
0: Okay.
1: Y todo en un solo mensaje.
0: Ganadores, primeros ganadores, ahí les van. Alon, les puse un corazón.

0: César Guevara Rojas.
1: Jimena Contreras Martínez.
0: Víctor Reveles Silva.
1: María Fernanda Flores Mireles.
0: Gustavo Eduardo Sustaita Aranda.
1: Ana Karen Salazar Albizo.
0: José Roberto Benítez Sánchez. Y tenemos otros ganadores, Sam, que los que te mandé.
1: Ajá. Emilio Vázquez Acevedo.
0: Víctor Garza Reyes.
1: Roberto Miranda Martínez.
0: Marta Pérez Horta.
1: Ricardo Rodríguez Segura.
0: María Gabriela Hernández Zavala.
1: Y José César Guevara Rojas.
0: ¡Muchas felicidades! ¿Cuántos van, Sam?
1: Déjame ver.
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0: Pero, Sam.
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0: Tenemos más boletos, ¿eh? Eso es como que la primera fase, porque hay boletos para el Chihuahua Fest, que es el domingo, y hay boletos para mañana para Oscar Maidón. Ah, hubo quien puso mi canción favorita es tal y así.
1: Y esa no va.
0: Pues no.
1: Y va para afuera.
0: Oye, Ricardo Rodríguez, ¿no has participado? Ok, a ver, Ricardo Rodríguez Segura, muchas felicidades. No, pero ya te había apuntado, Ricardo. Según yo, fuiste de los primeros. Sí, Ricardo, ya ganaste, ¿eh? Ya ganaste. Si participaron y ya ganaron, ya no pueden volver a participar.

0: que hacemos.
1: Va para afuera. Ni modo. Va para afuera. A ver,
0: una cosa es que digamos que en el mismo mensaje. Y otra cosa es que lo pongan todo corridito, sin espacio y sin coma. Y sí, sin es. Nada.
1: Agarro, abres el chat y expones zona candela, espacio, no, este, renglón, tu nombre completo, renglón, y tu número telefónico, y pones enviar. Nada de soy Laura Velázquez, enviar. Zona candela, enviar. Y mi número telefónico, enviar. O sea, todo es zona candela, espacio hacia abajo, tu nombre completo, espacio hacia abajo, el número telefónico, espacio, y enviar. Para que se vaya completito.
0: Uh-huh, así de fácil.

0: Va, que va. Bueno, aquí hay otro Benítez. Otro Benítez. ¿Benítez o no Benítez?
1: Me ganaste el chiste. Dice así, ay, qué bueno que Benítez. Mi brother, ja, ja, ja. Discúlpenos, es el hambre.
0: Es el hambre y aparte de otro Benítez. Bueno, Roberto Benítez Anguiano, muchas felicidades. Ya tienes tu acceso Zona Candela, ¿va? A ver, lo voy a reenviar aquí. ¿Cuántos nos quedaban, Sam? Cuatro, ¿verdad?
1: Quedaban cinco. Bueno, con este, bueno, con este ya quedan cuatro.
0: Tengo una duda de esta nota de audio, ¿qué dice?
2: Tragos de amargo licor. Gracias.
1: Ok, perfecto. Va calentando garganta de una vez para la noche.
0: Ok.
1: Excelente, excelente.
0: Eduardo Aurelio Ramírez Méndez, muchas felicidades.
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0: Quedan nada más tres a mí.
1: Ok, Eduardo Aurelio Ramírez Méndez, los últimos tres que lleguen en ese momento, que estén cumpliendo los requisitos, van a estar ganando su acceso. Recuerden que es doble y tienen que asistir con un acompañante y no se puede cambiar ya el acceso. Sí. Ay, es

0: Que no, es que mi hija va a ir y pues no puedo porque voy a trabajar. No, ya de una vez.
1: Hay varios anguianos y varios Benítez. Rocío Anguiano Castillo, muchas felicidades, Chío.
0: Que se me hace que se van a ir en familia.
1: Es que estoy pensando sí. Eso, Sammy.
0: No, a todo dar. Y si va solito, pues ya se hacen amigos entre todos los candelosos que van a estar asistiendo porque van a estar juntitos.
1: Ok.
0: ¿Y saben qué deberían de hacer? A ver, alguien, cuando estén ahí en el evento, tómense una selfie con todos los ganadores y nos la mandan.
1: Por favor.
0: Por favor, para que digan aquí disfrutando todos los ganadores, alguien tómese una foto cuando estén todos juntitos ahí, y nos la mandan.
1: Sí.
0: Para poder subirla a la página de Candela.
1: Ay, ay, ay. No importa, Vic, pero sí son tus apellidos. Ese me, él mandó Víctor Garza Reyes y su INE viene como Víctor Manuel Garza Reyes. Me faltó el nombre de Manuel. Ahorita te lo mando.
0: Ok.
1: Sin problema.
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0: Oh, ya bebí.
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0: Mi zapato, mi pantalón vaquero, mis botas.
1: Adiós.
0: Mi cinturón de niña, mi camisa de cuadros.
1: Adiós.
0: Con pelo en pecho, con peluche en el estuche. Y con mi sombrerito. Y ya nada más llego en la Cheyenne.
1: Y la Cheyenne.
0: Ay, qué.
1: Bueno, Juan Carlos Martínez Ramírez, muchas felicidades. Y Rocío Anguiano Castillo. Me falta uno, Sammy, o ya me fui.
2: Muchas cosas.
1: A ver, déjame hacer el conteo.

0: Es que acá me aparecen menos de los que te envié. Mira. Ay, bueno. A ver,
1: yo tengo acá 17.
0: ¿Día de Dal?
1: Ajá.
0: O así como van. Es que llegaron muchísimos a mí, muchísimos.
1: Tú escógelo. El último es la mano santa de la oreja.
0: El último mensaje que llegó, o le sigo así como van.
1: Tú, habítate donde tiene Marindo Doping. Ahí está.
0: Disculpa, tuve un problema con el radio. En mi camioneta. Dice... Me mencionaron, ¿no puedo repetir, por favor? Sigan a este Roberto Benítez Anguiano. Muchas felicidades. Les pusimos corazoncito. A ver, déjame responder. A los que ganaron les pusimos corazonzao. ¿Sale?
1: Sí, se le reaccionó con un corazoncito para los que ya ganaron. Y ahorita los volvemos a mencionar nuevamente. El número 3, escoge el número 3 y ese es el ganador. Mira, déjenme les digo que me están estresando a la güera,
0: tres.
1: Muchachos.
0: El número 3.
1: El número 3.
0: Elijo a Luis. A ver, Luis, ¿quieres boleto o qué?
2: Sammy, ¿sí sabes qué es una yompa? ¿Qué es una yompa allá en el norte?
1: No, rómpalo, el que sigue aquí. No, Luis, vámonos, Luis, vamos a. Ahorita nos jugamos.
0: Mi Luis, aguántame, estamos aquí.
1: Ahorita nada más con la. ¿Cómo se llama? Con la dinámica.
0: Dice, para el de Oscar Maidón se puede volver a participar. Sí, Jimena, el chiste es que nada más, por favor, quienes participen y ganen, vayan, por favor. ¿A qué hora debo de llegar?
1: Ahorita les pasan indicaciones. A ver, a todos los que ganaron, Laura les puso un corazoncito. Y con su número completo, ya están todos registrados, ya mencionamos a los ganadores y Laura reaccionó a los ganadores. Y las indicaciones, todas las indicaciones se las van a dar cuando les marquen. ¿A qué horas los ven? ¿En dónde los ven? Para que estén listos tú, el ganador y el acompañante. Ojo, no se puede donar, no se puede cambiar el...
0: Ni siquiera es en físico.
1: El ganador, ni siquiera es en físico, porque aquí lo que vale es tu nombre. Si va a otra persona que no tiene tu nombre, pues no va a poder ganar.
0: Ya lo dijo Samuel.
1: Ajá. ¿Ya ves? ¿Ya se enojó la güera?
0: Y el último
1: me
0: ganador.
1: Dijo Samuel. Sí. Toma la cachetón. Ahí para que ya me le hicieron enojar.
0: No, Sammy, perdón. Ahí les va. El último ganador, Eric Salazar Albizo.
3: Por si acaso quieres regresar.
0: Eric Salazar Albizo. Muchas felicidades, ¿sale? Son todos los ganadores. Y ahorita vamos a ingresar a. Porque ya dejamos. La publicación ahí anclada. Y hay muchos mensajes a mí en redes sociales. Mira, yo quiero llevar a mi papá por su cumpleaños. ¿A dónde hay que enviar mensaje? Yo quiero para que. ¿Qué hay que hacer? Yo quiero ir a ver a Ramón Ayala. Yo quiero al Chihuahua.
1: Si están escuchando la radio, saben exactamente la dinámica.
0: ¡Wow! ¿Cómo puedo mandar mensaje? Uy, Sammy, hay que hacer un mensajito ahí ahorita en esta publicación, ¿no?
1: Para los siguientes.
0: Para el del Chihuahua Fest, ¿te parece? Okay. Ah, no, sigue Oscar Maidón.
1: Para Oscar Maidón.
0: Sigue Oscar Maidón. Pero vamos viendo cuál es el más solicitado ahí en redes sociales. Piden Ramón Ayala. ¿A dónde hay que enviar mensaje? Yo quiero participar. Ramón Ayala. Piden Chihuahua Fest. Oscar Maidón, Chihuahua Fest. Ramón Ayala. Oscar Maidón, está bien reñido esto, ¿eh? Ramón Ayala, Oscar Maidón o Ramón Ayala. Uy, esto está muy reñido, Sammy.
1: Pues ahorita los empezamos a depurar para que estén al pendiente. ¿Qué te parece si no tienes, qué tienes ahí, música, corte?
0: No, vamos a corte, mejor.
1: ¿A corte?
0: Y regresamos
1: en lo que le damos una limpia.
0: Otra vez a todos los ganadores.
1: A los mensajes. ¿Va? Ahorita mencionamos nuevamente a los ganadores, sí. Para volver a empezar.
0: Va.

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0: Las 10:56, 10:56.
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0: Ya tenemos a los 25 ganadores. 25 ganadores. Zona Candela, hoy en el Foro Teatro de las Estrellas, Ramón Ayala. Y si seguiste las indicaciones y participaste en tiempo y en forma, pues ya eres ganador, ¿no? Tenemos ganadores, Sammy.
2: Uno y ganó.
0: Vas.
2: Dice ganadores. Vas. Alondra Montserrat Gallegos López.
0: Patricia Zubea Pérez.
2: José Enrique Tobar Guerrero.
0: Paloma Abigail Benítez Anguiano.
2: Nidia Aurora García Cervantes.
0: María Gabriela Hernández Zavala, muchas felicidades.
2: José César Guevara Rojas.
0: Jimena Contreras Martínez.
2: Víctor Reveles Silva.
0: María Fernanda Flores Mireles.
2: Gustavo Eduardo Sustaita Aranda.
0: Ana Karen Salazar Albizo.
2: José Roberto Benítez Sánchez.
0: Roberto Benítez Anguiano.
2: Aurelio Ramírez Méndez.
0: Rocío Anguiano Castillo.
2: Juan Carlos Martínez Ramírez.
0: Eric Salazar Albizo.
2: Emilio Vázquez Acevedo.
0: Espérame, es que vi como que otro Albizo, pero no, ¿verdad? No.
2: Ana Karen Salazar Albizo, sí, y Eric Salazar Albizo.
0: ¿Son hermanos?
2: Ana Karen Salazar, parece.
0: Bueno, Salazar, nada más, porfa, Ana Karen y Eric tienen que llevar cada uno a un acompañante.
2: Ajá.
0: Porfa. Porque si no, ahí se están perdiendo dos boletos.
2: Si se van a ir juntos, y si son hermanos.
0: Si son hermanos, o sea.
2: Llévate a una amiga Ana Karen y a un amigo Eric Salazar Albizo.
0: Ana Karen Salazar Albizo.
2: Ajá, y Eric Salazar Albizo.
0: Qué
2: o
0: suerte.
2: A su mamá, o sea, cada quien tenga un acompañante.
0: Por favor. Emilio Vázquez Acevedo.
2: Víctor Garza Reyes.
0: Roberto Miranda Martínez.
2: Marta Pérez Horta.
0: Ricardo Rodríguez Segura.
2: María Gabriela Hernández Zavala.
0: Y José César Guevara Rojas, muchas felicidades a los 25 candelosos que van a estar en la zona Candela. El día de hoy, ahí en el Foro de las Estrellas, ¿va?
2: Perfecto. Muchas felicidades. Entonces, la dinámica, más a ratito les van a estar marcando, les van a estar mencionando las indicaciones para que tengan a la mano su credencial de lector. No pueden cambiar el acceso porque va solamente, exclusivamente con su nombre. Les van a dar indicaciones a qué hora y en dónde mero los van a estar visitando, quedándose a ver, mejor dicho, para que puedan disfrutar del evento de Ramón Ayala.
0: Así es.
2: Y listo. Y ahorita sigan al pendiente porque mañana se presenta Oscar Maidón. Uh-huh. Y el próximo domingo es el Chihuahua Fest, que si no me equivoco es La Maquinaria, uh-huh, La Fiera, Los Pescadores y Fénix, si no me equivoco. Creo, uh-huh, que esos son los que van a estar. Entonces ahorita se van a regalar ahora para estos dos, uh-huh, días.
0: Fíjate que estoy checando ahorita la publicación que hicimos en redes sociales. Y hay mucha gente pidiendo acceso para la presentación de Oscar y Maidón del día de mañana. Entonces, atentos, porfa, ahorita vemos cómo regalamos esos boletos para que puedan participar, ¿va?
2: Es correcto, para que estén al pendiente, para que no se despeguen. Recuerde, tiene que ser la dinámica, ahorita le dice la güera, para que estén al pendiente de Candela. Porque me están preguntando mucho qué hay que hacer. Pues ahorita la güereja les dice la dinámica.
0: Pero ahí les publicamos justamente que estén escuchando Candela para que sepan cómo ganar sus accesos.
2: Ok, perfecto.
0: Sale. Dice, quiero participar para Oscar Maidón. Es mi cantante favorito. Atento, 8243. Muy atento. Seguramente ganas. Nada más hay que estar atentos, ¿va? Dice por acá. Hola, Zona Candela. María Estefanía Sustaita Aranda. Teléfono. Pero ni siquiera sé para cuál, Fanny. ¿Para cuál, Estefanía?
2: Pues para los dos,
0: Yo creo que sí.
2: Sí, pues que tiene. O sea, sí se puede volver a participar.
0: Sí.
2: Nah, el chiste es, vayan. Y mándenos fotos, testigos.
0: ¿Cuál crees tú que sea el artista más... Bueno, vamos haciendo una encuesta en redes sociales. ¿Cuál es el artista a partir de lunes que sea como más... solicitado?
2: ¿De los que ya pasaron?
0: A partir de lunes.
2: De los que vienen de lunes en adelante. Ok. Para la segunda semana.
0: Ajá.
2: Ok. Perfecto, hacemos una encuesta ahí en el Facebook.
0: ¿Sí?
2: Ahí con, ¿por qué? Por medio,
0: porque
2: de reacciones.
0: Ahorita te voy a decir por qué.
2: Ok.
0: ¿Sale?
2: Me parece bien.
0: Ven, déjame ir a echarte la cuachi.
2: Y yo ya me voy. Cuídense mucho, pórtese bien. Nos escuchamos mañana sabadillo.
0: Nada más un ratillo.
2: Un ratillo.
0: ¿Verdad?
2: Ah, sí, es cierto. Mañana nada más venimos un rato.
0: Un ratito.
2: Se van a quedar solos mañana para que no hagan travesuras. Y luego ya regresa a la promoción normal. No sé qué hora.
0: A las 3 de la tarde.
2: A las 3 de la tarde.
0: Eddie Guerrero y.
2: Con Toño Arroyo.
0: Toño Arroyo.
2: Ya después de la tarde. Entonces, a las 10. 20, 10 y media. su servidor se retira. Se van
0: así,
2: a quedar.
0: Hombre.
2: Es la ya. Es la niña que se aparece allá atrás en la bugambilia. Entonces, de 10 y media a 3 de la tarde se van a quedar, ajá, solitos. Porque tenemos ahí un compromiso. Y están al pendiente de Candela.
0: Sí.
2: Son los demás días.
0: Ahí regreso yo.
2: Vámonos.
0: Ahí regreso.

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1: Una velada verdaderamente inolvidable. El ídolo juvenil Xavi desató la locura en el foro de la Feria Potosina ante una multitud que coreó todos sus éxitos a grito pelado. Con una energía desbordante, el fenómeno musical unió a los asistentes en una noche de baile y música regional mexicana. Queda claro que es el consentido indiscutible de las nuevas generaciones.
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1: Adiós al abandono, hola a la sana diversión. Con una inversión de 3 millones de pesos, el gobierno del estado, a través de la SEDUBOP, recuperó un espacio público vital en la colonia El Sausalito. Ahora, las familias del norte de la ciudad disfrutan de renovadas canchas de fútbol, básquetbol, juegos infantiles y áreas aeróbicas. Infraestructura que fomenta la recreación y fortalece el tejido social.
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1: Diversión segura en la FENAPO. Inspectores estatales realizaron operativo sorpresa en antros y cantinas de la feria, confirmando que hasta el momento no hay venta de alcohol adulterado. Además, se implementó un estricto protocolo de pulseras de colores para impedir el consumo a menores de edad. Exigimos que la vigilancia se mantenga firme cada noche para proteger a nuestros jóvenes.
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Bueno, y estoy de regreso, 11:19, ya las 11:19. Y te tengo muy buena información. 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

0: Bueno, oigan, tengo boletos para Oscar Maidón. Se presenta mañana en el Foro Teatro de las Estrellas, en la Feria Nacional Potosina, y por supuesto tenemos acceso doble para la Zona Candela. Pero aparte también tengo boleto doble para el Chihuahua Fest. Próximo domingo, 16 de agosto, en el Foro Teatro de las Estrellas, La Fiera de Ojinaga, Maquinaria Norteña, Pescadores del Río y Conjunto Fénix. Voy a regalar, en lo que me organizo acá de este lado, voy a regalar los primeros accesos a las personas que me manden por WhatsApp. Ojo, por WhatsApp les voy a dar, ya estuve yo analizando y dije, bueno, voy a darle preferencia a aquellas personas que el año pasado anduvimos pues prácticamente todos los días en la feria con activaciones a través de Candela y estuvimos obsequiando cachuchas, gorras oficiales de Candela en color blanca y en color negra. ¿Sí se acuerdan? Bueno, si tú quieres ir a ver a Oscar Maidón o quieres ir al evento del Chihuahua Fest y tienes tu gorra de Candela del año pasado a la mano,
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0: Pero ojo, siempre y cuando quieras asistir a estos eventos, ¿va? Si la tienes y no te late tanto esta música, pues no participes, ¿va? Pero si dices, oye, sí quiero y tengo aparte la gorra,
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0: Mándame porfa por WhatsApp
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0: Al 4447029490 una fotografía con la cachucha oficial de Candela, ya sea puesta o la foto a la gorra, ¿va? Fotografía con tu cachucha de Candela FM 94.1, puede ser en color negra o en color blanca. Si es que fuiste de los afortunados en recibir la cachucha el año pasado.
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0: Mándame por favor la fotografía, ¿va? Saludos, Tony, sintonía. Saludos para todos los escandalosos y candelosos, para la güera chula. Gracias, mi Tony.

0: Si tienes la gorra oficial, mándame por favor la foto, ¿va? Y así en automático te regalo tu acceso doble. Y es más, les voy a decir una cosa, si me la mandan ahorita, porque creo que nadie la tiene de los que nos están escuchando, me voy a aventurar a decirles, si me la mandan ahorita, ustedes van a decidir para qué evento quieren asistir, ¿va? Y les voy a decir cuáles pueden ser. Puede ser Oscar Maidón, el Chihuahua Fest, el Laberinto y Herederos, Huracanes del Norte, Los Acosta, Kenia Oz, Katy Perry, Santa Fe Clan, El Potosinazo o Alameños de la Sierra, ¿va? Si tienes tu foto con la cachucha oficial de Candela, tú me decides. Me dices, oye, güera, yo tengo la foto con la cachucha de Candela y me gustaría ir a ver a Katy Perry o a Santa Fe Clan o a Kenia Oz o a Los Acosta o a Los Huracanes de los que ya les mencioné, ¿va? Pero nada más en estos minutitos. Si nadie me manda la foto, pues ya cambiaré yo la dinámica, ¿va? Con música llega el rey de las taquillas, Julián Álvarez, se llama Casi Completa.
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0: A través de Candela.

Las 11:27 minutos, 11:27. Voy a dar los primeros accesos dobles. Ojo, escuchen bien la dinámica, porfa. Por favor. Acceso doble para Oscar Maidón. Mañana, Teatro de las Estrellas. Y acceso doble a las primeras personas que me manden un WhatsApp. A través del 44 47 02 94 90.

0: les... Bueno, yo sé que los que son fanáticos seguramente conocen todas las canciones de Oscar Maidón.
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0: Ok, les voy a poner esta rola, que supongo que saben el nombre de esta canción. Es una colaboración con Víctor.
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0: Y Oscar Maidón, ¿va? Fácil. Sí, la que está sonando, el nombre de esta canción, por favor. Me escriben, por favor, el nombre de la rola. Y aparte, en otro texto me mandan su nombre completo y número telefónico, por favor. Lo que dure la rola, voy a comenzar a checar mensajes.
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0: A ver, ¿aquí qué dicen?
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0: ¿Qué fue? Yo ya tengo los millones, no me preocupes. Emanuel Efraín Rivera, muchas felicidades. Se ve el primer boleto. Lo que dure la rola, ¿eh? Felicidades, Emanuel Efraín Rivera.

0: muchas felicidades. Oye, Tony, ¿sí vas a los eventos? ¿Sí estás ocupando tus accesos?
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0: ¡Felicidades, mi Tony, Tony!
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0: Sofía Galván Hernández, felicidades, Sofi.
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0: ¡Felicidades, Sofi!
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0: Juan Carlos Rosa Chaz, Rocha Sánchez. Juan Carlos, nada más, porfa. A ver, bueno, ahorita veo cómo le hago. Mándame, porfa, Juan Carlos, en un solo texto tu nombre completo y número telefónico, porfa. Juan Carlos Rocha Sánchez. Porfa, en un solo mensaje, te espero. 10 segundos, 9. 4. Gracias, Juan Carlos. Ganador. Hasta ahí. Me llegaron muchos, muchos mensajes. Estoy anonadada.
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0: A ver, ganadores: Manuel Efraín Rivera Moreno, María José Martínez Vega, José Antonio Contreras Grimaldo, Sofía Galván Hernández y Juan Carlos Rocha Sánchez. A los que mandaron, uy, se me llenó la pantalla como nunca. Ahora, me voy a ir rápidamente con la siguiente rola. Ay, una que dure un poquito más para sacar más ganadores, porfa. Esta, necesito misma dinámica. Misma dinámica. 44-47-02-94-90. Por favor. Ay, no, no se vale que saquen las fotos de las redes sociales y me las manden, ¿eh? Eso sí no es válido, que se metan a redes sociales y corten la foto y la manden de la cachucha de candela. Eso no es válido. No es válido. Nombre completo, número telefónico en un mismo mensaje, por favor. Y en otro mensajito, el nombre de esta canción que tengo de fondo, de Oscar Maidón.
1: Mira.
0: Que está, para los que son fanáticos, está fácil. Atentos.
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0: Bien.

0: Te voy a repetir. Tu nombre completo y no.
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0: Felicidades, Liliana Hernández.
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0: Liliana Hernández, muchas felicidades.
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0: Tienes tu acceso doble.
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0: lo que dure la rola, Roberto Benítez Sanguiano, ok, felicidades. Los boletos no son en físico, Tienen que presentarse ustedes con su INE para que les den acceso a la zona candela.
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0: José Eduardo Camacho López, felicidades.
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0: Camacho López, felicidades.
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0: Carlitos, no me mandaste tu número telefónico. Es el nombre de esta canción.
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0: En un texto y en otro texto junto, nombre completo y número telefónico, por favor.
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0: A ver, me están mandando todo junto. Es el nombre de la canción. Lo envían en otro atleto y número telefónico.
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0: No, no se llama Amigos, ¿no? Sandrita, no se llama Amigos, ¿no?
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0: No, no he ido a la feria.
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0: Eduardo Josué Ramírez Sánchez, muchas felicidades, Eduardo. Ya tienes tu acceso doble para la zona candela. Eduardo Josué Ramírez Sánchez, felicidades. Uy, me quedan 20 segundos. 20 segundos y hay notas de audio.
2: Buenos días, Verita, buenos días. Pónganos una tumba sin cruz por acá para los de Tierra Blanca, para la Borrega.
0: Bueno, estamos con la dinámica de los boletos. René Eduardo Ávila, muchas felicidades, René. ¿Ya? ¿Se acabó? Ok, último ganador. Entonces, ahorita me voy con otra rola. Y así los vamos a estar regalando, ¿va? Para que estén atentos. Repito, ganadores. Bueno, la rola se llamaba, o se llama Otra Mentira. Ganadores, René Eduardo Ávila Martínez, Eduardo Josué Ramírez, José Eduardo Camacho López, Roberto Benítez Sanguiano. Y te la di por buena, Roberto, pero me mandaste todo junto. Liliana Hernández Campos, Sandra Guadalupe Santana Torres, Juan Carlos Rocha Sánchez, Sofía Galván Hernández, José Antonio Contreras Grimaldo, María José Martínez Vega y Efraín Rivera Moreno. Ahorita regreso con otra rola y sigo con más boletos.
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0: Bueno, ahorita sigo con los boletos de Oscar Maidón, pero me acaban de confirmar que repetimos un ganador. Entonces, tengo un boleto nada más. Iba a regalarlo en redes, pero no, de una vez voy a regalarlo aquí para... la presentación de Ramón Ayala. Y esto se lo voy a dar a la primera persona que me mande a través del WhatsApp su nombre completo y número telefónico. Atención. En un solo mensaje. Nombre completo y número telefónico, por favor. Nombre completo y número telefónico para Ramón Ayala. Esto es para Ramón Ayala. Ok.
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0: Ya tengo ganador. Mayrita, nada más respóndeme si lo querías para Ramón Ayala, por favor, Mayra.
1: 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No quieren que ella sea.
0: Mayra, respóndeme, porfa, si es para Ramón Ayala. Ok, ya ganaste, Mayrita. Gracias. Se comunican contigo, ¿eh? Muchas felicidades. Voy a pausa y regreso.
1: Central camionera, lugar.
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0: 53 minutos, 11:53.
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0: Tengo acceso doble.
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0: Para Oscar Maidón.
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0: Mañana en el Foro Teatro de las Estrellas, en la Feria Nacional Potosina.
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0: Y yo tengo acceso doble.

Bueno, busco una rola. Esta rola no dura tanto tiempo, pero seguramente se la saben. Necesito indicaciones. Que me manden en un texto el nombre de esta canción. Y en otro texto, por favor, separado en otro texto. Nombre completo y número telefónico.

0: Primeros mensajes que me lleguen se llevan acceso doble, ¿va? Lo que dure esta rola.
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0: Ay, Dios santo.
1: 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Sus quedantes de empresa.
0: Felicidades, José Yael López Olvera. Muchas felicidades.
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0: ¿Tienes tu boleto doble?
1: Más

0: José Yael López Olvera, muchas felicidades.
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0: Yeah. A ver, Liliana, no me mandaste como te lo pedí, es el nombre de la canción, ya no lo voy a volver a repetir ahora sí. Nombre completo y número telefónico. Lo siento, Liliana.
1: Su compa, Oscar Mal.
0: No, no se llama Volver al Futuro.
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0: No, no se llama Elvira.
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0: No, así no es, Almadelia, no es así.
1: Champaña.
0: O sea, el nombre sí es, pero a ver, otra vez. En un texto, el nombre de la canción, y en otro texto, tu nombre completo y tu número telefónico.
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0: Natalia Guadalupe Tobar, muchas felicidades.
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0: Ya tienes tu acceso doble.
1: 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Eres Madonna en la actualidad, mi güerita, flor rosa.
0: Natalia Guadalupe Tobar, subea. Ya habías ganado, ¿no? Bueno, con que ocupen los boletos, es más que suficiente.
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0: Carlos Alberto Parra, felicidades, ya tienes tu acceso doble, Carlos Alberto.

0: Bueno, sí, Jesús Martín López Alvarado, muchas felicidades. Ya tienes tu boleto también doble, déjame apuntarte como ganador rápidamente. Y a ver, voy a repetir a los ganadores hasta el momento para que no haya de que yo gané y esto y el otro, ¿va? Déjenme abrir la carpeta de la lista de los ganadores y se las repito a continuación. La canción se llamaba Madonna. Y pues quienes siguieron la dinámica como tal cual se las dije, el nombre de la canción y aparte en otro texto, tu nombre completo y tu número telefónico son los ganadores. Voy a repetir en este momento a los ganadores. De ahorita de esta rola fue José Yael López Olvera, Natalie Guadalupe Tobar, Carlos Alberto Parra Forrido y Jesús Martín López Alvarado. Muchas felicidades. Son los ganadores de acceso doble para la presentación de Oscar Maidón el día de mañana en el Foro Teatro de las Estrellas. ¿Vas? Es que llegan demasiados mensajes. De verdad, les agradezco mucho. Yo quisiera darles a todos, pero pues voy a darles a quienes sigan las indicaciones. Ya no voy a repetirlas más, ¿eh? Rodrigo Surey García Menchaca, muchas felicidades, Rodri. Voy a elegir a algunos más. Rodrigo Suriel García Menchaca, felicidades.
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0: No, no se llama Rockstar, Jonathan, lo siento.
1: 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Sus quedantes, empresarios a traficantes, no me asustan esos...
0: Hernández Monreal, Dulce Alejandra, muchas felicidades.

0: Carlos Omar Araiza. Muchas felicidades, Carlos. Sí, sí, se llama Madonna.
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0: Felicidades, Carlitos Omar Araiza.

0: ¡Felicidades! ¡Ay, no, Josué! ¿Por qué me mandas todo separado? A ver, Josué, nombre de la rola, tu nombre completo y en el mismo texto de tu nombre completo, tu número telefónico, Josué. En un solo mensaje, porfa, Josué.
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0: No todo separado. Solo el nombre de la canción separado y en otro texto, tu nombre completo y tu número telefónico. Ay, Josué, ya te había elegido, pero no seguiste las indicaciones como deben de ser. Mándamelas, porfa, Así, Josué. Gracias, Josué. Muchas felicidades. Josué Fernando Ramírez Gómez, muchas felicidades. De una vez, sí.

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Elevemos nuestro espíritu y alabemos a la Madre de Dios.

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11: El encanto de la Huasteca en un solo lugar. El pueblo mágico de Gilitla está robando miradas en el pabellón de la FENAPO 2026. Con su exquisito café, hermosas artesanías y paisajes naturales, los locatarios invitan a los visitantes a descubrir los rincones de este hermoso destino. Pásale a su stand y enamórate de la magia de nuestra tradición potosina.
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11: Mejoras en camino para Villa de Ramos. El gobernador Ricardo Gallardo anunció nuevos proyectos para el municipio, como la anhelada pavimentación en el Zacatón y el techado de la iglesia en Dulce Grande. Mientras el Estado cumple, los habitantes hacen un enérgico llamado a su alcalde Eric Espino para que atienda sus responsabilidades en pavimentación, alumbrado, seguridad y conexión a Internet.
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11: Conectividad de primera para el altiplano. El gobernador Ricardo Gallardo informó que la nueva autopista libre San Luis Matehuala registra importantes avances y sus entronques concluirán en noviembre. Esta moderna vía de 118 kilómetros y 4 carriles reducirá los tiempos de traslado de miles de familias y transportistas, ofreciendo una alternativa mucho más segura frente a la carretera 57.
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porque me quedan súper poquititos boletos para Oscar Maidón. Saludos a la terminación 1650 que todos los días nos escuchan. Muchas gracias, chicas. Un fuerte abrazo hasta esta pastelería. Aquí cerquita de nosotros, ¿verdad? Les mandamos un abrazo con mucho cariño. Necesito su nombre completo y número telefónico. Nombre completo y número telefónico. A ver, dice Laurita, se me fue la luz, ya no supe si gané. Ay, ¿cómo les ayudo? Sí, creo que sí ganaste, Carlos. A ver, déjame checar.

0: ver, la zona Candela es debajito de las terrazas, ¿va? En gradas. Importante que la gente que participe, por favor, ocupe estos accesos.
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0: Muchas felicidades, María del Rosario Cruz Sánchez. Bueno, esta me puso aquí. A ver, espérenme.

0: A ver, no entiendo. Pero no entiendo, que, ¿cuál es el asunto aquí? No entiendo. Y se ya gané dos veces, ¿cómo? No te entiendo.
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0: Dice, me... ya gané dos veces. Pero nadie te ha reaccionado como para decir que ganaste. A ver, Roberto, creo que ganaste tú, pero no ganaste para el de Oscar Maidón, ¿eh? Ganaste para el de... el de hoy, el de Ramón Ayala. Bueno, de todos modos, cuando se comuniquen les van a decir. Yo no voy a perder el tiempo porque si no, ya no voy a alcanzar. Y me quedan todavía boletos para el Chihuahua Fest. ¿Sale? Solo ganaste para el de Ramón Ayala, Roberto. Roberto. Bueno, se van a comunicar contigo si es que ganaste, ¿va? Déjame checarlo porque...

ya lo chequé y tienes nada más ganador para... A ver, voy a repetir los ganadores de Oscar Maidón y ya, ya ahorita si elijo otros dos o tres, los digo fuera del aire, ¿va? A ver, ahí les va. Ganadores de Oscar Maidón, Manuel Efraín Rivera Moreno, María José Márquez Vega, José Antonio Contreras Grimaldo, Sofía Galván Hernández, Juan Carlos Rocha Sánchez, Sandra Guadalupe Santana Torres, Liliana Hernández. No, sí ganaste, Roberto. Pero ¿cuál es el asunto? No entiendo. Y si está mal el número, no puedo hacer nada. No entiendo. Si estás apuntado aquí, no sé cuál es la situación. José Eduardo, ¿eliminado? Ok, eliminado. Bueno. Es que me mueven todo acá. Eliminado, A ver, Roberto, mándame porfa en un texto, en un solo texto, por favor. Tu nombre completo y tu número telefónico correcto. Porfa, Roberto, mándame tu nombre completo y número telefónico correcto, por favor. Bueno, me quedé en Sandra Guadalupe Santana Torres, Liliana Hernández Campos, José Eduardo Camacho López, Eduardo José Ramírez, René Eduardo Ávila Martínez, José Yael López Olvera, Natalia Guadalupe Tobar Zubea, Carlos Alberto Parra Florido, Jesús Martín López Alvarado, Rodrigo Suriel García, Hernández Monreal Dulce Alejandra, Carlos Omar Araiza, Josué Fernando Ramírez Gómez, Roselena Pacheco Páez y María del Rocío Cruz Sánchez. Déjenme ir a pausa y regreso. No, música, déjenme poner algo de rola en lo que organizo mis ganadores porque creo que no me estoy dando a entender, ¿verdad? A ver, los cuento, creo que me falta un ganador. Ahorita lo elijo al aire, ¿va?

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0: Bueno, ya estamos de regreso, ya tenemos a todos los ganadores. Felicidades a una chiquitina que nos mandó una nota de audio, que dice que es fan.
1: Abuelita, ¿me puedes regalar un boleto para ver a Oscar Maidol? Porque es mi cantante favorito.
0: Ay, hermosa, la amo.

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1: ¡Eso! ¡Muchas felicidades! ¡Muchas felicidades! Bueno, voy a repetir a los ganadores. Por favor, atención. Ya no voy a poder estar... Es un poquito complejo porque estoy respondiéndoles aquí en el WhatsApp. Y todavía tengo boletos que regalar. Entonces...

Si no están escuchando, atención, de todos modos se van a comunicar con ustedes en el transcurso de esta tarde, ¿va? Ganadores de Oscar Maidón: Manuel Efraín Rivera Moreno, María José Martínez Vega, José Antonio Contreras Grimaldo, Sofía Galván Hernández, Juan Carlos Rocha Sánchez, Sandra Guadalupe Santana Torres, Liliana Hernández Campos, Roberto Benítez Anguiano, José Eduardo Camacho López. Eduardo Josué Ramírez Sánchez. René Eduardo Ávila Martínez. José Yael López Olvera. Natalia Guadalupe Tobar Zubea. Carlos Alberto Parra Florido. Jesús Martín López Alvarado. Rodrigo Suriel García Menchaca. Hernández Monreal Dulce Alejandra. Carlos Omar Araiza. Josué Fernando Ramírez Gómez. José Santiago Carmona. Roselena Pacheco Páez. María del Rocío Cruz Sánchez. Luis Fernando Cruz Roque. Miriam Jacqueline Álvarez Ramírez.

Oscar de Jesús Guzmán Colorado, ¿va? Muchas felicidades. Felicidades a todos ustedes. Bueno, ahora vamos a regalar boletos. Me voy a ir súper rápido. No sé de qué manera poder agilizar toda esta situación.

0: boletos para Ramón Ayala hoy, mañana Oscar Maidón y el próximo domingo 16 de agosto.
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0: El Chihuahua Fest.
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0: Con la presencia musical de la Fiera de Ojinaga, no te extraño, la Maquinaria Norteña, Pescadores del Río y Conjunto Fénix.
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0: Va a estar buenazo, también. Tenemos acceso doble, zona Candela.

0: 44-47-02-9490, por favor.
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0: Nombre completo, número telefónico. Así de fácil, ya. Sencillo. Nombre completo, número telefónico, en un mismo mensaje de texto.
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0: Quien quiera boletos para la fiera de Ojinaga, la maquinaria norteña.
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0: Los pescadores del río y conjunto Fénix.
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0: El Chihuahua Fest, próximo domingo 16, en el Foro Teatro de las Estrellas, en la Feria Nacional Potosina.
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0: Y si quieres accesos en Zona Candela.
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0: Mándame porfa nombre completo y número telefónico.
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0: Quiero dar por hecho y por entendido que a partir de las 12:42 los mensajes que me lleguen son para el Chihuahua Fest. Dale. Ángel Domingo Espinosa, Espinosa, muchas felicidades.
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0: Es para el Chihuahua Fest, Ángel, ¿está bien? No, no vayan a salir con que, ah, no, yo no quería para ese, yo quería para Katy Perry. Sí, no vayan a salir con que no, que yo quiero para Katy Perry. Ángel, estamos en la misma sintonía, Ángel. Ok, perfecto, gracias Ángel por responder.
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0: Doy por hecho, que a partir de las 12:40 y ¿qué? ¿44?
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3: Marta Beatriz Ruiz.
0: Marta, Martita, necesito, por favor, no puedo aceptarte la nota de audio. ¿Cómo les explico? Mensaje escrito.
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0: Néstor Ulises Cepeda Vázquez. Felicidades. Tienes tu acceso doble.

Voy eligiendo ganadores lo que se acaba esta rola, ¿va? Uy, sí se llenó de mensajes. Gracias. José Ángel de León Ochoa, muchas felicidades.

Jasso. Juan Carlos Jasso, no sé por qué meditó aquí, pero bueno. Juan Carlos, felicidades, ganador. Para el Chihuahua Fest. Uy, va a estar buenísimo. Va a estar re bueno, ¿eh? Va a estar muy bueno, sí.

boletitos. Víctor Manuel Cano Rosales, muchas felicidades. Víctor Manuel Cano Rosales, muchas felicidades.

0: Las instrucciones son por llamada y posteriormente te mandan un WhatsApp.
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0: César Alejandro Sustaita Aranda, muchas felicidades. César Alejandro Sustaita Aranda.

0: Chupado, no entiendo si quieres el boleto a nombre de Julieta o si quieres el boleto a nombre de Gerardo. Necesito, por favor, Chupado, que me digas a quién doy por ganadora, porque nada más les van a pedir la identificación y si te apunto a ti y resulta que va Julieta, o apunto a Julieta y resulta que vas tú, no les van a dar acceso. Porfa, que me manden el nombre de la persona que va a asistir al evento, por favor. No, pues no puedo adivinarles.
1: Güerita, güerita, no te vayas. Otra hora más, güerita, ahí van mis. Ahora van 300, pero quédate una hora más. Ya que andas regalando muchos boletos, güerita.
0: Arturo Parra, muchas felicidades, Arturo. De igual manera te van a pedir tu nombre completo, Arturo, porque tienes que llevar tu INE, ¿va? Felicidades, Arturo. Nuestro amor. A ver, Chupado, otra vez. Ahí va otra vez el nombre. El nombre completo de la persona que vaya a asistir al evento y su número telefónico en un mismo texto, Chupado. Ya estoy dudando que yo sé dar explicaciones, la verdad. No son los boletos en físico, Carlos. Ahorita se comunican contigo.
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0: A ver, ya estoy empezando a dudar porque hay personas que están participando para todos los eventos. Pero bueno, vamos a darle el beneficio de la duda. Felicidades, Frida Sofía Hernández Gómez. Ya tienes tu acceso para el Chihuahua Fest.

0: Ok, Janet Berenice Guerrero González, muchas felicidades. Tienes ya tu boleto para el Chihuahua Fest. Muchas felicidades. A Janet Berenice Guerrero González, muchas felicidades.
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0: creí de nada, Frida.
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0: Dice, voy llegando, ¿cómo le hago? Tienes que mandar tu nombre completo en un mensaje de texto junto con tu número telefónico. En un mismo mensaje de texto. 1770. Nombre completo y número telefónico. Ubaldo Juárez Rodríguez, felicidades, Ubaldo. Felicidades, Ubaldo.
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0: Martita Beatriz Ruiz, felicidades, Martita.
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0: felicidades, Marta Beatriz Ruiz. El pase, a ver, espérenme.
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0: A ver, a la terminación 2008, te explico. Me mandaste una fotografía agarrada de redes sociales. ¿Sí? Después de la hora en que yo dije, en estos minutitos, quien me mande la foto con la canchucha de candela, van a elegir para qué concierto quieren su acceso. Les mencioné algunos conciertos. Me la mandaste muchísimo después y tengo aquí justamente aparte del equipo de la logística y me dicen que no es válido. Se hace válido cuando se menciona al aire en ese momento, ¿va? Para que estés al pendiente. 2008, no sé quién seas. Para que estés al pendiente y si es que tienes la gorra y la tengas como que a la mano porque estaremos lanzando así dinámicas. Pero en ese preciso momento, ¿va? Porque sí me mandó una foto, la checaron y es una foto que agarraron de redes sociales. Le hicieron screenshot y le cortaron y ya la mandaron. Y así no es válido. Sale 2008, así que lo siento porque tu acceso, tu foto me la mandaste hasta las 11:40 de la mañana y fue como 11:30 de la mañana cuando se hizo esa dinámica. Espero haya quedado claro. Marta Beatriz, felicidades.

Alfredo Carvajal Guámez, así dice. ¿Será Gámez? Bueno, Alfredo Carvajal Güemes, muchas felicidades. Ya tienes acceso para el Chihuahua Fest.

0: Dice, güerita, ¿qué día vienen los Acosta a el Foro de las Estrellas?
1: Qué rápido.
0: Domingo 23 de agosto, don Esteban. Domingo 23 de agosto.
1: 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De mala persona no me va.
0: Güerita, regálame un boleto para ir con mi hermana a la Chihuahua Fest. La, la, la, la, la, la, la, la, la, la, la. Oye, no sé, 5037, no alcancé a leer tu mensaje, pero necesito que me mandes el nombre completo de la persona que va a asistir, que tenga una identificación. Si no tiene INE, puede ser la CUR, el acta de nacimiento, cualquier otra identificación oficial, ¿va? Nombre completo de la persona que va a ir al Chihuahua Fest y el número telefónico para comunicarnos con ella o con él. Puede ser una credencial de estudiante también, ¿va? Pero sí necesito que me mandes en un texto el nombre completo y el número telefónico.
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0: José Cipriano Ponce Guillén, muchas felicidades. Los estoy dando a quien me está mandando la información correcta como tal y la estoy pidiendo, ¿va? Déjenme ir a pausa y regreso.
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Ok, voy a dar ganadores para el Chihuahua Fest. Que bueno, de igual manera se van a comunicar con ustedes y les van a dar las indicaciones, ¿va? Ángel Domingo Espinosa, Néstor Ulises Cepeda, José Ángel de León Ochoa, Isis Coral López, Juan Carlos Jasso, Víctor Manuel Cano, César Alejandro, Arturo Parra, Frida Sofía, Janet Berenice, Ubaldo Juárez, Marta Beatriz, Pablo Osiris Sánchez, Alfredo Carvajal, José Cipriano Ponce, Manuel Valerio Tobar, Omar Alejandro Martínez, Omar Piñón, Víctor Manuel Briones Méndez, Julieta Guadalupe García Sánchez y María Esther Martínez Martínez.

0: importa.
1: Bueno, por ahí les reaccionamos con corazoncitos, ¿va?
0: Todos decían que...
1: Ah, Roberto Miranda.
0: Iba a durar la relación.
1: También ganaste, mi Robert. Era. Muchas felicidades.

0: A los que no, fue porque no hicieron la dinámica tal cual. Ya lo saben, últimos boletitos, nombre completo, número telefónico. ¿Me quedan tres? ¿Sí? ¿Tres? ¿Qué pasó, chupado?
1: No te importa.
0: Sí, salió Julieta Guadalupe García Sánchez, ¿no? Ganadora. Sí, Julieta Guadalupe Sánchez, García Sánchez. Últimos boletos, últimos mensajes que llegan en este momento con su nombre completo, número telefónico. Solamente así, en un mismo texto, nombre completo, número telefónico. Y se llevan acceso doble para la Zona Candela.
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0: próximo domingo, Chihuahua Fest. Nos pasaron el dato que en esta presentación estará la Fiera de Ojinaga, la Maquinaria Norteña, Pescadores del Río y Conjunto Fénix.
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0: María del Carmen Sánchez Rangel, felicidades. María del Carmen.
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0: Sánchez Rangel, felicidades.

boleto doble Zona Candela para el próximo domingo 16 de agosto en el foro. No pude haber caído mejor. 44 47 02 94 90, con tu nombre completo y número telefónico. El mensaje que me llega en este momento se lleva su boleto. Boleto doble, ¿va?

Felicidades, José Israel López Vargas. José Israel López Vargas, muchas felicidades. Bueno, ahora sí ya nos vamos. Últimos tres ganadores: María del Carmen Sánchez Rangel, Jesús Roberto Guevara Medrano y José Israel López Vargas. Ya son los ganadores, ¿va? Gracias por acompañarnos. Nos escuchamos hoy a las 5 de la tarde. Andaremos por allá en la Feria Nacional Potosina con buena información para todos ustedes. A los ganadores, felicidades. En el transcurso de este día se comunican con ustedes para darles información, ¿va? 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
9: Paso arrollador rumbo a Los Ángeles 2028. Las selecciones mexicanas de flag football debutaron con triunfos en el campeonato mundial. La rama femenil aplastó a Alemania y Eslovenia, asegurando prácticamente su pase a cuartos de final. Por su parte, el equipo varonil marchó invicto, superando a los alemanes y al conjunto de Brasil. Vamos con todo por el oro.
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9: Nuestros rescatistas tendrán herramientas de primer nivel. El gobernador anunció un plan para modernizar a Protección Civil en los municipios. La Huasteca recibirá equipo acuático de alta velocidad, mientras que el altiplano contará con ambulancias y vehículos de montaña. Se duplicarán los esfuerzos para garantizar una respuesta rápida ante las emergencias que afectan a la ciudadanía.
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0: una con 19 minutos.
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0: Hola, ¿qué tal, amigos? Buenas tardes, bienvenidos a lo que es Candela 94.1 FM, los dueños del aire en esta excelente tarde, listo para enviarles lo mejor de lo mejor y la invitación para que se pongan en contacto con nosotros, porque tenemos buena música, ambiente y cotorreo en esta tardecita de Candela 94.1. La una de la tarde con 23 minutos, una de la tarde 23. Que no me caiga ese ánimo, que se siente el ambiente, el ritmo y el sabor a través de Candela 94.1 FM. Bueno, vamos a poner unas pilas, muchachos, papitas, palomitas, véngase. Hoy, como siempre, me acompaña la siempre guapa, hermosa, chiquita, bonita, mamita de papá. Ella fresca, tranquila, tatuada, bien maquillada, hermosa, preciosa, mamita de papá. Nani's Audio Control. 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En esta tarde continuamos con buena música después de haber escuchado a la güera más hermosa de la radio en San Luis, Laura Velázquez. Nosotros continuamos con más y más y más música por Candela 94.1 FM. Bueno, pues vamos a poner las pilas, locos, porque tenemos música, ambiente y cotorreo en este viernes ya. 14, hoy es día 14, fíjate nada más. Viernesito 14 de agosto del año 2026. Y bueno, déjame checar acá qué tenemos para la banda que está con nosotros hoy en esta excelente tarde, acompañándonos y compartiendo lo que es justamente esta maravillosa tarde de este día, viernesito sabrosón. Ok, hoy es 13 de agosto, Nanis. Tenemos días nacionales, días internacionales que conmemorar en diferentes partes del mundo. Hoy, 13 de agosto, se celebran principalmente el Día Internacional del Zurdo. Hoy se conmemora el Día Internacional de todos aquellos amigos que tienen justamente habilitada y como prioridad la parte izquierda de su cuerpo. Efectivamente, hoy es el Día Internacional del Zurdo. También hoy es el Día Mundial del Keep Up y el Día Internacional del Lobo, además de conmemorarse la caída de México en Tenochtitlán. Día Internacional del Zurdo busca dar a conocer las dificultades que enfrentan las personas zurdas en un mundo hecho para diestros. Día del Mundial de K-Pop, una fecha global donde los fanáticos celebran la música y cultura pop coreana. Día Internacional del Lobo promueve la protección y el valor ecológico de este animalito silvestre. Resistencia indígena. En México se recuerda la caída de Tenochtitlán ante las fuerzas españolas en el año de 1521. Ahí está, muchachos, para que ustedes estén enterados de lo que se festeja hoy en día a través de Candela 94.1 FM. Justamente el día como hoy, 13 de agosto. 14, perdón, dije 13, ¿verdad? 14 de agosto, 14 de agosto. Ya está, mi nanis. En efecto. A ver, Ronnie, me la cambiaste. No, hombre, eres una bárbara ingrata, mujer. Bueno, el día de hoy, justamente, viernes 14 de agosto. Estamos en el día número 14 del mes de agosto, el día número 226 del año en curso. Y nos quedan 139 días para finalizar este año 2026. Solamente tenemos 139 días, muchachos, para llevar a cabo nuestros planes y objetivos trazados para esta temporada que nos queda. Si no los hemos terminado, pues hay que echarle ganas para culminar el año con los objetivos cumplidos. ¿Va? Ok. Muchachos, tengo un mensajito por acá de la banda que sigue con nosotros. Déjame ver qué tengo por acá de este lado. Ese siguiente mensajito dice: hola, buenas tardes, saludos para Chepe, Huicha, atentamente Pimpón, una canción de los vallenatos, la de cumbia, Fanny, por favor, el Mike Candeloso, buenas tardes, Eddie, que tengas un excelente viernes, ponte por favor la canción, te lo voy a decir, del grupo Pegaso, para saludar a todos los candelosos, dice por acá, al tío Lobo Taxista, al personal de Galex Suministros y a mi mamá Belén Olvera, al buen Freddy de parte del Mike Candeloso. Ok. Por acá tengo más mensajes. Déjame checar. A ver. Bueno, por acá tengo mensajito de audio del Pácalos. A ver, Nani, dame chancita. Ábreme el audio, por favor. Ándele, pues, venga.
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0: Está hecho maracha, mi paca, los vientos huracanados.
2: Buenas tardes, Eddie. Complace una rica, por favor. La de la tropa colombiana, la mujer de Zapatero. Saludos para ti, para las manis, para Juan Emilia Reyes. Y para mi nieto Cristian, y caritos. Muchísimas gracias. Bendiciones para ti, Eddie.
0: Ok, perfecto. Dice por acá.
3: Hola, Eddie. Hoy no es 13 de agosto, hoy es 14. Y por cierto, es el cumpleaños de mi hijo Armando Uriel, para que me lo felicites. Gracias.
0: Ok, cierto. Sí, ya corregí, China. Muchas gracias por la corrección. 14 de agosto, yo dije 13. Es 14. 14 de agosto. Y también acá me corrigen. Terminación 28-71. Gracias. Hoy es 14. Sí, es 14. Bueno, pues muchas gracias. Se reporta mi estimado Mike del transporte, perdón, del taller Mac, donde están trabajando, echándole muchas ganas en esta excelente tarde. Saluditos, Eddie y Nanis, aquí pendientes ya del programa. Saludos a todo el equipo de Mac. Compláceme con Escucha y Recuerda de los Rehenes. Ya está, mi estimado Mike, con todo gusto, carnal. Saludos para toda la banda que está laborando, echándole ganancia por allá en el taller Mac, escuchándonos a todo volumen, ¿eh? Gracias. El Mike, buen mecánico el vato, se lo recomendamos, ¿eh? De los meros efectivos, de los más honestos. Y muy buen mecánico, se los recomendamos. Eddie, ¿ya no van a regalar boletos para el Chihuahua Fest? Pues no, no me han dicho nada. Pero bueno, así las cosas. Mientras tanto, papitas, palomitas, véngase, por vida de Dios, que tenemos, mi nanis. Ponte algo bonito y sabrosón para saludar a la banda que está con nosotros. Pues suéltala de una vez. Aquí están los Bibis, se llama Si Tú Me Dejas. 1:29 PM, es Candela 94.1 FM.

0: la 1:35.
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Ok, la 1:39 es la 1:39. Vámonos con más musiquita sabrosona en esta excelente tarde. Dice por acá, saludos para los Palafox, Clutch y Frenos, hasta el Saucito, que siempre fieles a Candela, para el Cristo y el Pochis, que estamos listos para irnos a la feria. Ok, saludos para el Pochis, que anda bien Pochis el vato, ¿eh? Ok, buenas tardes, mi estimado Eddie Guerrero, gracias por las complacencias. Si tienes oportunidad, me programa el jaleíto del tremendo...

0: José Luis, Luigi Benavente. Efectivamente, del tremendo Luigi Benavente con el grupo Cupido. Saludos para usted, sus colaboradores y toda la fiel audiencia. Atentamente, el profe Posata, puede ser con el Pega Pega, la nombraron Vianey. Ok, perfecto. El profe también es buen conocedor de temas inmortaleros y de los caros, de los que difícilmente volverás a escuchar en alguna otra estación de radio. Y si no, que el profe me contradiga si es que estoy mintiendo. ¿En alguna otra estación, profe, escuchas estas rolas? ¿Te han complacido con algunas de estas canciones? Ahí te la dejo de tarea, profe. Vámonos, Racio, a la 1:40 p.m, solamente 20 llegaremos a las 2. Vámonos con la siguiente rola de programación que tenemos, mi nani, suéltala.
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0: Es el Coyotito y su banda. Dijo Tarolas, es el Coyotito y su banda Tierra Santa. Se llama Suspiros. Échale, compadre, venga.

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Estamos de regreso en esta excelente tarde. Continuamos con más de la música, más de los temas en esta excelente tarde. Por Candela 94.1 FM, dueños del aire. Y bueno, estábamos por acá checando algunas notas. Y pues bueno, sin duda alguna, el Club América siempre es polémico en sí. Y pues el día de ayer, Guillermo Almada y Rafael Veiga protagonizan pelea al final del partido, locos. El duelo entre el América y el Austin FC en la Leagues Cup dejó una imagen que, pues, la neta no pasó desapercibida para los aficionados y las cámaras. El técnico azul crema, Guillermo Almada, y el futbolista brasileño Rafael Veiga intercambiaron palabras en el centro del campo tras el silbatazo final del tiempo reglamentario. Y el momento se produjo justo después de la última jugada del partido, en un tiro de esquina ejecutado por Veiga, que no logró inquietar a la defensa del conjunto de la MLS. La neta, la escena captada por la transmisión oficial mostró a un Almada acercándose de inmediato a Veiga e iniciando una conversación que, por el lenguaje corporal y la intensidad, parecía estar cargado de reclamos, de gritos, de, pues sí, ¿no?, de fallas tácticas. Y el estratega uruguayo, conocido por su carácter exigente y su temperamento fuerte, pues la neta no ocultó su inconformidad con la forma en que se ejecutó esa última oportunidad antes de ir a la tanda de penales. Pese a la tensión del momento, ambos mantuvieron el diálogo durante varios segundos, en los que se interpretó como un intercambio de opiniones sobre la decisión tomada en esa jugada clave. Veiga, responsable del cobro, no logró generar una clara ocasión de gol, lo que terminó por sellar el empate y forzar la definición desde los 11 pasos. Así las cosas, muchachos. Y es que sí, desgraciadamente, hay situaciones que uno no entiende de los futbolistas profesionales, que se supone que pues tienen todo justamente para saber qué hacer ante una situación como esa. Por ejemplo, hay tiros directos que yo creo que en el fútbol de llano se ven más las oportunidades a gol, o sea, y dices tú, caray, o sea, unos tiros que son al arco supuestamente y pasan 15, 20 metros del arco, ¿no? Y dices, caray, o sea, no, pero bueno, así las cosas. Por eso la cuestión de saber qué pasó por ahí con Almada y Veiga. Pero bueno, así las cosas, muchachos. Vamos a continuar con más de la música. Viene el grupo Pegaso. Saludamos al Mike Candeloso. Esta rola está bien buena, loco. La neta está bien perrona. Se llama Te Lo Voy a Decir. Y hoy que te tengo aquí, mamacita hermosa, chiquita, te lo voy a decir. Traía el corazón hecho pedazos por tu amor. Hoy no más. Pónmela completita, miren, porque esa rola me llega a mí también. Venga, suéltala.

0: 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Las 2:02.
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1: Fuerte golpe a la delincuencia. San Luis Potosí reportó el aseguramiento de más de 4.3 millones de litros de combustible robado durante 2025. Además, nuestras fuerzas del orden destacan a nivel nacional, con casi el 80% de su personal aprobando los exámenes de control de confianza. Acciones firmes para combatir las actividades ilícitas y garantizar tu seguridad.
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1: Prepárate para la máxima fiesta de la charrería. El gobernador Ricardo Gallardo anunció que San Luis Potosí será la flamante sede del Congreso y Campeonato Nacional Charro 2026 en el mes de octubre. Este magno evento prevé la llegada de miles de visitantes, detonando una mayor actividad turística y económica para nuestro estado. El deporte nacional por excelencia se vive aquí.
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1: Cuidado, la basura no se está hundiendo. El ayuntamiento capitalino advirtió que las recientes inundaciones en los puentes Pemex y Naranja no solo obedecen al rezago de Interapas, sino a las toneladas de residuos arrojados a las calles. La basura acumulada convierte las alcantarillas en auténticos tapones que colapsan los equipos de bombeo. Mantener la ciudad a flote es tarea de todos. No tires basura.
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0: Sobres, sobres, continuamos con más de la música, más de los temas en esta excelente tarde por Candela 94.1 FM. Saludos para toda la banda que está enviando sus mensajitos a través de Candela 94.1 FM. Dice por acá, saludos para el pulidor del amor del taller CSI 210. Se va hasta Constitución con el buen Chino Rock. El Mike nos dice, ¿segura? ¿Qué onda, mi Mike? Buenas tardes, ¿cómo andas, ingrato?
1: Es mi Eddie Guerrero. Después de las posiciones, quedan solo 4 equipos con vida de la Liga MX, que es el León, el América, el Monterrey y el Toluca, mi Eddie. Queda eliminado lo que es Cruz Azul y Tijuana de último momento. Un partido muy complicado el de Cruz Azul, porque prácticamente ya tenía armado el empate. Con ese empate momentáneamente ya estaba calificado, pero en el último minuto fue una desconcentración que quisieron ir al ataque y anotó el gol el Chicago Fire, dejando eliminado a la máquina, mi Eddie Guerrero. Y el detalle ese en particular del América fue una notable, pues,
0: Ok, se quedó ahí incompleto el mensaje, mi Mike. No te insegura, ojalá lo puedas reenviar otra vez. ¿A dónde podría pasar a recoger los accesos? ¿Qué accesos? No tengo información de accesos. Dice por acá. Ok, Monchito, ¿qué onda, Monchito?
2: Hola, buenas tardes, que tengas un excelente fin de semana. Hola, aquí tengo una cuestión, ¿me puedes poner la de las cumbias de los piratas, por favor, de octubre 82? Gracias.
0: Cumbia de los piratas, dice, buenas tardes, ¿me puedes poner la cumbia azteca con los perversos del trópico, porfa? Ya está. Saludos para los mecánicos guys de la colonia San Luis Rey en el taller Multiservicios GA. Ok, pues vámonos con más de los temas en esta excelente tarde, pero antes vamos a corte comercial, regresamos 2 de la tarde con 15 minutos.

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Las 2:15.

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Ok, continuamos con más de la música en esta excelente tarde. Son las 2:28, 2:28. Avanzamos con más rolas, con más saludos para toda la bandera que sigue en sintonía de Candela 94.1 FM. Nos piden algo de Los Perversos del Trópico. Viene la siguiente rolita que se llama Cumbia Azteca. ¡Vámonos! Hoy nomás, a ritmo de cumbia. Suéltala para que se despeine. 2:28.

0: con 31 minutos.
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4: Vámonos recio, más música, más ambiente y más cotorreo en esta excelente tarde por Candela. Este reporte de Cherokee Vans. ¿Qué dice el vato? Berbi Cherokee, ¿qué tranza contigo?
5: Hola, hola, hermano, aquí reportándose el siempre imitado, jamás y

0: Ahí te mandé un WhatsApp, carnal. Eli, buen fin de semana. Si me puedes complacer con una cumbia de los Cantaritos del Ritmo, con la danza de las llamas o la de Ojitos Rasgados. Gracias, saludos de parte de Memo. Ya está, mi estimado Memo. Javi Medina también se reporta el vato, dice por acá. Buenas tardes, mi Eddie. Saludos de Javi Medina. Me puedes complacer con la negra Josefina de la Sonora Barranquilla. Ok. Por si no la tienes, te la envío en la rola. Ay, porfa, mi Eddie Guerrero. Púrate las caras, por vida de Dios. Gracias, Eddie. Ánimos. Pachonota, Flavios Locos. Saludos, mi Eddie, para la raza de Tierra Blanca, que estamos escuchando en Singapur. El Pachón, el Cocas, el Vale, el Chacharitas, el Navarro, el Tejón, el Diablo, el Hierbas, el Vale, el Pepón y el Zavala. Te escuchamos, complácenos con la chomba de los dinamiteros, que ya es viernes y queremos cumbia y pura candela. Ok. Toda la banda reportándose, mi Eddie, el Manuelillo, el Perrilero, el Tío Llama, el Canterero Mamoyas. Discútete con una rola de Gillo, de Aníbal Velázquez. Para toda la banda de TV, de los Flavios Locos, siempre con candela. Ok. Buenas tardes, reportándose el Canterero Mamoyas de TV. El Perlero, el Manolillo, el Corazón del Pollo, el Deportivo Moreno, el Ricky, el Pachona, el Bronx, el Garrochón. Y también para mandar un saludo a la juguera de Tierra Blanca, doña Marta, que vende jugos. Siempre te escucha, jugos para el dolor de rodillas, próstata y salud. Doña Marta, la juguera de Tierra Blanca. Escucha a los Flavios, siempre con candela, atentamente el Mamoyas. Te escuchamos en el A2 Nortes. Ok. Don Esteban Burrelio, ¿qué onda, don Esteban Burrelio?
1: Sí, buenos días, mi Eddie Guerrero. Oye, Eddie, ¿me puedes complacer con la canción de Pinocho de Mr. Chivo? Ay, por favorcito, acá ya sabes quién te saluda desde el South. Saludos, mi Eddie, y saludos a la mamacita de la Nanis.
0: Ok, perfecto, don Esteban. Saludote grande y especial. Vámonos con los vallenatos de la cumbia. Se llama la estrella que alumbra.

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Ok, avanzamos con más de la música en esa excelente tarde. Más de las complacencias, ¿qué tenemos a continuación? Mirani, suéltala de una vez. Ritmo de cumbia. Se llama La Negra Josefina de la Sonora Barranquilla. 2:49.

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1: Vámonos con más de la música. Saludos para los Flavios Locos. Sobre Silent va esa rola que nos pidieron con Aníbal Velázquez. Se llama Gillo. Échale pachonota. El canterero Mamoyas. El Manuelillo. El corazón de pollo. El jefe seco.

0: 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Las 3 con 5 minutos.
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4: Una velada verdaderamente inolvidable. El ídolo juvenil Xavi desató la locura en el foro de la Feria Potosina ante una multitud que coreó todos sus éxitos a grito pelado. Con una energía desbordante, el fenómeno musical unió a los asistentes en una noche de baile y música regional mexicana. Queda claro que es el consentido indiscutible de las nuevas generaciones.
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4: Adiós al abandono, hola a la sana diversión. Con una inversión de 3 millones de pesos, el gobierno del estado, a través de la SEDUBOP, recuperó un espacio público vital en la colonia El Sausalito. Ahora, las familias del norte de la ciudad disfrutan de renovadas canchas de fútbol, básquetbol, juegos infantiles y áreas aeróbicas. Infraestructura que fomenta la recreación y fortalece el tejido social.
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4: Diversión segura en la FENAPO. Inspectores estatales realizaron operativo sorpresa en antros y cantinas de la feria, confirmando que hasta el momento no hay venta de alcohol adulterado. Además, se implementó un estricto protocolo de pulseras de colores para impedir el consumo a menores de edad. Exigimos que la vigilancia se mantenga firme cada noche para proteger a nuestros jóvenes.
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0: 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Las 3, 16 minutos.
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0: las 3 de la tarde con 20 minutos, 20 después de las 3. Tenemos justamente más y mejor música y ya está por aquí mi compadre Toño Arroyo, el locutor del rollo, listo para proyectarles buena música, ambiente y cotorreo a través de Candela. Compadre, bienvenido, buenas tardes.
1: Sí, vamos.
2: Ándele. 2, 3, sí, bueno.
0: Ahí está.
2: Ándele. Efectivamente, muchachos, ya llegamos y de aquí no nos vamos hasta que la hagamos. Repórtense a través del WhatsApp Candela 4447029490, que aquí los complacemos de volada, compadre.
0: Ok, ahí está la invitación para que ustedes se pongan en contacto con nosotros a través de WhatsApp. De igual forma tenemos aplicación justamente para recibir mensajes de audio, texto, imagino, video, también línea directa en cabina 444-8115-941, el teléfono directo en la cabina 444-8115-941 para estar recibiendo los mensajes, los saludos, las llamadas. Justamente ahí está sonando ya el teléfono.
2: Juanis Poeta,
0: tienes toda la razón, compadre. Vamos a ver quién está por acá. Candela, buenas tardes.
3: Hola.
0: A ver. mi compadre es adivino, Tiene. ¿Cómo? Sí, mi compadre ya sabe cuando tú vas a hablar, Juanis.
3: Será brujo.
0: Aparte también.
2: ¿Qué? ¿Que soy? ¿Qué dijiste, Juanis? ¿Que soy puque?
3: Brujo.
2: Ah, brujo. Yo entendí otra cosa, ya.
0: Ok. Juanis, ¿qué onda contigo? ¿Cómo estás, Juanis?
3: Ya más bien.
0: ¿Ya te encuentras ya mejor?
3: Ya me siento más mejor.
0: Qué bueno, Juanis, da mucho gusto que estés mejor. Y aquí estamos para complacerte, para saludarte. ¿Qué onda? ¿Qué quieres hacer, Juanis?
3: Con una canción de Los Acosta.
0: ¿Una canción de quién? ¿De Los Acosta?
3: Sí.
0: ¿Cuál de Los Acosta quieres, Juanis?
3: Voy a pintar un corazón.
0: Voy a pintar un corazón.
3: Sí, se la dedico a ti.
0: ¿A quién?
3: A Tino.
0: A Tino Calcetino. Adiós. ¿A poco ya anda haciendo amigas otra vez el Tino?
3: No, pero nomás es amigo, nada más. Ya nomás es amigo, nada más.
0: ¿Es tu amigo nada más?
3: Sí.
0: ¿Amigos con derechos o sin derechos?
3: Sin derechos.
0: Sin derechos. Ok. ¿Y no te gustaría que fuera tu amigo con derechos, Tino Calcetino?
3: Ay.
0: ¿No?
3: Es que aquí ya empezó a llover, por eso no se escucha nada.
0: A ver, escúpérate.
2: O sea, ¿no escuchas nada, Juanis?
3: Ya empezó a llover.
2: ¿Por eso no escuchas nada?
3: Es que, bueno, sí te escucho, pero se está lloviendo y no se escucha casi nada.
2: Ah, si esa lluvia hace ruido, va.
0: Perfecto, mi querida y hermosa, además de famosa, Juanis. Ya está, voy a pintar un corazón de Los Acosta para Tino Calcetino, ¿verdad?
3: Sí.
0: Ok. Ya está, mija, dame chance de programarle, la ponemos enseguida con todo gusto.
3: Andale, no te vayas a mojar tú también.
0: No, fíjate que hoy no me vine en moto, hoy me vine en troca, claro. Entonces me voy a resguardar ahí en la camioneta,
3: dile,
0: ¿verdad?
3: Dile a tu nieto que también se quede porque no se vaya a mojar.
0: No, él también trae su coche, mi compadre también tiene... Tiene su coche, pero como quiera, de aquí al coche, pues no te vayas a mojar, compadre.
2: Sí. ¿Verdad? De volada, unas botas de lluvia, Juanis.
0: Aparte, mi compadre trae sus botas de lluvia y un impermeable así tipo abrigo, ¿verdad, compadre?
2: Deberías de ponerte tus botas de lluvia, Juanis, para que no te mojes las patrullas.
3: Ya viene protegido, Toñito.
2: Cada loco con su tema, todos traen su tema.
0: Sí, como...
2: No, Juanis, no escuchas nada, ¿no?
3: Es que está yo.
2: No, de veras. Cada loco con su tema, de veras, estaba bonito aquí el cotorreo.
0: Así es. Bueno, Juanis, pues ya está la calabaza. Te mandamos un cordial saludote grande y especial y cuídate mucho.
3: Sí.
0: Resguárdate para que no te mojes.
3: Okay.
0: ¿Chale? Ok, ya cortó la llamada. Va que va. Bueno, pues vamos a continuar con más de la música en esta excelente tarde. Son las 3:24, 24 después de las 3. Y nos vamos con la siguiente ronda de Los Ángeles Azules, compadre.
2: De una vez, va que va.
0: Vámonos recio con esto que suena y dice...

0: 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Las 3:33.
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0: Bueno, ok, continuamos con más de la música. Son las 3 de la tarde con 36 minutos, solamente 24. Llegaremos a las 4 a través de Candela 94.1 FM. Y bueno, pues tenemos más música y más ambiente. Y tenemos saludos también para la banda que está reportándose, compadre.
1: Efectivamente, muchachos.
0: Ahí está.
2: Efectivamente, muchachos, ya saben, repórtense a través del WhatsApp 4447-029490, que aquí los complacemos de volada.
0: Tengo mensaje de audio por acá de este lado. Vamos a ver quién se está reportando con nosotros a través de Candela.
3: Eddie, buenas tardes, Dios te bendiga, amigo. Hoy te encargo la canción de la vida en la cárcel con el renacimiento. Y pues, después de unos 16 está en diciembre y me gustaría que nos tocaras un ahí en el barrio, un buen bailongo el fin de año o 24 diciembre, como ves, a las otras tandeas. Y ya andamos viendo, ya sea en el deportivo o a ver qué show, porque creo que sí viva, pero un lugar grande, grande. Se junten todos los barrios, ¿cómo ves? ¿Le echamos ganas o qué?
0: Ya está la calabaza.
3: Me gusta ahí en el ferrocarril, ahí donde se hacen los eventos de antes, ¿verdad? Los mega eventos. Peleros, Pagón Chicano, todos esos, en un solo día. Estaría bien ahí, ¿no?
0: Ah, estaría chido. Ok, tengo otro mensaje por acá.
3: Okay. Lástima que no que esté al 19, te invitaría a unos tragos ahí en el México Bello. Ya se puso bien, ya nos van todo el servicio y todo. Buen vinagre ahí, ¿no? ¿Dónde vamos?
0: ¿Dónde vamos? Sí, ya nos echamos una vironga. Dice Eddie Guerrero, reportándose a la escucha, los yeseros de la León García, don Javier y el maestro Metrero Pelucas. Parito, la chica de los ojos cafés, gracias por complacernos. Ok. Dice, porfa, haz una felicitación para mi carnal 9055 Triquis. Ok, dice por acá el siguiente mensajito de Leo Rodríguez. Buenas tardes, por acá se reporta el 0108. Buenas tardes, Eddie, compláceme con la canción La Calandria de Ramón Ayala. Ok, tenemos llamada, vamos a ver quién está por acá. Este lado, Candela, muy buenas tardes.
4: ¿Qué pasa, mi Eddie Guerrero? ¿Cómo andamos?
0: Bien, tus huracanados, ¿qué onda contigo?
4: Muy bien, habla Chavita acá del Tecuán, del barrio de San Miguelito.
0: El tremendo Chavita, ¿qué onda, mi Chavita? ¿Cómo andas?
4: No, pues aquí dándole duro a la sopa, mira ahí, por si gustas.
0: Estocho, morocho, provechito, mi hermano, qué bueno que te reportas.
4: Qué bueno, carajo, hoy quisiera que te pusieras una cancioncita.
0: ¿Cuál te gustaría, mi chava?
4: Pues, si se puede, la de Amor Libre de Rigo o la de A Caballo.
0: ¿Amor Libre de Rigo Tobar o la de A Caballo?
4: También de Rigo.
0: Es la de ay, cariño, cómo me está enamorando. Está muy chida esa rola, loco.
4: Calmado, mire, no
0: voy
4: a decir que me estás enamorando, mi rey, me estás enamorando, papá. ¿Eh?
0: Okay.
4: No me toques ese bal porque me estás enamorando, mi rey.
0: Sobres, no, pues ya está, carnalito, qué bueno que te reportas. Y ahorita tocamos una del maestro Rigo Tobar.
4: Órale, sí, saludos para la señora Marcela, que es mi esposa.
0: ¿Señora para Marcela?
4: La señora Marcela y el chubalo que... Toda la banda acá del Tecuán te saluda. Ustedes también acá del barrio San Miguelito, mi rey, no lo niegues.
0: No, jamás en la vida, orgullosamente de haber nacido en la calle de Samarripa número 160, no. Sí, señor.
4: Ahí en el callejón del diablo, no, por ayer es no.
0: Ahí mero, compadre, entre lo que es...
4: Miguel Barragán y Miguel Farías.
0: Ahí mero, compadre. Ahí
4: de... Sí, me acuerdo
0: desde
4: aquí,
0: ayer.
4: Chico,
0: mi
4: pues aquí estamos.
0: Órale, mi
4: chavita. Gracias por atendernos.
0: Órale, carnal, que tengas excelente tarde.
4: Igualmente, mi cariño, un abrazo.
0: Igual, carnal, gracias. Ok, saludos para el buen Chavita del barrio de San Miguelito. Y bueno, para toda la gente de los diferentes barrios, compadre, que fundaron San Luis Potosí.
2: Sí, saludos enorme, muy bien, saludos enorme para el Chavita y para toda la banda que anda por aquel Laredo, cómo no.
0: Ok, tengo una pregunta para toda la banda que está escuchando Candela en esta tarde. Y bueno, queremos invitarlos para que participen porque tenemos pregunta, compadre.
2: Nah.
0: Neta, compadre, tenemos pregunta.
2: Nah.
0: Cuando faltan 20 minutos para las 4, neta que sí, compadre.
2: A ver.
0: Vamos a preguntarle a la raza, ¿qué lugar de San Luis Potosí era buenísimo antes? Hablo de parques, de lugares para ir a nadar, de todos aquellos centros.

0: de diversión familiares y que ahora pues ya no son tan buenos, ¿no? O que ya están olvidados por completo. Uno de ellos, si lo digo personalmente, el balneario de Gogorrón, hace como 15 días o un poquito más tuve la oportunidad de ir y era uno de los lugares más visitados y siempre pues elegante. Ahora está muy deteriorado, como que no le dan mantenimiento, o sea.
1: Pero sigue activo, ¿no?
0: Sigue activo. Sí, sigue activo en las albercas termales y pues era un lugar muy, muy visitado por mucha gente foránea que también venía a San Luis por visitar esas aguas termales y medicinales, según decían las personas.
1: ¿Le echaban medicina?
0: Sí, le echaban medicina, compadre. Echaban pastillas para que se pusiera chida la banda. No, bueno, dicen la banda de antaño que como eran termales, pues tenían minerales y todo eso que ayudaban a sentirte mejor, por eso les llamaban aguas medicinales. Pero ya. sí lo vi muy, el pasto muy, muy, muy seco, algunos lugares sin pasto, o sea, prácticamente con mucha tierra, mucha basura, los lugares, las bardas que antes estaban pintadas de azul y todo, no, están en el olvido, ¿no? Y como eso también, por ejemplo, el Parque de Morales también, como está muy descuidado, ¿qué pasará con la atención a esos lugares, ¿no?
1: Fíjate que no he tenido la oportunidad de ir a Gogorrón, ni a últimas fechas al Parque de Morales, pero tengo entendido, ahí se hacen actividades, ¿no? En el Parque de Morales todavía los fines de semana, y creo que entre semana, está, no sé si todavía esté ahí el famoso mercadito.
0: A veces está y luego a veces no está, como que me imagino que es por temporadas. Ajá. Pero sí, también hay en el callejón principal, lo que cruza de lado a lado, hay una avenida principal que está cerrada. Sí. Ahí es donde ponen los, como tianguis a veces, ¿no? Y también hay ferias de flores y todo ese tipo de cosas. A eso te refieres, ¿no?
1: Pero todavía está abierto, ¿no? El Parque de Morales.
0: Sí, está abierto. Ah. Sí, está abierto. Y bueno, entonces la pregunta es, ¿qué lugar de San Luis era buenísimo antes y hoy ya perdió toda su esencia?
1: Hijos de la
0: desgraciado. Otro de los también lugares que, bueno, yo me acuerdo que mi papá nos llevaba y muchas familias visitaban la presa de San José. También ya estaba olvidada. También hace poco fui, bueno, me imagino, me recuerdo como hace como 6, 5 meses antes de este año. Y también, o sea, totalmente en el olvido. Cuando antes había puestos de gorditas y todo para comer ahí, ¿te acuerdas?
1: Sí, es correcto. Sí, hasta existía la famosa resbaladilla, bueno, podías tirarte desde arriba, ¿cómo no?
0: Ok, entonces la pregunta es, ¿cuáles son los lugares de San Luis Potosí que eran buenísimos para visitarlos y convivir con la familia y ahora pues ya no están o perdieron toda esa esencia?
1: Va que va.
0: ¿Sale? Que la gente se reporte de volada y nos diga cuáles son esos lugares que ustedes consideran que antes eran buenos y ahora pues ya no son tanto. Y algunos ya desaparecieron, que se reportan.
1: Porque algunos ya, sí, ya no están, o cerraron, o... Sí, pero que digan bien.
0: Sí, digan bien, porque después salen con que la plaza no sé qué, y que está muy... No, todas las plazas están actualmente muy modernas, compadre. No me digas la acá arriba, la de Parques, es una plaza, pero elegante.
1: Plaza Sésamo, compadre.
0: Plaza Sésamo.
1: Ah, no, ya no estaba Plaza Sésamo.
0: Ahí salía, ¿cómo se llama? Abelardo, ¿verdad? Se llamaba.
1: Abelardo.
0: Ok. Bueno, pues ya es tantos que la banda se reporte y nos diga... ¿Qué lugar de San Luis Potosí era antes pues muy visitado y era buenísimo y ahora ya perdió toda su esencia o ya no está? Que la banda se reporte.
1: Va que va.
0: Vámonos con música, viene la Sonora Santanera, una canción perrona para ponernos a bailar. Se llama No Se Ha Dado Cuenta. Sonora Santanera, compadre, vámonos.

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0: con un minuto.
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12: El encanto de la Huasteca en un solo lugar. El pueblo mágico de Gilitla está robando miradas en el pabellón de la FENAPO 2026. Con su exquisito café, hermosas artesanías y paisajes naturales, los locatarios invitan a los visitantes a descubrir los rincones de este hermoso destino. 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
12: Mejoras en camino para Villa de Ramos. El gobernador Ricardo Gallardo anunció nuevos proyectos para el municipio, como la anhelada pavimentación en el Zacatón y el techado de la iglesia en Dulce Grande. Mientras el Estado cumple, los habitantes hacen un enérgico llamado a su alcalde Eric Espino para que atienda sus responsabilidades en pavimentación, alumbrado, seguridad y conexión a Internet.
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12: Conectividad de primera para el altiplano. El gobernador Ricardo Gallardo informó que la nueva autopista libre San Luis Matehuala registra importantes avances y sus entronques concluirán en noviembre. Esta moderna vía de 118 kilómetros y 4 carriles reducirá los tiempos de traslado de miles de familias y transportistas, ofreciendo una alternativa mucho más segura frente a la carretera 57.
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0: Bueno, pues estamos de regreso a las 4 de la tarde con 12 minutos. 4 con 12 minutos, compadre.
1: Efectivamente, muchachos, ya a las 4 de la tarde con 12 minutos hay que reportarse a través del WhatsApp para seguir complaciéndolos de volada.
0: Tenemos por acá saludos y mensaje de la Pepsi Loca, vamos a ver qué dice.
2: El muñeco hermoso, saludos a Corriales, ahí saludos al chisqueado este también. Pues comenzar con la de mi amigo de arriba, si no, una de Chelino Sánchez, los chismes. Saludos desde Autalavado, el Pepsi, correteando la chuleta. Saludos a la familia Villegas Ramírez y la familia Regalado. Saludos del Pepsi, hombres.
0: Sí, dice, hola mi Eddie, ¿me puedes poner una de los cantaritos, la que tú gustes? Es la tocaya Laura, ahorita la tocamos con todo gusto. Buenas tardes, Eddie Guerrero y Toño Arroyo. Hay un balneario antes de llegar a Morrón, se llama San Diego, y no le pide nada a ese balneario, es más barato y el agua más calientita. Está muy agradable, muy limpio y dejan entrar de todo. En el balneario San Diego, ¿tú has ido ahí?
1: No he ido. Okay. ¿Dónde queda?
0: Allá el rumbo a Gogorrón, antes de llegar, menciona aquí la gente. Bernardo Monreal dice, hay un balneario antes de llegar a Gogorrón, se llama San Diego.
1: Cuando llueve, varias calles de aquí se ponen como balneario, compadre.
0: Eso sí. Sí, no, sí, machines. Sobre todo el río, compadre. El río se pone chido. A ver.
3: Sí, yo antes iba muy seguido a la presa de San José y me gustaba subirme a la resbaladilla. Pero ahora los presidentes no hacen nada por arreglarlas. Está llena de basura, llena de hierba. No, está muy fea. En eso se hubieran de gastar el dinero. Ajá.
0: Sí, está en el olvido prácticamente. Uno de esos lugares, Ojo Caliente, los baños, el bañito. ¿Has ido también ahí?
1: No he ido.
0: Ah, Ojo Caliente sí he ido, fíjate. No, es que no recuerdo el lugar. Hay un hotel, de hecho, muy padre ahí. Pero no recuerdo si es este. Está muy padre ahí en Ojo Caliente. Dice, buenas tardes. ¿Cómo será la entrega para los ganadores de la zona Candela para Oscar Maidón? Si gustas comunicarte al 44... ¿qué es 80? No... 33-24-14,
1: ¿sí va? ¿Qué no es 33-24-14?
0: Perdón, es cierto, 33-24-14, 833-24-14, y en recepción y con todo gusto te atiende Chayito, ¿va? Ok, dice por acá, siguiente mensajito, tenemos audio.
4: Hola, buenas tardes. Pues mi opinión respecto a la pregunta de... que es uno de los lugares más abandonados, yo pienso que uno de ellos sí es la presa San José, porque siendo uno de los lugares donde todas las familias iban a pasársela bonito, a desayunar, como día de familia, día de campo, lamentablemente no sé cuál sea la finalidad del gobierno o del municipio, ¿verdad?, para que hayan dejado o hayan prohibido la venta de gorditas aún en ese lugar que durante muchos años fue pues un centro familiar. Otro de los lugares también es el Parque de Morales, también está súper descuidado, cuando deberían todavía de darle mantenimiento, puesto que hay familias que por no querer salir lejos de su casa, pero más que nada es el recuerdo de tener ese jardín durante tantos años, ese parque. Ojalá y le den mantenimiento. Y si habláramos de plazas, pues todas las plazas están muy bonitas, excepto la única plaza que a mí no me gusta es Citadela. Citadela tiene una estructura como de... No tiene vista bonita. Se me hace más bonita la Plaza Citadina, que está acá en la entrada de Soledad, que la Citadela. Esa es una de las plazas que a mí en lo personal no me gusta. Pero bueno, y para dar más puntos de vista, pues, faltarían muchos, muchos puntos de vista que dar. Pero esos ahorita son los que tengo más a la mano.
0: Ok, muchas gracias. Pues sí, en efecto, ¿no? El Parque de Morales, las clásicas lanchas, pero no sé si todavía estén en funcionamiento. Yo creo que no, ¿verdad? El lago donde estaban las lanchas.
1: Que sí, es cierto, que ya ni me acordaba de las famosas lanchas allí en el Parque de Morales. Era muy chido ese cotorreo. Bueno, a mí me tocó todavía. Desconozco si todavía se pueda subir o esté abierto al público las lanchas de Morales, pero sí, ese cotorreo estaba muy chido, subirse a las lanchitas de Morales.
0: Sí, ojalá y de veras tomaran cartas en el asunto las autoridades correspondientes para volver a activar ese lago, porque la gente pues sí se divertía mucho, ¿no? Estaba muy padre andar en la lanchita ahí.
1: Que ya está cerrado.
0: Me imagino que está. El parque está abierto, pero ese lugar sí está cerrado.
1: Ah,
0: ese
1: ya.
0: Lugar. Aparte, hay cosas muy. Vaya, olvidadas, ¿no? No sé si tú has ido, compadre, pero ahí justamente, a un costado antes de llegar a la presa de San José, estaban haciendo hace algunos años una especie como de teatro, como de, ¿cómo te diré? Sí, como de recinto para hacer como conciertos ahí. No era muy grande, pero sí hay estructuras, así como bancas, y había un escenario, estaba la forma del escenario que le estaban dando, pero lo dejaron incompleto, ¿no? O sea, como que lo empezaron y se quedó ahí en el olvido, ¿no? Hace ya muchos años que...
1: ¿Qué cosa?
0: El lugar que te digo que estaban haciendo ahí en la presa de San José.
1: Ah, no sé de qué refieras.
0: Era como un teatro, como un auditorio al aire libre, antes de llegar a la presa de San José. Si alguien lo ha visto o ha visitado, yo fui ahí a ese lugar y estaba quedando bonito, la verdad es que sí. Había, inclusive hasta la zona de camerinos y toda la cosa, pero está incompleto, en obra negra, para que me entiendas.
1: Ajá.
0: Y no sé si por qué situación lo hayan abandonado, pero era un lugar para hacer así como conciertos, como el Teatro de la Ciudad, para que me entiendas, en
1: claro, claro.
0: Así más o menos, pero allá en la presa.
1: Uy, no, desconozco de qué me hables, no sabía, fíjate.
0: Sí, sí, sí. Ojalá y la banda que nos está escuchando tenga algún comentario, si lo han visitado y se han dado cuenta de este teatro en obra negra o recinto que era justamente para hacer como conciertos, está ahí a un lado de la presa San José.
1: Ok.
0: Dice, buenos días, no han comentado nada de los boletos, pues no tengo ninguna información, pero si quieres comunícate al 833-2414. Dice, saludos a mi compadre Ramón Rodríguez, don Medellín, pronto alivio, sin Medellín, Jimmy, Negro, Joel, Rey de las Tortas, Martín Rodríguez, Pati, Chuy, Neri, Oscar Mecánico, los taxistas, Potro, Potosino, Pichardo, Lobo Taxista, Pácalo, Solín, al 2317, Roberto Solís, Agustín García, al 5373, atentamente, el Sururiel. Se reportó el guapo candeloso, compadre.
1: De una vez.
0: Vamos a ver qué dicen.
2: ¿Qué onda, mi Eri Guerrero? Un saludito, buena tarde. ¿Y me puedes complacer con la de Conjunto Río Grande, el Campanero? Saluditos.
0: Ok, va que va. Por acá se reporta Mike, no te asegura.
5: Mi buen Eri Guerrero, Toñito Arroyo. ¿Qué opinan de esas eliminaciones de tres equipos de la Liga MX, incluyendo Cruz Azul, Tigres, Pumas, Chivas, el San Luis? ¿Qué opinan ustedes? Y de los cuatro que han calificado, América, Toluca, León y Monterrey.
0: Pues ahí está la invitación para que la banda siga participando con nosotros. 4:20 p.m. Vamos a corte, compadre, regresamos.
1: Va que va.

0: 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Las 4:20.
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0: 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Las 4:30 minutos.
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0: Estamos de regreso con más de la música en esta excelente tarde. Son ya las 4:55, compadre. Ya prácticamente. Neta, compadre. Neta, compadre.
1: Hijo de la
0: desgraciada, madre. Dice por acá, buenas tardes, ¿me puedes decir la dinámica de recoger los boletos, por favor? Marca 833-2414, ahí te dicen qué es lo que va a pasar. Hola, buenas tardes. Voy a poner una rolita para Cassandra de parte de Jorge. La rolita la tengo. La rolita lo tengo todo de Julián Álvarez. O el regalo de Julián Álvarez. Ella es el amor de mi vida. Y que eres. Díganle que es una gran mujer, por favor. Ok. Bueno, Cassandra de parte de Jorge. Eres el amor de su vida y dice que eres una gran mujer. Pero usted se lo tiene que decir, ¿no, compadre?
2: Sí.
0: Sí, sí, sí.
2: Sí.
0: Es más, que mande un mensaje de audio en este momento y diga, Cassandra, soy Jorge.
2: ¿Ah? Sí, y que le diga. Pero que le diga bien.
0: Sí, sí, sí.
2: ¿Porque sí. Él le hizo algo o qué?
0: Pues yo me imagino porque dice que es el amor de su vida y que es una gran mujer. Pero él se lo tiene que decir.
2: Suena como a disculpa.
0: Sí, ¿verdad?
2: Como que algo le hizo, ¿va?
0: Que sí, son las tácticas que usamos, la neta. El Mike de seguro se reportó, compadre. Se reportó, neta, compadre.
2: A ver.
0: Vamos a ver qué dice el vato. Chécale, compadre.
3: Buenas tardes, mi buen Eric Guerrero. Pues sí, desafortunadamente la presa de San José se encuentra en unas condiciones no aptas, ya que fue un punto de reunión en la década de los 80s, 90s. Incluso habían varios puestos de comida que les iban muy bien, tenían muy buena clientela. La pilita que estaba antes de la entrada, donde se chaputeaban todos los niños. Ahora resulta que pues está en el olvido, pero pues igual tenemos la Cañada del Lobo, que los domingos se vuelve un atractivo para ir a caminar, a correr, el aire libre, está cerca de la capital potosina, y de aquel lado de Villa de Reyes está el Parque Acuático Wow. Ahí está el Parque de Cocorrón, un poco descuidado, pero pues sigue en funcionamiento, la localidad le está haciendo lo posible por sacarlo adelante. Y de este lado de Santa María del Río pues está la Cascada del Señor del Amparito, mire, en tiempos de lluvia es una hermosa cascada. Y de este lado recuerdan a Kikilan, en Mezquitic de Carmona, pues está abandonado, ya no supimos nada de él, alguien se quedó en total abandono. Era muy un buen centro de atracciones, Kikilan, en Mezquitic de Carmona. Y un saludo para toda la banda de los Cardona, que andan bien tendidos, ya a punto de salir. Y para Gloria Cardona también, un saludo para mi madre.
0: Ok, se te olvidó Carlitos Cardona, mi querido Mike Multisegura, Carlos Cardona, también es de los Cardona. Cierto, el parque este que estaba acá en Mezquitic también ya dejó de funcionar, ¿verdad? Kikilan se llamaba. ¿No te acuerdas?
2: Había un parque de diversiones.
0: Sí, de juegos, así como... Estaba chido, sí, sí, sí. Era no. Así como de... ¿Cómo te diré? Como tipo el programa este que está en TV Azteca, que hacen atletas que...
2: ¿El juego de la Oca?
0: No, que se meten a nadar y luego brincan boyas y...
2: Salió del juego de la Oca, ¿no? El primer programa de concursos de ese tipo fue el juego de la Oca, ¿no?
0: Sí. Era español, de hecho.
2: Era español.
0: Ajá. Pero, ¿cómo se llama este serie que pasan entonces de que compré?
2: Survivor.
0: De deportistas que se meten acá, se tienen un clavado y luego salen y se suben a unas escaleras y son del rojo y azul. No te acuerdas cómo se llama.
2: Lo que es, tú dices el hexatlón.
0: Ándale. Así era ese parque de. Acá de Mezquitic. Así, de ese tipo de juegos estaban ahí.
2: No me tocó.
0: Sí, hace poquito, ¿eh? Pero bueno, parece que ya no está en funcionamiento. Dice, no le hice nada malo, sí me porto bien, dice Jorge. Ok. Acá se reportó mi camarada, dice Exatlón, es cierto, dice. Buenas tardes, Eddie Guerrero y Toño Arroyo. Hay un milenario antes de llegar a Gorrón. Este ya lo leímos. Todavía estoy esperando la del Negrito Bailarín desde ayer, dice acá mi camarada. Te la esperamos mañana, compadre, porque ahorita ya nos vamos a... Con todo el remoto, compadre, aquí estará ahí el tiro. Y nos dice que es el Hexatlón, es cierto. Bueno, pues ya nos vamos, compadre, que tengan una excelente tarde. Se queden con mi compadre Toño Arroyo, de 5 a 6. Viene Martín Anguiano, de 6 a 7, con él, compartiendo el micrófono. Luego viene Raza en la Noticia, con Ramón Ramírez y su equipo de colaboradores. Y cierra Martín Anguiano. Yo regreso mañana a las 3, mañana, compadre. Mañana tengo curso de...
2: Sí, cómo no.
0: En el Stier, entonces vengo hasta las 3, compadre.
2: Va que va.
0: Ya está, entonces se quedan con mi compadre, que también llega a las 3. Y bueno, una tarde chidota, compadre, y un placer estar contigo haciendo la radio.
2: Venga, gracias, compadre.
0: ¡Vámonos!

0: 5 con un minuto.
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2: Paso arrollador rumbo a Los Ángeles 2028. Las selecciones mexicanas de flag football debutaron con triunfos en el campeonato mundial. La rama femenil aplastó a Alemania y Eslovenia, asegurando prácticamente su pase a cuartos de final. Por su parte, el equipo varonil marchó invicto, superando a los alemanes y al conjunto de Brasil. Vamos con todo por el oro.
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2: Nuestros rescatistas tendrán herramientas de primer nivel. El gobernador anunció un plan para modernizar a Protección Civil en los municipios. La Huasteca recibirá equipo acuático de alta velocidad, mientras que el altiplano contará con ambulancias y vehículos de montaña. Se duplicarán los esfuerzos para garantizar una respuesta rápida ante las emergencias que afectan a la ciudadanía.
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0: las 5 con 15 minutos.
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0: Bueno, estamos llegando, señoras y señores, a Luis Potosí a las 5 de la tarde con 21 minutos. 5 de la tarde, 21 minutos. Es momento de enlazarnos con Laura Velázquez, que se encuentra en algún punto de San Luis Potosí con información importante para todos y cada uno de nosotros. Adelante, Laurita, te escuchamos.
1: Gracias, Toñito. Muy buenas tardes para ti, buenas tardes para toda la gente que está en frecuencia de Candela FM 94.1. Y por fin se nos hizo. Yo estaba diciendo en la tarde y en cabina, hoy por fin se me va a hacer. Voy a visitar la Feria Nacional Potosina en esta edición 2026. 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Gracias por la invitación. 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
2: Hola, ¿qué tal? Buenas tardes, Laura. 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
1: 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Tenemos un invitado, un payasito, que ya vimos que muchos chiquitines se acercaron a este stand justamente a recibir el regalito, la florecita, el perrito, el perrito en forma, más bien, el globo en forma de perrito, el globo en forma de flor. Pero aparte de que está el payasito animando y haciendo muchas creatividades con los globos, también vemos de este lado lo que es como una... ¿Cómo se le llama? Es que yo decía que tomo la no urna tampoco. ¿Cómo se le llama este tipo de juegos? Que se ve muy divertido.
3: Tampoco sabes.
1: Tampoco sabes. A ver, ¿cómo se le llamará a ese tipo de juegos que estamos viendo ahí? Bueno, yo les decía, para quienes ven la casa de los famosos, que es como las actividades que justamente ponen en este reality show. 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A ver, ahora sí, vamos a arrancar por mencionar cuáles son los servicios que ofrece Valle de los Cedros. Yo ya me lo sé, pero la gente que nos escucha y que ahorita tiene alguna duda, ¿cuáles son esos servicios?
2: Bueno, mira, voy a comenzar platicándote que Valle de los Cedros, por las personas que no sepan, pues ya tiene 50 años en el mercado. Y bueno, hoy por hoy pues somos el mejor jardín funerario del centro de la República. Y bueno, pues por lo mismo que estamos cumpliendo 50 años, pues estamos de manteles largos, estamos ya vendiendo nuestro último jardín, que tiene lotes con 4 espacios, que son los cuádruplex. Y también tenemos nuestra área de nichos, que son para resguardo y custodia de cenizas. Esos son los principales productos que manejamos con Valle de los Cedros. Aun cuando nosotros tenemos alianza con otras empresas, para poder proporcionar unos paquetes completos de velación con inhumaciones. Nuestro principal producto pues son los nichos y los cuádruples.
1: Perfecto, eso me gusta porque se puede armar un combo bastante interesante para la gente que dice, ¿sabes qué? Yo quiero todo el paquete, no quiero batallar, ya quiero prácticamente tener todo resuelto para cuando llegue este día, que es el día que menos queremos que llegue, pero a todos nos va a tocar.
2: Así es lo que nosotros invitamos a la gente a que creen un poquito de conciencia, de ser previsores, de tener esa parte resuelta. Mira, con todo lo que vivimos esta generación ya en cuanto a la pandemia, pues la cultura en cuanto a la previsión, pues como que sí aumentó un poquito. Y pues hay muchas familias que están adquiriendo sus servicios, sus cuádruplex, para pues el momento que es inevitable, que es la pérdida de un ser querido o la nuestra misma.
1: No nos gusta, pero siempre que vengo con ustedes, digo que es un tema como muy difícil de tocar, pero hemos aprendido con las experiencias que hemos tenido también personales, que es algo que sí o sí a todos nos va a llegar, y quisiéramos tener como esa bolita mágica de saber cuándo es la fecha, pero hoy estamos, mañana no, entonces para evitar justamente dejarle la preocupación, el problema, los gastos que de repente te agarran desprevenido y te vienes endrogando con préstamos bancarios, que en lugar de pagar uno, pagas cinco. Entonces, yo creo que sí, la prevención en este tema es muy, muy importante. Vamos a platicar contigo en la siguiente intervención, ahora sí, acerca de las promociones, acerca de los planes de financiamiento, porque creo que también cuentan con planes de financiamiento, y con todo lo relacionado a los pagos, con los paquetes que vamos a mencionar en el siguiente bloque, ¿te parece?
2: Sí, de acuerdo. Nos vemos en un ratito.
1: Bueno, nos escuchamos en un ratito más. Regreso contigo, mi queridísimo Toñito Arroyo. 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Regresamos. Estamos desde el pabellón industrial número 1, aquí en la Feria Nacional Potosina. Regreso, Toñito.
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0: 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La 5 con 31 minutos.
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0: Bueno, estamos llegando, señoras y señores, en Luis Potosí a las 5:34. Las 5:34 nos enlazamos una vez más con Laura Velázquez, que se encuentra por allá en la FENAPO, la Feria Nacional Potosina, con información importante. Adelante, Laurita.
1: Gracias, Toñito. 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
1: Excelente, bienvenido. 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

0: te pago en los diferentes paquetes que manejan, que son dos, ¿verdad?
1: Bueno, manejamos lo que es el cuádruplex y los nichos. Los nichos tenemos en diferentes ubicaciones, los cuádruplex también están en diferentes jardines y pues, como te había dicho, estamos vendiendo, prevendiendo nuestro último jardín, porque pues bien es cierto que con los años que tiene Valle de los Cedros, pues ya estamos casi con llenos, ¿verdad?
0: Oye, y perdón que te interrumpa, finalizando la venta de este último jardín, ya no hay más, y esto lo menciono porque quienes hemos tenido la oportunidad de visitar Valle de los Cedros, cuando llegamos, siempre está impecable. De entrada está, tienen un equipo maravilloso de limpieza, que mis respetos, ¿no? 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Y luego vas caminando y volteas hacia lo que son los jardines y el pasto en perfectas condiciones, que también mis respetos para todos los jardineros que están ahí trabajando con ustedes. Y de repente decimos, pues me gustaría descansar aquí, me gustaría que mi familiar directo tuviera un lugar aquí, pero si no aprovechamos esa oportunidad, alguien más la gana y nos quedamos sin lugar, se acaban los lugares.
1: Así es, ya Valle de los Cedros es una tradición, como dices, mucha gente dice, aquí están mis familiares, ya se llenó en el cuádruplex que teníamos, queremos adquirir otro, pues sí, estamos en las últimas ventas, en los últimos años, porque tenemos jardín para un rato, tenemos mucho que vender todavía, porque este jardín pues está grande, pero sí es el último que estamos vendiendo.
0: Mira, tú dices que hay mucho jardín, mucho lugar, y sí lo creo, pero pareciera que no, el tiempo pasa volando, y en un abrir y cerrar de ojos te apuesto que vamos a estar hablando y platicando de que ya quedan literal los últimos lugares. A esto voy con el dicho de no hay que dejar para mañana lo que podamos hacer hoy. A veces dejamos de hacer cosas que realmente son importantes porque es un tema de mucha importancia y le damos prioridad a otras situaciones que pueden esperar. Me refiero a que aprovechen uno el descuento que el día de hoy nos están ofreciendo, a que aprovechen que todavía hay lugares y a que aprovechen los precios que tienen ahora en este agosto 2026, porque probablemente quieran tomar la decisión dentro de 2 años y sí, habrá lugares, pero probablemente también estén un poquito más elevados, porque todo en general año con año sube. Entonces no hay que dejar para mañana lo que podamos hacer hoy, ¿no?
1: Lo que podamos invertir el día de hoy, sí. Porque finalmente pues es una buena inversión, invertir en la tranquilidad de nuestros familiares y nuestra tranquilidad para que en un futuro no tengamos ese estrés económico que genera cuando haya alguna pérdida en la familia, ¿no? Entonces sí tenemos para 5 años, todavía tenemos jardín para venderles, entonces eso es lo que se tiene proyectado. Yo pienso que en menos tiempo no lo vamos a acabar, pero pues esa es nuestra labor ahorita, estar animando a la gente a que proteja a su familia y que, como dices, tome el precio que se tiene el día de hoy. Nosotros es muy común que escuchemos a familias que dicen, no, es que mi familia compró y lo compró hace tantos años y lo compró el tal precio. Pues sí, pero todos los años la inflación está tremenda.
0: Y nos vamos con el simple hecho, yo hace poquito platicaba justamente en casa, el precio de la leche, o sea, si nos vamos a 6 años atrás, costaba 18 pesos, o sea, todo sube.
1: Así es, entonces pues nada, que se vengan a aprovechar la promoción. 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
0: Nosotros podemos decidir ese tema, o sea, me refiero a que Valle de los Cedros se adapta a nuestras necesidades. Por ejemplo, yo, Laura, te puedo decir, oye, ¿sabes qué? Me gustaría darte un enganche mínimo, o sea, el más mínimo, y que mis mensualidades sean las más mínimas posibles. O te quiero dar un enganche muy alto y que mis mensualidades queden pequeñitas, o viceversa. ¿Se pueden adaptar a mis necesidades o ya están los planes armados?
1: Sí, no, tenemos la opción de los diferentes plazos. O sea, manejamos desde contado hasta 10 años. Y la otra cosa es, podemos jugar con los números en cuanto al enganche. Ahorita tenemos también una ventaja de que si tú das un enganche alto, ese enganche te lo podemos diferir en 6 meses. O sea, te damos como financiamiento de ese enganche alto. Por ejemplo, que dijeras, voy a dar 25, te damos el financiamiento de 6 meses. 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

0: 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Y hasta el 7º mes comienzas a dar tu pago mensual, tu primer mensualidad. Porque cuando se manejan los meses sin intereses, pues tú le empiezas a pagar al banco, pero también le empiezas a pagar a la empresa en la que adquiriste algún producto. Y en este caso, no, va a ser los 6 meses financiado tu enganche alto, que obviamente va a impactar las mensualidades. Tu mensualidad va a ser más pequeña, ya que estás dando un enganche un poquito más grande, ¿no?
1: Perfecto. Y hablando, tocaste un tema importante. Tarjetas bancarias. ¿Se pueden hacer los pagos con tarjeta de crédito o el enganche con tarjeta de crédito? ¿Hay manera?
0: Sí, claro. Desde el enganche tú puedes hacer transferencia o puedes hacerlo en cargo a tu tarjeta de débito o crédito.
1: Oye, está súper bien. O sea, la verdad tenemos un abanico bastante amplio de opciones para tomar la decisión hoy. Y de verdad, tomarlo muy, muy, muy, muy en serio, porque cuando llegamos a perder a un ser querido y no estamos preparados con este tipo de servicios que son sí o sí necesarios, vienen el estrés, vienen conflictos familiares, vienen que si tú tienes más, tú aportas más, que si no tienes, pues te endrogas con algún prestamista, ¿no? Entonces, yo creo que sí es importante que si ustedes son una familia unida, yo siempre lo digo, si dices tú, bueno, no, ¿sabes qué? No voy a comprar yo todo de un fregadazo, pero somos 3 hermanos o somos 4 hermanos y somos muy unidos, pueden juntarse, platicarlo y ¿por qué no dar este regalo a papá y a mamá? Ojo, no quiere decir que ya estés deseando que papá y mamá mueran o que tú te estés adelantando, porque mucha gente por eso no compra, porque tienen el temor de que compro y me voy a morir en 2-3 días. Y no, esto no funciona así, ¿eh? O sea, es cuestión de lógica.
0: Es cuestión de prevención. La gente a veces sí piensa eso, que con eso va a atraer a la muerte, y pues no es así, porque de hecho hay muchísima gente que tiene un lote ahí por años y dice, y está vacío, está completito porque no se ha ocupado, en toda la familia todavía está viva, ¿no?
2: Pero ya previnieron.
0: Exacto. Y lo que nosotros siempre estamos tratando de que la gente tome conciencia es en el momento que tú compras a previsión, estás tranquilo y puedes tomar decisiones con la cabeza fría, con tus emociones en su lugar. Sin embargo, cuando tenemos la pérdida de un ser querido, las emociones están revueltas, la cabeza está en ningún lado, en todos y en ningún lado, y es más complicado tomar decisiones. Ya no hablando de lo económico, porque en lo económico es un 20% más elevado adquirir una propiedad como lo es un cuádruplex o un nicho cuando lo necesitamos en el momento, cuando es una emergencia funeraria. Entonces, quitando lo económico, emocionalmente es mucho más complicado tomar decisiones adecuadas en ese momento. Como dices, las emociones están movidas y entonces terminamos con conflictos con los demás familiares. Entonces es tranquilidad. Lo que estamos ofreciendo también es tranquilidad para nosotros y para nuestros seres queridos.
1: Perfecto. 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

0: Ok, y una vez más nos enlazamos con Laura Velázquez, con nuestros amigos de Valle de los Cedros, allá en la FENAPO. Adelante, Laurita.
1: Gracias, Toñito. 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
1: Ok, perfecto. Voy a regresar contigo, Toñito, a cabina, y en el siguiente bloque, ahora sí estaremos desmenuzando un poquito más para que ustedes se den idea, porque ¿sabes qué? Creo que hay mucha gente que nos está escuchando que tiene la idea errónea de que tienes que dar un enganche de 40 mil, 50 mil pesos, que tus mensualidades son arriba de los 4 mil pesos. Mucha gente piensa eso, te lo puedo asegurar. Y cuando ustedes sepan en realidad de cuántos son los enganches, de cuánto quedarían las mensualidades, yéndonos a lo más básico, probablemente se decidan y digan, ahora sí, voy a aprovechar y de pasada aprovecho este 20% de descuento. Regreso contigo, Toñito, y nos enlazamos en el siguiente bloque.

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0: 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Las 6 con un minuto.
1: Los ácidos grasos omega 3 son un tipo de grasa poliinsaturada. Necesitamos estas grasas para fortalecer las neuronas y para otras funciones importantes.